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Este lunes 29 de junio a las 8 de la noche en Cinépolis Galerías. Así que si tú quieres ganar estos accesos, es importante que pongas mucha atención. Pero si me dices, oye, Analí, ¿pero de qué trata la película? Platícanos un poco. Claro que sí, claro que sí. Déjame decirte que esta película trata de lo siguiente, y te va. Ansiosos por formar una familia, Saga y John se mudan a una casa en lo profundo del bosque, donde Saga pasó gran parte de su infancia. Pero en cuanto nace su bebé, a pesar de las palabras tranquilizadoras de todos a su alrededor, Saga sabe que algo anda terriblemente mal. Mientras su matrimonio se quiebra, solo Saga sospecha la inquietante verdad sobre su hijo recién nacido. Engendro, ¿a ti te gustan estas películas? Entonces tienes que ser parte de la premier. Tenemos 5 pases dobles para las 5 personas más veloces que se comuniquen al 619-484-2999 y 664-855-2655 y nos digan cuál ha sido la película de terror que más te ha hecho vibrar, que más te ha gustado, tu película de terror favorita, y con eso te llevas este par de accesos para que te vayas a ver la gran premier de Engendro en Cinépolis. Así que, venga, 619-484-2999 y 664-855-2655. ¡Vamos a cantar! Oye, ¿tú estás alucinado? 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
7: Ya son las 5 de la tarde con 16 minutos. Si usted va para los Estados Unidos, ponga muchísima atención, porque la garita de San Isidro, tiempo de espera de 30 minutos en líneas normales. Ready Lane marca 20 minutos, Sentry 15 minutos y caminando 10 minutos. Vámonos para la garita de Otay, líneas normales, tiempo de espera de 25 minutos. Ready Lane 20 minutos. Sentry, 10 minutos y caminando fluido. Nos reportan que hay un accidente en la central camionera bajando por Otay, y si vienes también por 5 y 10, hay tráfico lento. Muchísimas gracias a Javito por hacernos llegar este reporte ciudadano. Maneje con mucha precaución, amárrese a la vida, póngase cinturón de seguridad y sigue escuchando Globo 99.3.

0: Ya son las 5 de la tarde con 20 minutos. Gracias por sintonizar Globo 99.3. Te saluda tu amiga Annalí Burgos y es un gustazo para mí el poderte acompañar en este día. Y ya tenemos ganadores, ya hay ganadores para que se vayan a disfrutar la premier de Engendro, esta película que va a estar este lunes a las 8 de la noche en Cinépolis Galerías. Te preguntaba, para ti, ¿cuál es la película de terror que más te ha gustado, que te ha dado miedo en tu vida? Y por acá nos comentan, eso, el payaso. Muchísimas gracias a Rosy Ortiz por su película, eres ganadora. ¡Yay! También tenemos por acá a Rosana. Rosana nos dice que la película que más le ha dado miedo es El Exorcista. La verdad, a mí también. A mí también soy muy miedosa y me la pasé, mira, con un ojo cerrado y con el otro hacia el piso. Muchísimas gracias. A ver, por acá, hola, hola, ¿qué tal? Buenas tardes.
1: Hola, ¿qué tal? Buenas tardes. A mí la película que más me ha gustado y que la verdad sí me asusté en su tiempo fue la del proyecto de la Bruja Blair. Creo que fue a principios de los 2000, más o menos. Esa sí me asustó.
0: Ay, a mí también me asustó mucho. Ya no puedo ir a acampar de la misma manera. Muchísimas gracias, Francisco. Gracias, gracias por tu mensaje. Eres ganador y me dice que es la primera vez que participa y gana. Mira, Francisco anda con mucha suerte el día de hoy. Gracias, Francisco. A ver, por acá, ¿qué tal? Buenas tardes.
2: Hola, hola, buenas tardes. Mi película favorita es la del teléfono negro.
0: Ay, gracias, David. Mira, no la he visto, pero con el puro nombre yo sé que me va a dar miedo. Gracias, David, gracias, David. Y por acá tenemos a Claudia que nos dice que la película que más le dio miedo fue El Conjuro. ¡Qué cosa! Fíjate que esa no la vi. Eso sí, no la vi. Que tengas un excelente viaje. Gracias por participar. Déjame decirte que todavía tenemos par de accesos para que te vayas a la Feria del Condado de San Diego este domingo y escuches, te deleites, le bailes, le cantes a todo pulmón con Chuy Lizárraga y Julio Preciado. Así que muy atento, muy atenta si quieres irte para allá, ¿ok? A ver, por acá me dicen, a mí la que no me dejó dormir fue la de Actividad Paranormal. Compadre, la neta que sí, también es otra onda, ¿eh? Y fíjate que también miré la de la japonesa, me parece. Y uy, no, no, no, no, no, me dio un miedo, madre santa. Oye, tú, ¿cómo crees que sea un ex de verdad? Estás en Globo 99.3. Vamos a cantar.

0: Muchas gracias.
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0: Tarde con 35 minutos. Estás escuchando Globo 99.3. Muchísimas gracias por dejarnos acompañarte en tu día. Hace ratito estábamos hablando sobre qué película de terror era la que más te gustaba y empezaron a llegar más recomendaciones y te las quiero compartir por si a ti te laten este tipo de películas. Mira, a mí no me gustan mucho. Sí, sí he visto, pero digo, ay, así que tú digas yo sentarme a ver una. No, no, no. Y mucho menos en la noche. No, no, no, qué cosa. Por acá nos comenta Zeus, nos dice, a mí la que no me deja dormir fue la de actividad para... Ah, pues ya no le había comentado, la actividad paranormal, muchísimas gracias. Por acá me dicen, la película que más miedo me dio es la del viento, hasta el viento tiene miedo, la versión original. No, no, no, no, no, no, no, qué cosa. Pavel, gracias Pavel por darnos esta opción. La neta no la he visto, pero sí he escuchado que es buena, le comentaba. Y justo por eso no la he visto. Ay, no, no, no. Por acá me dicen terror en Amityville. A ver, ¿cómo que es una historia real? En Amityville. Ok, que está muy, muy buena. Yo la neta no la he visto, pero muchísimas gracias por la recomendación. Gracias, gracias. Por acá nos dicen hola, hola.
1: Miss, muy buenas tardes.
0: Buenas tardes.
1: A mí no me gustan las películas de terror.
0: ¿No te gustan? A mí tampoco, chócalas.
1: Pero, porque me sugestiono, pero yo vi la del exorcismo de Emily Rose y esa me... Oh, está horrible.
0: Ya sé, está horrible, está horrible. Gracias, gracias Alberto por compartirnos la película que más te dio miedo. Por acá, nos comenta Rosy. A ver, hola, hola.
2: Hola, hola. Sí, ese payaso, la verdad, me daba mucho miedo, y más cuando se veía ahí por la rejilla. Uy, ay, no.
0: Qué cosa.
2: Esa, y también creo que se llama Freddy Krueger. Ajá. También esa, híjole. Esa sí, no podía dormir yo.
0: Ay, no. Fíjate, si es la que recuerdo que cantan esta cancioncita de 1, 2, viene por ti. Ay, no, no, no, no, me daba tanto miedo. Tanto, tanto miedo hasta la fecha. Pero bueno, muchísimas gracias por compartirnos sus opiniones. Por acá nos dicen la de Hereditary. Hereditary es una muy buena de terror. No la he visto, Arturo. No la he visto, pero mira, nos la recomiendan, que está muy buena. Y bueno, así que ya tiene aquí tomando nota para que ya sepa qué es lo que puede ver. 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Así que si a ti te gusta mucho y todavía no tienes planes este domingo 28 de junio, pues mira, lo que tienes que hacer es decirme qué edad tiene Chuy Lizárraga. ¿Qué edad tiene Chuy Lizárraga? Con eso, 619-484-2999, 664-855-2655. Primera persona que me diga qué edad tiene Chuy Lizárraga se lleva este par de boletos para que te vayas a la Feria del Condado de San Diego. Llega Maná, Globo 99.3. Hasta que te conocí. Súbele.

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0: 5:50 PM. ¿Qué vas a hacer por el resto de tu vida? ¡Ay, qué cosa! Estás en Globo 99.3 y ya tenemos ganador. Ya tenemos ganador para que se vaya a la Feria del Condado de San Diego este domingo 28 de junio y sea parte del conciertazo de Chuy Lizárraga y Julio Preciado. La pregunta era muy sencilla. ¿Cuántos años tiene Chuy Lizárraga? Muchísimas gracias a todas las personas que participaron. Por acá me comentan que tiene 63 años. No, la respuesta no son 63 años. A ver, por acá también me comentan que tiene 58 años. No, la respuesta no es 58 años. A ver, por acá, ¿qué tal?
1: Sí, buenas tardes, sí, Chuy Lizárraga, 49 años cumpliditos.
0: 49 años es la respuesta correcta. ¡Yay! Nació 9 de noviembre de 1976. ¡Muchas felicidades! Te vas a la Feria del Condado de San Diego este domingo. Espero le estés pasando de maravilla. Mi nombre es Analí Burgos. Fue un gustazo el poderte acompañar en esta tarde. Todavía no me voy de cabina. Me quedo todavía en el Noti. Así que fue un gustazo el poderte acompañar. Nos escuchamos mañana a partir de las 4 de la tarde. Si me quieres seguir en mis redes sociales y le quieres poner un rostro a esta voz, me puedes encontrar como Burgos Analí. Que tengas una excelente tarde y a ver, vamos a arrasar por lo que resta del día. Suele.

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qué buen tema, siempre te prende. Hoy es día de los Beatles. Bueno, el día de los Beatles no tiene una sola fecha, sino tres celebraciones principales impulsadas por los fanáticos. La más destacada es el día de hoy, 25 de junio, proclamada por el Día Mundial de la Transmisión Global de All You Need Is Love del año de 1967. Le sigue el de 16 de enero y después otra vez el 10 de julio. O sea que el 10 de julio no le sorprenda que otra vez estemos tocando por acá los Beatles, porque también va a ser el día de los Beatles, pero el día de hoy parece que es el día más sobresaliente. Y aquí lo estamos escuchando con este gran tema, Come Together.

Gran celebración, ¿quién sí le atinó? Y yo dije, van a ser muy afortunados todavía y muy osados en decir México 3, Chequia 0. Vaya que se puso intensa la cosa. Yo me encontraba totalmente extasiado, no lo podía creer. Decía, es posible que le vaya a atinar en esta ocasión, porque ya llevaban 3/4 de partido y exactamente iban 1-0. Y dije, le voy a ganar a Analí, le voy a ganar a Analí. Y de repente me distraigo tantito y pum, cae el otro gol. Y de repente, como cosa de magia, ¡pum!, que cae el tercero. Y la cosa se puso sorprendente, extraordinaria, fascinante, allá en el Baja Fest, en la Avenida Revolución. Bueno, pues muchas felicidades, ya lo disfrutamos, ya lo gozamos, ya lo vivimos. El próximo juego de la selección mexicana será el martes 30 de junio. Vamos a esperar a ver cómo vienen de aquí. Recuerden, entre más tardamos, más estamos, más difícil y más intensa se pone la cosa, por supuesto. Así es que vamos a darle con la noticia, porque tenemos muchas y muy buenas noticias el día de hoy. Una carambola se registró la mañana de este jueves sobre el libramiento sur a la altura del paseo, desde el paso a desnivel en dirección hacia la zona de las 5:10. De manera extraoficial se informó, alrededor de 54 personas eran las que se encontraban en ese momento. Eso fue lo que informaron los paramédicos. Buscarán definir con la Secretaría de Seguridad y Protección Ciudadana Municipal criterios para aplicar el cambio en los polarizados de los automóviles que circulan en la ciudad de Tijuana. La Comisión Reguladora de Telecomunicaciones, la CRT, anunció, ¿qué creen?, prórroga para el registro de líneas telefónicas en México. Hay un calendario, de hecho, para las fechas límites de registro.

0: el peor de los escenarios. Y caminando por ese mismo lado, la Secretaría de Economía y el Instituto Mexicano de Propiedad Industrial reconoce el aguacate franja micas de este aguacate, aguacate franja Michoacán. En San Diego, toman medidas energéticas contra los servicios ilegales de reparto de cannabis. Ahora resulta que están reentregando la marihuana de una manera ilegal y le está afectando a los que sí lo hacen legalmente. Justamente en el condado de San Diego votarán propuesta de financiación de alimentos para familias necesitadas. Sorprendente, dos potentes sismos sacudieron el día de ayer a Venezuela. El primero terremoto de magnitud de 7.2, el segundo terremoto casi inmediatamente al primer sismo, incluyendo una magnitud de un 7.5. Y eso sucedió a unos 280 kilómetros al oeste de Caracas. Ante esto, México enviará equipo militar y rescatistas a Venezuela. Permanecen internadas 7 personas tras atropellamiento masivo. Esto en Cabo San Lucas. 2 reportan graves, el conductor entre ellas. Muy buenas tardes tengan todos y cada uno de ustedes. Mi nombre es Alberto Osuna. En ausencia de Miguel Ángel, aquí estamos frente al barco con el rumbo claro y el timón firme. El día de hoy los voy a estar acompañando a esta hora para mantenerlos bien informados de lo que pasa en San Diego, en Tijuana, en nuestra región y en el mundo entero. Y saludo con mucho gusto a nuestra locutora, nuestra productora, que el día de hoy se puso la blusa de bolitas y dijo, hoy me pongo la de bolitas y ahí les voy a analizar. Burgos, para muchos, la profe Analí. Buenas tardes.
1: Buenas tardes, Alberto. Es que me puse la de bolitas porque dije, por tanto gol, tanto sí. Gol de México, me la tengo que poner.
0: Oye, casi me ganas.
1: Casi te ganas. Mira.
0: ¿Tu pronóstico fue?
1: 2-0.
0: 2-0. Ajá. Y el mío fue 1-0.
1: Sí, mira, ni tú ni yo, pero. Híjole. Según mis cuentas, yo estoy más cerca, ¿eh?
0: Bueno. Oye, pero hay 3/4. Es que fíjate, tú y yo no vimos todo el juego. ¿Por qué? Porque estábamos aquí.
1: La primera parte.
0: Ahí no lo estaba. Pues más de la primera parte, la primera mitad. Yo fui 3/4 en lo que me trasladaba y todo eso. Fui lo más intenso del encuentro fue lo que vi. Justamente cuando llego y me instalo, fuimos allá justamente al Baja Fest. Ajá. Me instalo y cuando me instalo, gol.
1: ¡Ay, qué cosa!
0: Dije yo. Y es cierto, y me dice, yo soy el cuarto, me dijo, van 0-0, 0-0. Subo las escaleras y subiendo, me dice, van 1-0. Dije yo, ya la hice. Ahora sí le atiné 1-0. Sí. Y de repente, en lo que, ay, que me traigan unas, tenía mucha sed, por supuesto, ajá, no de tanto hablar, tú sabes cómo se pone la cosa. Y de repente me traen y pum, cae el otro. Dije yo, y Analí.
1: De hecho, fue lo que pensé, dije, ya le gané al Beto, ya le gané. Porque sí recuerdo que me dijiste, uy, va a estar difícil, Analí, sí, va a estar difícil. Y cállate la boca, 3 goles al casi. Y... A finalizar, ¿no? Ya sí, en el minuto 90.
0: Exactamente. Ya cuando dijiste, pero todo está ganando, pues tómale. Todavía le ponen la cerecita al pastel y 3 golazos. Me gusta mucho porque se vio el ambiente, se vio en el Baja Fest, ahí en la Avenida Revolución, la Glorieta Cuauhtémoc, cómo se encontraba la gente. Bellísimo. Muy felices todos, todo mundo disfrutando. Desafortunadamente, pues hubo ahí números rojos por justamente, digo, no quiero decir que fue por la gente que estuvo ahí, pero en la madrugada hubo un accidente en la vía rápida poniente, gente que venía justamente de disfrutar y de estar festejando.
1: Ay, Dios santo.
0: Hay que hacerlo siempre por eso con mucha responsabilidad.
1: Oye, Alberto, pero disculpa que te lo interrumpa, pero yo creo que el momento más bueno del partido fue cuando entró Memo.
0: Oye, qué buen puntazo. ¿Por qué? Porque es una de las maneras icónicas de cómo decir gracias. Amén. Cómo decir lo hiciste y llegaste. Y lo primero que yo pensé que no le metan gol.
1: Ya sé, ¿verdad?
0: Si no le vayan a meter un gol, por favor. Sí, es el tuyo, haz lo tuyo, por favor, Memo. Estamos a 25 de junio. ¿Qué tenemos el día de hoy, Analí?
1: Mira, el día de hoy tenemos, déjame te lo digo por acá, el 25 de junio se celebra el Día Mundial del Vitiligo.
0: Mira.
1: Con la finalidad de dar a conocer información sobre esta patología y cómo afecta a las personas que la padecen. Se requiere sensibilizar y concientizar a las personas sobre esta condición dermatológica autoinmune que afecta aproximadamente a un 2% de la población a nivel mundial, no solo en la piel, sino en su autoestima también. El vitiligo es una enfermedad cutánea, crónica y no contagiosa.

0: que ocasiona un trastorno en la pigmentación de la piel.
1: Es muy importante que aprendamos esto porque yo sé que es algo muy sensible la piel, es tu apariencia, es lo primero con lo que te ven y dónde te ven, ¿no?
0: Oye, Michael Jackson.
1: Y luego dices, sí, y luego dices, oye, me va a contagiar, ya no quieres saludar a una persona así, ya no te le quieres acercar. Por eso es muy importante la información. Y justamente ahorita que dices, Michael Jackson, el rey del pop, fue uno de los casos más mediáticos, aunque durante años se especuló sobre su apariencia, él mismo reveló que padecía vitiligo desde temprana edad, una condición confirmada tras su autopsia. Recuerdan que, por cierto, el día de hoy es aniversario luctuoso, él falleció en un 25 de julio del 2009.
0: ¡Órale!
1: Hoy justamente. Y también recordemos también a Winnie Harlow, la supermodelo canadiense famosa tras su paso por America's Next Top Model, una de las voces más fuertes y de la concientización del vitiligo a nivel mundial.
0: Sí, la recuerdo.
1: Está preciosa esa mujer, hermosísima esa mujer. Uh-huh. Y lo, ¿sabes cómo lo hizo? Me acuerdo de la primera campaña. Uh-huh. Se como que se camuflajeó como vaquita, o sea, de colores, utilizando sus líneas de vitiligo.
0: Okay.
1: Y se ve hermosa. Búsquenla. Winnie Harlow, si no es que la tiene identificada, se ve hermosa esta mujer. Y sí, es una manera de cómo concientizarnos el día de hoy.
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1: Ya nos encontramos en jueves 25 de junio, en un jueves de tarde verano, es viernes chiquito. Hoy tendremos, por cierto, antes de irnos al clima, al licenciado Fernando Jiménez, abogado constitucionalista, y vamos a platicar sobre la violencia de parte de las mujeres hacia los hombres desde la perspectiva legal. Muy interesante este tema, justamente porque estábamos hablando el lunes del Día del Padre y ahí salieron muchos temas que de repente nos hizo como que comezón. Dijimos, espérame, ese granito hay que rascarlo. El día de hoy le mandamos un fuerte saludo a todos los Guillermos. Mira, curiosamente, Guillermo Ochoa confirmó su retiro justamente definitivo del fútbol profesional hoy en su día. Le mandamos un fuerte saludo, que este sería su último torneo y etapa como jugador profesional.
0: Qué cosa.
1: O sea, terminándose lo que dure el tri en este torneo, hasta ahí va a llegar Memo y dijo gracias y hasta aquí le llego, adiós, empaco mis chivas y me voy con mis chinos a otra parte.
0: Y va con broche de oro, porque cero goles a México.
1: Sí, afortunadamente así, ojalá y así siga y lleguemos, por supuesto, porque sí se puede. Y si sí.
0: Y si sí.
1: Y si sí.
0: Oh, me encanta.
1: Pues, y si sí. Para esta noche tendremos un cielo con parciales nublados, temperaturas mínimas de 16 grados centígrados, 61 grados Fahrenheit, 20% de probabilidades de lluvia, los vientos del oeste al noroeste de 10 a 15 kilómetros. Para mañana viernes amanecemos con nubes matinales que se disiparán por la tarde, las máximas 23 grados centígrados, 73 grados Fahrenheit, con vientos del oeste al noroeste de 10 a 15 kilómetros por hora. Las mínimas para mañana serán de 16 grados centígrados, 61 grados Fahrenheit. Muy bien, pues ahora sí vamos a ver cómo se encuentra la paridad peso dólar en las casas de cambio con la profe Anali.
0: El día de hoy tenemos el dólar compra 16.65 y venta 16.90 en nuestras casas de cambio fronterizas.
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0: Si usted va para los Estados Unidos, déjeme decirle que en la garita de San Isidro, tiempo de espera de media hora, Ready Lane marca 20 minutos, Sentry 15 minutos y caminando fluido. Por la garita de Otay, líneas normales, 25 minutos, Ready Lane, 25 minutos también, Sentry 10 minutos y caminando fluido. Maneje con mucha precaución, amárrese a la vida, póngase cinturón de seguridad.
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1: La regiduría buscará reunirse con autoridades municipales para definir la ruta de trabajo que seguirá con la Secretaría de Seguridad Pública y Protección Ciudadana Municipal respecto a la aplicación de las modalidades sobre los vidrios polarizados. Esto lo señaló Gina Arana Cruz. Ella es la regidora del 25º Ayuntamiento de Tijuana. Indicó que la intención es sostener primero un encuentro con el alcalde suplente para posteriormente establecer la coordinación con la corporación encargada de aplicar las disposiciones. Se busca busca la capacitación para oficiales, agentes de tránsito y también a los jueces municipales, a fin de informar qué está permitido y qué no está permitido al respecto a los vidrios polarizados. La regidora Gina Aranza Cruz añadió que el objetivo es evitar que la aplicación del reglamento dependa de la interpretación de los elementos durante las revisiones y que desde la regiduría se haga documentación y si le llegan bastantes quejas, que ya lo han hecho por medio de los ciudadanos, pues esta se vaya tomando de una manera un poco más científica. Por eso están buscando un instrumento de medición. La próxima revisión del tratado en México, Estados Unidos y Canadá, el famoso T-MEC, deberá incluir temas como inteligencia artificial, ciberseguridad y fortalecimiento de las cadenas regionales de suministros, además de garantizar condiciones que eviten la imposición de aranceles entre los países integrantes. Esto lo señaló Federico Serrano Bañuelos, presidente de Index Zona Costa de Baja California. Además, el T-MEC obligará a las empresas a exportar e incrementar la incorporación de los insumos regionales y nacionales para mantener los beneficios arancelarios contemplados en el acuerdo comercial. A pesar de posturas proteccionistas, México conserva ventaja en exportaciones y busca extender la vigencia del T-MEC hasta 16 años. Si alguna de las tres naciones que conforma el T-MEC ya se hubiese querido salir, se tendría que haber notificado desde hace por lo menos 6 meses atrás. Sin embargo, ningún gobierno lo ha manifestado. Esto lo aseveró el secretario de Economía, Marcelo Ebrard. Señaló que con miras al 1 de julio, fecha en la que se reunirá de manera virtual los representantes de los tres países y donde cada uno expondrá sus posturas en torno al acuerdo, al menos la del gobierno de México en esta vez está todavía pues latente. De hecho, estas son las palabras y las declaraciones del secretario de Economía, Marcelo Ebrard Casaubon.
3: Pues que hay interés de que el tratado continúe durante ese periodo de 10 años, si no fuera el automático 16. Día 1 de julio, la semana que entra, nosotros vamos a entregar la carta a la presidenta Sheinbaum que dice no, México quisiera que esto se extienda 16 años. Desde luego que es lo que a nosotros nos interesaría. Vamos a ver qué dice Estados Unidos, yo se los informo. Tener claro que en torno al 20 de julio habrá siguiente ronda en México, ya comunicado lo que el presidente Trump decida.
1: Fíjese que afirmó que el peor escenario para su país es la revisión del Tratado de Estados Unidos y Canadá, el T-MEC. Y no es salirse de alguno de sus hoyos, sino que el acuerdo continúe vigente durante al menos otros 10 años en vez de extenderse por 16 años con busca al gobierno de Claudia Sheinbaum. Ebrard explicó que el 1 de julio México, Estados Unidos y Canadá deberán continuar formulando si respaldan una extensión al T-MEC por 16 años mediante cartas afirmadas para que la presidenta de México y Estados Unidos y el ministro de Canadá estén de acuerdo. Dice, vamos a suponer que Estados Unidos diga que no, y no quiero que sean 16 años. ¿Qué pasa con el trabajo? Siguen vigentes los 10 años, o sea, tu peor escenario es aún así 10 años, aunque Estados Unidos o Canadá digan que no. Estas son las palabras del secretario de Economía, Marcelo Ebrard.
3: Este es un avance muy grande porque está asociado a la calidad. Por lo tanto, ustedes pueden promover y defender ahora con nuevos instrumentos lo que han construido de prestigio a lo largo de estos 70 largos años de ubicar el aguacate de Michoacán como el mejor del mundo. O sea, ustedes son campeones.
1: No, aquí estamos hablando del aguacate, justamente. Sí, no, ahorita le vamos a hablar justamente del aguacate. Aquí lo que está diciendo es de que Ebrard está explicando que el 1 de julio México y Estados Unidos y Canadá deberán comunicar formalmente si respaldan una extensión al T-MEC por 16 años.
3: Alguna de las partes no lo hiciere, vamos a suponer que Estados Unidos diga, no, yo no quiero que sean 16 años. ¿Qué pasa con el tratado? Sigue vigente 10 años. O sea, tu peor escenario es que siga 10 años. Si Estados Unidos, Canadá o México ya se hubiesen querido retirar, tendríamos que haber notificado hace 6 meses que ya no queremos el tratado. Eso ya no ocurrió. Entonces lo primero que hay que aclarar es qué es lo que sucede el 1 de julio. La hipótesis de ya me voy a retirar el tratado, pues hasta hoy no existe. No ha ocurrido y estamos en conversaciones con la contraparte. Va a estar 10 años. Yo creo que ahora lo que tendríamos que aclarar es cómo va a funcionar esos 10 años. Porque se dice, bueno, que se haga una revisión anual. ¿De qué? ¿Cómo funcionaría?
1: Ahí está cómo funcionaría. Y bueno, ya lo escuchó justamente el secretario de Economía. Ahora el Instituto Mexicano de la Propiedad Industrial, el IMPI, reconoce la protección de la indicación geográfica Aguacate Franja Michoacán, que distingue el aguacate de variedades como el Hass,

0: producido en una región específica en estados como Michoacán, caracterizada por condiciones geográficas, climáticas, humanas que le confieren cualidades únicas. El secretario de Economía, Marcelo Ebrard, señaló: recibimos la indicación de la presidenta Claudia Sheinbaum de apoyo al desarrollo económico del estado de Michoacán, y las indicaciones geográficas son un importante instrumento para ello, ya que constituye y genera una economía social y cumple con la visión de proyectos económicos de la materia federal. Estas son las palabras del secretario de Economía, Marcelo Ebrard Casaubón, en relación al aguacate.
1: Este es un avance muy grande porque está asociado a la calidad. Por lo tanto, ustedes pueden promover y defender ahora con nuevos instrumentos lo que han construido de prestigio a lo largo de estos 70 largos años, de ubicar el aguacate de Michoacán como el mejor del mundo. O sea, ustedes son campeones del mundo. Y lo que vamos a hacer es proteger eso. Para eso sirve esta denominación geográfica. No porque no se sepa, sino porque concedida como es, tiene un efecto legal mayor en nuestro país y sobre todo fuera de nuestro país. Para defender nuestro aguacate de Michoacán. Ese es el objetivo.
0: Ese es el objetivo. Ya son las 6:23 p.m. Es jueves 25 de junio, un jueves de una tarde de verano, viernes chiquito. Recuerden, el día de hoy, en unos ratitos más, vamos a tener al licenciado Fernando Jiménez, abogado constitucionalista, y vamos a platicar sobre la violencia de parte de las mujeres hacia los hombres desde una perspectiva legal. Hacemos una pausa y regresamos en Globo 99.3 en MBS Noticias.
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16: Ya son las 6:25 p.m. Gracias por seguir escuchando Globo 99.3 y su opinión es muy importante para nosotros. Por acá tenemos audio. Hola, hola, ¿qué tal? Buenas tardes.
17: Señor Alberto Zuna, qué gusto me da escucharlo. Oiga, este día ha sido de puros accidentes y fatales.
18: Híjole.
17: Cuídense mucho, por favor. Cuídense mucho ahí mis compañeros del Uber. Y qué buenos gustos tienen ustedes musicales. Me encanta Come Together de los Beatles. Qué buenos gustos. Y por cierto, qué bello nombre. Bonita tarde, bendiciones.
18: Buenas tardes, es mi tocayo, por eso dice qué bonito nombre. Sí, fíjate, lástima que el día de ayer, hoy en la mañana justamente estaba viendo el accidente del paso a desnivel. Y otro video que me mandaron es donde se alcanza a ver el troque, un troque con caja cerrada que va justamente, pero hecho la mocha para justamente entrando al paso a desnivel antes de que se diera todo el accidente. Pero feo, no sé ahí la verdad qué fue lo que pasó, por qué no tomó esa rampa que tenemos de emergencia, porque iba por el buen carril para haberla tomado, pero sí, desafortunadamente sucedió ese accidente el día de hoy. Empezamos así esta mañana.
16: También tenemos por acá el caballero del micrófono y la chica de la rosa, el club del romanticismo. Excelente programa, saludos Esparta, saludos.
18: Ah, mi Ricky, un fuerte saludo.
16: Y también por acá tenemos Alberto, saludos y buen partido el de ayer de parte de El Keto.
18: Oye, Keto, fíjate que yo lo que corresponde a la parte que yo vi fue buenísimo el partido. Vi otra selección, fue una selección decidida, fue una selección que estaba comunicándose, se hablaban, se conectaban y vi lo mejor del partido, porque recuerda que a las 6 aquí estábamos en el noticiero y yo llegué como a eso de faltando 15 para que se terminara el partido, justamente cuando empiezan a meter los goles. Y por ahí me estaban diciendo, ¿sabes qué? Estuvo medio aburridón. Después del segundo tiempo fue cuando se puso interesante. Bueno, pues está metiendo goles, ¿cómo no? Y esa fue la parte que yo vi y con esa me quedo, mi Keto.
16: También te dicen saludos por aquí, excelente jueves para Nalí y Alberto, saludos y bendiciones para los dos, fuerte abrazo. Vicente Rodríguez, muchísimas gracias, Vicente.
18: Fuerte saludo, hermano.
16: Fuerte saludo, también por acá tenemos reporte ciudadano, buen día, profe y Alberto, ¿saben si están regalando algo en la península? Porque hay mucho tráfico para entrar a la plaza, saludos.
18: Fíjate que en la mañana andaba por allá, curiosamente, y no había tanto tráfico. Espero y no haya habido algún incidente automovilístico y sea simplemente una promoción o que algo esté haciendo tráfico, pero todavía no tenemos esa información. Si alguien anda por ahí y nos la puede proporcionar, por supuesto, mándenos a esos teléfonos.
16: 619-484-2999 y 664-855-2655. Por acá nos llega un mensaje que dicen, y se dice que posiblemente nos toque Ecuador.
18: Cállate.
16: Ya ven que hoy le ganó Alemania. ¡Ay, qué cosa!
18: Cállate, pero ¿y si sí?
16: ¿Y si sí?
18: ¿Y si sí? Cuidado.
16: Porque también la otra era Cabo Verde, ¿no?
18: Todavía estamos muy verdes todavía. Pueden ir varios equipos todavía para que decidan.
16: Sí. Ay, qué cosa, pero bueno, ahí lo tenemos.
18: Muy bien, pues ahorita vamos a ir justamente a dar un mapeo de cómo se encuentra toda nuestra República Mexicana en un resumen informativo con la voz de Jiro Montes de Oca. Tenemos las 6:30 p.m. Recuerden que si ustedes tienen conocimiento de qué es lo que está pasando allá, porque viene siendo la vía rápida poniente, la vía rápida oriente, mejor dicho, y saben que si hay algún problema ahí por península, pues mándenos su WhatsApp audio y díganos qué es lo que están viendo por aquellos lados. Ahora sí, con ustedes, Jiro Montes de Oca.
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2: A 5 días de que venciera el plazo para el registro de las líneas telefónicas móviles en México, la Comisión Reguladora de Telecomunicaciones anunció una prórroga para los usuarios de prepago, luego de que solo el 44% de las 144.5 millones de líneas celulares activas que existen en el país han sido vinculadas a la identidad de sus titulares, por lo que más de 80 millones permanecen sin registro. Los nuevos plazos para el registro van de agosto a diciembre, dependiendo de la terminación del número telefónico del usuario. La presidenta venezolana Delcy Rodríguez declaró estado de emergencia luego de que ayer 2 terremotos de magnitud 7.2 y 7.5 sacudieron el centro y norte de Venezuela, con epicentro en la región de Yaracuy. Los sismos ocurridos con 39 segundos de diferencia provocaron el derrumbe de edificios en distintos estados, incluida la capital Caracas. Hasta el momento hay al menos 160 fallecidos y más de 970 heridos, aunque las cifras podrían aumentar. La presidenta Claudia Sheinbaum reveló que la Cancillería ya tuvo contacto con autoridades venezolanas y aseguró que enviarán apoyo al país sudamericano.
3: Habló ayer Roberto con la presidenta de Venezuela por mensaje, más que por teléfono, tuvieron una comunicación por mensaje y con otras autoridades del gobierno de Venezuela, y lo que nos pidieron en este momento es rescatistas y apoyo de personal de salud. Entonces, una primera brigada de la Secretaría de la Defensa Nacional sale el día de hoy. Una vez que lleguen allá y hagan una valoración con las autoridades de Venezuela, ya veremos qué ayuda adicional requieran y, por supuesto, lo vamos a estar informando.
4: ¿Se estarán enviando binomios caninos?
3: También, sí.
2: Elementos de las Fuerzas Armadas detuvieron en Michoacán a Ernesto Rafael N., alias El Sierra 1, señalado como uno de los principales generadores de violencia en Morelia y presuntamente relacionado con extorsiones, homicidio y secuestro, informó el secretario de Seguridad y Protección Ciudadana, Omar García Harfuch. El detenido está relacionado con la investigación por el homicidio de un productor mezcalero en Morelia. Durante el cateo se aseguraron armas de alto poder, droga y también fue detenida una mujer. El INEGI informó que, de acuerdo a la Encuesta Nacional de Ocupación y Empleo, en el pasado mes de mayo, 62.1 millones de personas reportaron tener trabajo, lo que representa el 59.1% de la población económicamente activa, con un incremento anual de 460 mil empleos comparado con el mismo periodo de 2025. Con un rebosante Estadio Azteca, la selección mexicana venció 3-0 a su similar de República Checa. Con esto, el tricolor pasa como primer lugar del Grupo A y espera rival para disputar los 16avos de final el próximo martes. Por último, a las 8:00 p.m, Turquía jugará contra Estados Unidos y Paraguay contra Australia. Con información de reporteros y corresponsales para MBS Noticias, Jiro Montes de Oca.
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7: Hola, ¿qué tal? Buenas tardes a todos los radioescuchas de MBS Noticias que nos están escuchando en estos momentos. Les comento que alrededor de 10 familias vivieron momentos de terror durante la madrugada de este jueves tras registrarse un derrumbe en la privada Mangos del fraccionamiento Paseos del Vergel, que dejó, repito, el saldo de 10 viviendas afectadas y obligó a la evacuación preventiva de 35 personas. De acuerdo con Protección Civil de Tijuana, el reporte se recibió alrededor de las 3:00 a.m. cuando un talud ubicado en la parte posterior de varias viviendas sufrió un desprendimiento de tierra y concreto, provocando daños principalmente en patios y en algunos casos en las estructuras de estas casas. Tras la inspección realizada por parte de las autoridades, 5 domicilios fueron marcados con engomado color rojo y ya no podrán ser habitados, mientras que otros 5 recibieron engomado amarillo y permanecen bajo monitoreo. Y bueno, a pesar pues de este incidente tan aparatoso, de la magnitud de este hecho, afortunadamente no se reportaron personas lesionadas. Al lugar pues arribaron elementos del Cuerpo de Bomberos y Protección Civil, quienes lograron rescatar, les comento, a dos perros que quedaron atrapados entre los escombros. Y bueno, las familias afectadas permanecen a la espera de conocer cuál será la solución para sus viviendas, mientras el ayuntamiento pues brinda apoyo con alimentos, atención psicológica y, en caso de ser necesario, alojamiento temporal. Al respecto, pudimos hablar con uno de los afectados, quien nos comentó cómo es que vivió pues esta experiencia.
19: Bueno, la verdad, yo me encontraba trabajando como a las 3 de la mañana, recibí una llamada de mi esposa diciéndome que ya se había caído la barda de la parte de atrás y que no, que estaban espantados, asustados. Pues. Y como mis niños duermen en el cuarto, en la parte de atrás, pues sí me preocupé mucho y me vine a ver cómo estaba. Pues aquí tengo viviendo 20 años y le pusieron el engomado color rojo. Pues de que ahorita ya no podemos habilitar la casa ya, porque nos tiene que llevar a un refugio, pero pues la idea no es esa, la idea es buscar soluciones. ¿Qué se va a hacer? ¿Se va a sacar concreto? Pero no quieren hacer nada. Lleva tiempo para hacer eso y millones de pesos. Pues ahorita esperar la ayuda del gobierno, a ver si qué propone. Si no, pues sí, buscar ayudas de diferente lugar. Bueno, aquí no tenemos a nadie, en caso yo no tengo a nadie, entonces a ver qué esperar qué va a pasar. Estoy con mi esposa y mis tres hijos. Hasta ahorita, gracias a Dios que ellos también no tuvieron más el susto, más que nada el susto.
7: Protección Civil Municipal de Tijuana informó que durante los próximos días continuarán los estudios y el monitoreo del talud para determinar las condiciones del terreno y prevenir nuevos deslizamientos en la zona. Para MBS Noticias, yo soy Karen Castañeda, que tenga una excelente tarde.
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20: Hola, ¿qué tal? Muy buenas tardes. Qué gusto saludarte a ti y a toda tu audiencia de MBS Noticias. Comentarte que la comunidad haitiana en Tijuana observa con preocupación las recientes resoluciones de la Corte Suprema de Estados Unidos que podrían dificultar el acceso al asilo para algunos migrantes y afectar las protecciones migratorias de miles de personas originarias de Haití y de Siria. David es migrante haitiano y es propietario de un restaurante que se ubica en la zona centro de Tijuana. Platicamos con él y explicó que la incertidumbre es grande entre quienes llegaron a Estados Unidos mediante programas como CBP One, ya que muchos vendieron sus casas, terrenos y pertenencias en Haití para aprovechar esa oportunidad y comenzar una nueva vida. El empresario lamentó que, de concretarse las deportaciones, muchos de sus compatriotas no tendrían un lugar seguro al cual regresar debido a la grave crisis de violencia e inestabilidad que enfrenta Haití. Por ello, consideró que sería preferible que quienes sean obligados a salir de Estados Unidos pudieran encontrar una oportunidad para rehacer su vida en México antes de ser enviados de vuelta a su país de origen. David llegó a Tijuana en 2015 y logró establecer un negocio propio, por lo que asegura conocer las dificultades que enfrentan los migrantes al comenzar de nuevo, pero también las oportunidades que puede ofrecer esta ciudad fronteriza. Para MBS Noticias, Selene Reynoso.
18: Muchas gracias por esa información que nos acaban de proporcionar a todos los reporteros, a Selene, a Karen Castañeda, a Giro Montes de Oca, muchísimas gracias. Vamos a hacer una pequeña pausa de comerciales, son las 6:40 p.m. Les recuerdo que el día de hoy tenemos aquí en cabina al licenciado Fernando Jiménez, abogado constitucionalista, y vamos a platicar sobre la violencia de parte de las mujeres hacia los hombres. Y tú te preguntas, ¿cómo es posible eso? Bueno, pues vamos a verlo desde la perspectiva, desde la arista, desde cómo se ve con la legalidad. Vamos a hacer una pequeña pausa, te encuentras en este jueves 25 de junio en MBS Noticias Tijuana por Globo 99.3. Es viernes, chiquito.
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16: Ya son las 6:41. Agradecemos muchísimo sus opiniones a través de nuestro WhatsApp 619-484-2999 y 664-855-2655. Por acá nos comenta Pavel, tráfico de la línea a playas. Y también por acá nos dicen, hola, ¿qué tal? Buenas tardes.
36: Hola, hola, Alberto, buenas tardes, buenas tardes. Lo que pasa es que hay un accidente, ahí queriendo incorporar a Lázaro Cárdenas, viniendo de la península.
18: Sí, sí, sí.
36: Un camión se remangó dos carros.
18: No me digas
36: sentido contrario. Iba como para la central.
18: Híjole.
36: Y como que no sé qué pasó, este que se metió como si fuera a meterse a la península, pero en sentido contrario. Y por eso está ahí el trafical.
18: No,
36: para salir, bajar la central, bajar de la central. Bajar de Taipei,
18: pues, sí.
36: Y salir de la península por eso.
18: Muchas gracias, mi queridísimo. Bueno, ya lo saben, mucho tráfico para todos los que vienen descendiendo la rampa descendente Lázaro Cárdenas, por supuesto. Hay mucho tráfico. ¿Por qué? Porque justamente ahí en Península fue donde se presentó este incidente vehicular y eso va a generar tráfico tanto en Vía Rápida, Poniente, Lázaro Cárdenas y todo ese circuito. Estamos de regreso en MBS Noticias Tijuana. El día de hoy, como les estaba diciendo, se encuentra con nosotros el licenciado Fernando Jiménez, abogado constitucionalista, y el día de hoy traemos un temazo, ¿por qué? Porque de repente no lo vemos venir y no nos damos cuenta que ella está presente y afecta mucho justamente al tejido familiar.

0: Muy, pero muy buenas tardes. Qué gusto verte por acá y tenerte una vez más aquí en la cabina de Globo 99.3 en MBS Noticias. ¿Qué es lo que estamos escuchando, licenciado?
1: Bueno, pues es uno de los últimos temas, ¿no? Que está muy de moda. Y pues, como dice la canción, y también es un gusto muy bueno el estar aquí con ustedes de nueva cuenta.
0: Traemos un tema muy traemos un tema muy interesante, licenciado. Fíjate que el día lunes yo llego aquí y justamente estoy diciendo que felicidades a todos los papás, pero no para todos los papás fue tan feliz. ¿Por qué? Porque fue un día triste para algunos papás que no pudieron celebrar junto con sus hijos. Y esto porque sus exparejas impidieron la convivencia, situación que afirma también que se ve influida por la disposición legal vigente. Hablamos de violencia física, hablamos de violencia psicológica, económica, por parte de las mujeres hacia los hombres, y en este aspecto objetivamente de las mamás hacia los papás.
1: Sí, sí, y precisamente como dice la canción que acabamos de escuchar, deberíamos de hacernos una pregunta, ¿realmente son padres ausentes o padres bloqueados? Porque eso es muy, muy diferente.
0: Es decir, como padres ausentados.
1: Pues, a fuerza, ¿no?
0: Sí.
1: Voluntariamente a fuerza. Pero antes que nada, quiero comentarles algo que ocurre todos los días. Imagínense a Daniel. Daniel trabaja de lunes a sábado, como cualquiera de muchos padres mexicanos. No es una persona perfecta, pero ama profundamente a su hijito de 8 años. Lo lleva a entrenar fútbol, lo ayuda con las tareas, celebra los cumpleaños cada vez que viene este. Cada noche recibe una llamada, está ahí precisamente hablando con su niño, lo lleva a la escuela. Pero un día, fíjate que termina la relación con la madre.
0: Sí.
1: Y hay discusiones, reclamos, resentimientos, todo eso que viene pasando comúnmente, ¿no? Y sucede algo. De la noche a la mañana, Daniel deja de ver a su hijo. Primero le cancelan las visitas, después ya no le contestan los mensajes, luego la mamá cambia de domicilio sin avisar.
0: Híjole.
1: Y finalmente aparece una denuncia. Meses después viene una investigación, la cual concluye en que efectivamente, no existían pruebas suficientes para sostener las acusaciones, pero dentro de todo esto ya pasaron, vamos a pensar que unos 5 años.
0: ¡Wow!
1: Y entonces son 5 años sin cumpleaños, 5 años sin abrazos, 5 años sin partidos de fútbol, 5 años
0: ausencia del
1: sin
0: padre.
1: Ausencia. La pregunta aquí es, ¿quién perdió realmente? ¿El papá? ¿La mamá? Pues no, el que perdió fue el niño.
0: Que lo usaron como carne de cañón.
1: Y precisamente de eso vamos a hablar el día de hoy, ¿no? Claro. Lo que acabas de decir. Esto se llama alienación parental o obstrucción de convivencia. ¿Derivado de qué? De denuncias falsas, precisamente. Y el enorme fracaso que en ocasiones representa nuestro sistema de justicia familiar, pues se ve reflejado en esto, ¿no? Porque cuando hablamos de estos temas, muchas veces el debate se plantea como una guerra entre hombres y mujeres, si te has dado cuenta. Sí, últimamente sí, sí. Como que está pasando eso, no solamente en este caso, sino lo hemos venido platicando junto con Miguel en otras ocasiones, otras figuras jurídicas se han estado instrumentalizando para golpetear ciertos sectores, ciertos géneros también. Entonces, este no es un tema de hombres contra mujeres, para nada, es un tema de adultos que olvidan que en medio del conflicto existen niños y niñas que tienen derechos propios, ¿no? Entonces, es muy importante. La Constitución mexicana, los tratados internacionales, incluso nuestra propia Suprema Corte de Justicia de la Nación, son muy, pero muy claros, ¿no? ¿Y qué significa esto en palabras sencillas? Bueno, pues significa que los jueces no deben preguntarse qué quiere el padre, tampoco qué quiere la madre. Lo que deben de preguntarse es qué necesita el niño. Eso es lo que se deben de preguntar. Y normalmente
0: Quiero detenerme ahí. Fíjate que esa es la pregunta correcta. No es qué quiere el niño, porque un niño no sabe todavía lo que quiere. Pero sí sabemos qué es lo que requiere un niño. Entonces, ¿qué es lo que quiere el niño? No, ¿qué es lo que quiere un niño?
1: Es qué necesita.
0: Exacto.
1: ¿Qué es lo que necesita? Y normalmente un niño necesita a ambos padres, ¿no? Salvo que exista un riesgo real, porque no vamos a cerrar los ojos.
0: Claro.
1: También existen riesgos reales. Pero estos riesgos reales deben ser demostrados y acreditados. ¿Cómo qué? Pues no deben de ser, básicamente, bien siendo objetivos, como tú dijiste al principio, estimado Alberto, no debe ser una sospecha, no es una venganza tampoco, no debe de ser una manipulación, no debe de ser un resentimiento y mucho menos una cuestión de simulación. Debe ser un riesgo real y verdadero, ¿no? Sin embargo, y aquí es donde ponemos el puntito, en la práctica vemos una realidad bastante preocupante. ¿Por qué? Porque existen, sí es cierto, existen madres extraordinarias, la mayoría de mujeres lo son. Sin embargo, también existen algunas personas que utilizan a los hijos como instrumentos de castigo. Y esto no lo digo solamente yo, también la ex secretaria de las mujeres, Citlali, lo dijo en alguna ocasión, que había muchas mujeres que realmente estaban abusando del sistema, y eso es lo que está ocurriendo en este momento. ¿Por qué? Porque el sistema realmente responde tarde, demasiado tarde, porque una de las mayores tragedias de los juicios familiares es que el tiempo corre, pero ¿sabes qué? En contra de los niños, ¿no? Un juicio puede durar meses o años, pero la infancia no espera, los niños no esperan. La infancia no se suspende, ¿no? Cada mes que un niño pasa alejado injustificadamente de sus padres, de cualquiera, pues es un mes que jamás va a poder recuperarse. Y aquí llegamos a un tema particularmente delicado.
0: Y algo muy importante, Lick, la laceración psicológica, el estado de ánimo del niño.
1: Sí, de hecho, esto, el tema que vamos a entrar en este momento es las denuncias falsas y las consecuencias que trae lo que acabas de comentar, ¿no? Esto puede resultar de cierta forma incómoda, pero siempre hemos hablado en este programa desde el punto de vista objetivo y desde el punto de vista constitucional, claro, ¿no? Y proteger a las víctimas de violencia es indispensable, sí, claro, pero también castigar esas denuncias falsas es indispensable. No podemos quitar el dedo de renglón ahí, porque cuando alguien presenta una denuncia falsa, no solamente daña a la persona acusada, también daña a la verdadera víctima, ¿no? Y se daña la credibilidad del sistema de justicia, pero además provoca algo mucho más grave, ¿no? Le roba al niño la posibilidad de convivir con uno de sus padres. Y lo que ahorita se está manejando o está pasando mucho es contra los padres, los papás, el hombre, ¿no? Y eso tiene una consecuencia psicológica, como lo comentaste, una consecuencia emocional y familiar, ¿no? Que puede durar toda la vida, ¿no? Por eso debemos tener algo, que esto es fundamental, ¿no? La perspectiva de género es una herramienta jurídica, pero no instrumentarla para golpetear a los otros, ¿no? No es una licencia para dejar de investigar, no es una autorización para suponer culpabilidades, no es un sustituto de la prueba tampoco, no son prejuicios, ¿no? Y aquí es donde
0: es una herramienta de venganza.
1: Muchas veces se ocupa desde esa forma, ¿no? Y aquí es donde debemos hacer una crítica seria a nuestro sistema, ¿no? Durante muchos años se intentó instalar la idea de que la madre, por de facto, es siempre la que representa el mejor interés del menor. Sin embargo, como se han venido suscitando estas situaciones bastante complicadas, pues la Suprema Corte de Justicia ha sido clara. No existen derechos preferentes automáticos por razón de sexo. Tampoco, no porque alguien sea mujer, pues tiene la razón siempre, claro, ¿no? Y no porque alguien sea hombre, también tiene la razón siempre, ¿no? Entonces, aquí lo que importa son los hechos, las pruebas, las conductas, ¿no? La capacidad de crianza y sobre todo el bienestar del menor. Porque un buen padre tiene exactamente la misma dignidad constitucional que una buena madre, ¿no? Y un mal padre debe recibir exactamente el mismo trato que una mala madre. Entonces, la igualdad funciona, ¿no? En ambos sentidos. Ahora bien, en otro fenómeno que pocas veces se menciona es este tema tan delicado que mencionaste tú el lunes pasado, la obstrucción parental. Es decir, estas personas que ciertas conductas que llevan a cabo están destinadas a impedir el contacto entre un menor y uno de sus progenitores. En este caso, lo que se está viendo por las estadísticas es que es hacia los padres, ¿no? Vienen como cambios de domicilio sin avisar. Se está usando mucho eso. El incumplimiento sistemático de convivencias.
0: Pero eso no es legal, ¿o sí?
1: No, se tiene que dar un aviso. Sí, claro, se tiene que notificar. Pero hay muchas madres que cambian y no avisan.
0: Y lo hacen
1: a propósito.
0: Perdón, ahí utilizan el dolo.
1: Y lo usan a propósito, pensando que con eso van a lastimar al cucaracho, porque así le dicen. Pero ¿qué pasa? No se lastima al cucaracho, se lastima al niño, ¿no? Exacto. Y viene la obstrucción a las convivencias. Yo he acompañado a padres de familia, hemos tenido que viajar a veces hasta 3 o 4 horas para ir a ver al niño. Llegamos y le dice a la mamá, no te puede ver. ¿Por qué? Porque ya se durmió. Y de repente lo ves en la ventana y se está asomando. Y dice, no, es que se despertó ahorita, y no deja verlo. Y le tocaba en esa ocasión ver al padre. Entonces, esa es una obstrucción y eso se debe de documentar, ¿no? manipulación emocional. No, es que tu papá nos abandonó. Espérame, ¿te abandonó o la señora es la que está obstruyendo esa convivencia?
0: Sí, debemos,
1: ¿no?,
0: entender que el papá no abandona a los hijos o la mamá no abandona a los hijos para verlo desde una tabla pareja. Abandonan a la pareja, ya sea a la papá o al esposo o a la esposa, no a los hijos.
1: Recordemos que el problema es entre los adultos.
0: Correcto.
1: Pero ¿qué? ¿Y cuál es el problema aquí? Que lamentablemente meten a los hijos como moneda de cambio, ¿no? Haciendo este tipo de manipulaciones. ¿O qué pasa? De repente viene el bloqueo de llamadas. El papá busca comunicarse con el hijo, la hija, y le dicen, no, es que perdió el celular.
0: Lo dejan en visto.
1: O simplemente se los ponen más alto. Yo he visto gentes que les ponen, como son niños chiquitos, les ponen el teléfono arriba del refrigerador. Pues, ¿dónde lo va a encontrar el niño, no? O de repente les esconden el cargador para que nunca lo puedan cargar. O sea, ese tipo de cuestiones es obstrucción, es en la comunicación, ¿no? O vienen campañas de desprestigio familiar enfrente del niño, ¿no? Hablando la suegra con la hija y el cuñado en contra del papá, ¿no? Y el niño está escuchando todo eso siempre, ¿no?
0: Y al final de cuentas, un niño es el que lo está absorbiendo, ¿no?
1: Él está absorbiendo todo eso y todo esto puede provocar que un niño termine rechazando al papá, ¿no? Sin razones objetivas, ¿no? Y cuando esto sucede, el daño no se limita solamente a la relación familiar, se afecta a la identidad misma del menor. Hemos tenido gentes que ya creciendo dicen, ¿sabes qué? Es que yo tuve este problema pero hoy me doy cuenta que no fue mi papá realmente, sino que mi mamá me habló todo esto de mi papá y ella me transmitió la imagen que tuvo de mi papá como pareja, pero yo recuerdo a mi papá que fue una maravilla. Entonces, aquí es donde debemos hablar de los derechos de los hijos. El verdadero debate no es si un hombre tiene derecho a ver a su hijo, ni tampoco si una mujer tiene derecho a ver a su hijo, sino ¿quién tiene el derecho? El hijo. El hijo tiene derecho a convivir con su papá. El hijo tiene derecho a convivir con su mamá.
0: Ahora sí que por naturaleza.
1: Sí, sí, sí. Y entonces, ¿qué pasa? Pues que se está desviando esto. Y lo que realmente necesitamos en México son verdaderas sanciones. Entonces, lo que debemos de hacer es que, ya para concluir, es que debemos de tener procedimientos más rápidos y restablecer estas convivencias que injustamente son suspendidas. Porque muchos abogados, sí he visto, y ojo, aquí usted, señora, señor que me escucha, cuando escuche ahí a un abogado que le sugiere, no, vamos a meter una denuncia falsa, huya de ahí. No sirve ese abogado, esa abogada, e incluso se va a meter lo podemos implicar en un procedimiento, ¿no? Por hacer una mala praxis, sí, completamente, ¿no?
0: Y no hay de esos, ¿verdad?
1: Y aparte de, con tal de ganarse unos pesitos, hay de todo, ¿no? Igual, si hay jueces o juezas que den medidas cautelares sin haber hecho las revisiones previas, sin haber tenido peritajes específicos en materia de psicología infantil y cuestiones de este tipo, bueno, también, ¿no? También son sujetos de procedimiento. Nada más y nada menos, es una cuestión bastante importante, ¿no? Si pasan las sanciones. Entonces, los hijos no son trofeos, no son armas, no son instrumentos de negociación, ni son mecanismos de venganza, son personas.
0: Humanos.
1: ¿Y quiénes tienen ese beneficio? Los niños. ¿Quién tiene ese derecho? Los niños. 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Y pues, estas denuncias falsas son violencia contra el niño. La obstrucción es violencia contra el niño. Todo esto que se genera en ese conflicto es violencia contra el niño. Señora, por favor, un poquito de conciencia. Al que está afectando es a su niño, es a su niña.
0: Un poco más de humanización. El licenciado Fernando Jiménez, abogado constitucionalista. El tema de hoy estamos hablando justamente cómo la violencia por parte de las mujeres hacia los hombres desde la perspectiva de la legalidad. Qué gustazo me dio verte, Lick.
1: ¿Sí?
0: Que me da gusto que estés aquí con nosotros. Esperamos la próxima semana a ver qué tema nos traes. Y me dio gusto verte y qué buen tema traemos el día de hoy.
1: No. Y para concluir también es algo importante que necesitamos hacer una concientización más. Y creo que desde estos espacios es importante, ¿no? La Constitución, a través de su artículo 1, pues defiende, ¿no? Y protege a hombres y a mujeres por igual, y también sobre todo el interés superior del niño, ¿no? A través de los tratados internacionales y nuestra Constitución, es lo que debe de prevalecer sobre los adultos.
0: Que es lo más importante, claro. Nuestra infancia. Claro. Eres el licenciado Fernando Jiménez, muchísimas gracias, pues nosotros llegamos hasta aquí con la información, me despido agradeciendo a todos los reporteros, pero sobre todo a usted por darnos la oportunidad de informarlos, por su atención, mil gracias, ya está informado, MBC Noticias Tijuana por Globo 99.3, Analí, la profe, gracias profe.
2: Gracias a ustedes, gracias, que tengan una excelente tarde.
0: Y fíjense, justamente el día de hoy, como es un aniversario luctuoso de Michael Jackson, fíjate que algo curioso, Michael Jackson le llamaba cariñosamente leche al propofol, el potente anestésico quirúrgico que su médico personal lo utilizaba, o sea, estoy hablando de Conrad Murray, que le administraba ese tratamiento para su insomnio crónico. El rey del pop falleció de manera repentina el 25 de junio del 2009 en su residencia ubicada en Los Ángeles. Y pues vamos a cerrar con él. En nombre de Miguel Ángel Fernández, soy Alberto Osuna y te deseo que tengas una excelente, excelente tarde. Lo espero mañana a partir de las 6. Se quedan con Jesse Cervantes.

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1: Mi querido Gil Gilillo, ¿qué nos cuentas? ¿Qué dice el mundo del espectáculo?
2: Ya estamos a nada de que caiga la quincena. Deja tú que acabe el mes, ¿no? Que caiga y que chille la ardilla. Villas y ahí la rata, ¿no? También dicen que chille la rata. Y bueno, fíjate que a mí lo que me llamó mucho la atención es que prácticamente en el entretenimiento casi todo hizo una pausa, ¿no? Los conciertos principalmente, ¿no? Sin embargo, 27, pues los imparables Tigres del Norte se estarán presentando en el GNP, y esto también pues habla de que al final no todos decidieron frenar. Ellos se aventaron a hacer esta fecha en medio de una celebración interesante y una competencia brutal, porque pues tienes ahí los fanfests en toda la ciudad, y principalmente el del Zócalo, y obviamente pues esto te distrae. Aún así, los imparables y estos jefes de jefes van a presentarse este sábado en este recinto que pues es un recinto

0: También es para atender un poco a todo el turismo que viene de fuera de la ciudad, mi querido Jesse, independientemente de que puede venir de otro país, enfocados también en el turismo nacional, que conocen perfectamente bien actores como Jaime Camil, que insisto que bien lo está haciendo, y ahora que se van de gira, me dicen que está con una disciplina férrea. Muchas felicidades a mi querido Jaime. Y bueno, pues obviamente te habla de que la industria no se tiene que detener, aunque pudiera haber muchos distractores, ¿no? Los fanáticos o los aficionados, pues deciden hacer salir a echarse su cerveza y ver el juego, pero también hay muchas familias que están viniendo a la Ciudad de México y que quieren aprovechar esta ola, pues justamente para ver este tipo de espectáculos que no se detienen. Y qué bueno, mi Jesse, porque eso al final mantiene activa una industria, y aunque parecería que todo está en pausa, pues no, la ciudad se sigue moviendo, los espectáculos siguen llevándose a cabo, y por lo pronto pues ya la gente estará lista para ver a estas grandes estrellas como los Tigres del Norte, que este fin de semana seguramente pues darán un concierto largo, porque es que a ellos les encanta dar conciertos maratónicos, ¿no? Y cantar lo que la gente les va pidiendo. Digo, ya no cantar como en sus buenos tiempos, porque obviamente pues, esto va a haber mando, pero siempre con una disciplina férrea y un respeto en el escenario. Si andan ronquitos, ellos ven de qué forma se apoyan entre ellos para que salga maravillosamente bien, y me dicen que el espectáculo está impactante, y pues sí es una muy buena oportunidad, mi Jesse, para ver a los jefes de jefes, que este fin de semana estarán dando un espectáculo más en una Ciudad de México que por lo pronto hoy anda de fiesta y repartiendo shows por todos lados, unos muy gratuitos y otros que pues preservan nuestra cultura popular, mi querido Jesse.
1: Gracias, Mijil.
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1: Y ahora sí vamos a recibir con bombo y platillo a esta leyenda del deporte, fíjate, del deporte en México. Hablamos del deporte en general y está con nosotros
2: ni más ni menos que el silbante, el nazareno, el árbitro. Él es Armando Artundia, aquí en Amigos sin Derechos.

0: del deporte en México, uno de los mejores árbitros de la historia del arbitraje mundial, ¿eh?
1: Sin duda.
0: Y es mexicano y está con nosotros, es una leyenda. Y mi querido Armando Archundia, bienvenido a este programa, bienvenido, amigos sin derechos, a hablar de fútbol, que me imagino que es la pasión de tu vida, ¿no?
2: Indudablemente, con el gusto de estar aquí con ustedes, un placer poder compartir experiencias y platicar de este torneo internacional que está dejando buenos dividendos. Ya mencionaron algunos récords que se están rompiendo y a seguir disfrutando esta cantidad de partidos.
1: Te tocó, mi querido Armando, pitar dos Copas del Mundo.
2: Sí, me tocó en Alemania 2006 y Sudáfrica 2010.
1: Además, en Alemania 2006 te tocó un partido dificilísimo, una semifinal entre Alemania e Italia, en donde Italia le gana 2-0. Platícanos un poquito de este momento de tu vida.
2: Mira, van a ser prácticamente 20 años después de ese partido. Sucedieron diferentes situaciones donde yo me preparé para hacer un gran torneo. Me preparé como el mejor. Entrené doble sesión, el trabajo que hacíamos con la gente de la FIFA, el trabajo que hacíamos aquí en México, y aparte las concentraciones que por cuenta propia de mi equipo de trabajo y mío, lo hacíamos para llegar de la mejor manera. Entonces ahí sucedieron varias cosas, primera vez en la historia que un árbitro dirigía 5 partidos en una sola Copa del Mundo. Ese alto honor me tocó a mí, por el trabajo que desarrollamos, y después del 5º partido fue este de Alemania y Italia, el que tú dices. Y si recuerdas, en el 2002, ¿cuál fue la crítica que tuvo el arbitraje? Muchas situaciones polémicas, situaciones complejas. Corea fue uno de los coanfitriones junto con Japón. Y el equipo de Italia y el equipo de España fueron eliminados por Corea por situaciones ahí complicadas en la toma de decisiones. Y cuando me toca esta decisión, imagínate la responsabilidad que me da la comisión de árbitros, nuevamente con Italia, nuevamente contra el equipo anfitrión, y en una parte importante del torneo semifinal. Entonces me preparé para esos eventos, y fue mi final adelantada que tuve para ese partido, que fue muy emocionante.
0: ¿Cómo se prepara un árbitro? Porque cuando uno piensa en un jugador, en un equipo, pues hay, preparación física, mental, pero ¿cómo se prepara un árbitro?
2: Igual que los jugadores, haces tu entrenamiento físico, que es estar al tope, tu entrenamiento técnico-táctico, que es decir, jugadas que imagina el instructor ahí y te pone a trabajar. Entonces practicas tiros libres, saques de esquina, penales, tarjetas amarillas, desplazamiento, haces lo mismo tu táctica como un
0: ¿tienen jugador? ¿Alguna manera de desplazamiento con alguna forma de Z, de no sé, algún...?
2: Mira, en las reglas de juego te establece cuáles son los lineamientos de los árbitros. Hay una diagonal que está establecida desde hace mucho tiempo, prácticamente desde que se inventaron las reglas, y te basas en eso. Hoy con la tecnología y todo, vemos a los árbitros que estorban mucho en las jugadas, se han dado cuenta, sí. Varias veces le ha pegado el balón a los árbitros. No es porque no sepan correr, pero hay una camarita que tienen ahí, que tienen una instrucción de que estén lo más cerca posible de la jugada, para que el espectador por televisión pueda ver la visión del árbitro. Pero me parece que están contraponiendo a los árbitros, que de repente se ven un poco nerviosos y han dejado pasar jugadas por estar más atentos a querer estar llegando a esta acción que tomar la decisión.
1: Oye, Armando, ha habido decisiones pues polémicas, ¿no? En este torneo. Por ejemplo, lo de Messi, que seguramente mucha gente quiere escuchar tu opinión. ¿Era o no era roja la entrada de Messi? ¿Debió de haber sido expulsado o no?
2: Mira, debido a esa situación, yo no utilizaba mucho las redes sociales, hoy ya las utilizo, porque escuchaba muchas situaciones que dejaban ambiguos, sobre todo de excompañeros que están hoy en los medios, que no explicaban reglamentariamente lo que establece ahí, cuál es la expulsión. Y en la regla 12 te dice perfectamente las causales de expulsión, y una de esas es juego brusco y grave, que es decir, extrema dureza a la hora de disputar la pelota. Y en la definición de qué es juego brusco y grave, te dice que al acometer a un adversario, corres el riesgo de lesionar al adversario. La pregunta es sí, porque le pegas en una parte blanda, no te dice que si aminoras la fuerza, en fin, eso no te dice las reglas de juego. Te dice que si corres el riesgo de lesionar al adversario, sí, y más si le pegas en una parte sensible, porque ahí si vemos la acción, Messi da incluso como un brinco, y con el pie le deja completamente caer. Él mismo, su gesto es de decir, creo que ya me equivoqué. Pero parece que al árbitro le sorprende, porque difícilmente estos jugadores, mencionaron ya algunos, el caso de Cristiano Ronaldo, el caso de Haaland, el caso de Mbappé, difícilmente golpean, ellos regularmente son los que reciben los golpes. Entonces me parece que sorprende al árbitro, que no vio la falta claramente, sino la intuyó y marcó algo.
1: Ahora, ¿se le marca diferente a este tipo de figuras o no?
2: No, nunca les marcas igual, las reglas de juego son exactamente las mismas, simplemente la personalidad y la apreciación de la jugada del árbitro es el que toma la decisión.
0: O sea, Messi se tuvo que ir.
2: En mi opinión, de acuerdo a lo que les dije de las reglas de juego, no hay ni vuelta de hoja, por mucho que yo lo quisiera defender. Ahora, qué bueno que lo vimos metiendo 3 goles ahí, pero bueno, viene presidido de esta situación. Ahora con Messi, que... con Messi se hizo más escándalo porque este porque nombre del jugador. Pero hay acciones donde han utilizado esas situaciones, ¿no? En el juego de Irán hay una jugada también muy similar y no pasó nada. Entonces creo que los árbitros han tomado ese riesgo, igual en el seno me parece que de la instrucción técnica les han dicho qué tipo de jugadas son para tarjeta roja, pero indudablemente que la de Messi y otras más han sido de tarjeta roja que no se han mostrado.
0: ¿Qué opinas del VAR?
2: Mira, el VAR es una herramienta muy importante si la sabes utilizar en el momento adecuado, porque además el protocolo del VAR te dice máxima eficacia, mínima interferencia, y que sean jugadas obvias, claras y manifiestas. Es decir, si hay un error grave y un tiro libre y de repente el árbitro no ve la mano porque es más rápida la acción que la vista, ahí puede intervenir. Desafortunadamente no se ha intervenido o se ha intervenido de más en cosas que no tiene nada que ver. Hoy en el VAR están los mejores en esta Copa del Mundo y por lo tanto se ha utilizado muy poco porque han dejado el criterio del árbitro, pero sí hay ocasiones en que tuvieron que haber llamado por esta acción como la de Messi.
1: Oye, ¿tu opinión sobre los representantes del arbitraje que ya Katitzel, está César Arturo Ramos, que Katitzel me parece ya está a punto de pitar el partido de Países Bajos? ¿Qué opinas de estos representantes que tenemos?
2: Mira, César Ramos ha sido el árbitro más representativo en los últimos 12 años, desafortunadamente no ha habido quien lo presione un poquito para que pueda salir. Hoy Katy Etzel está también con los méritos suficientes para estar ahí. Fue muy criticada que por el tema que arbitraba más femenil, que pocos partidos en primera división, pero fútbol femenil es como si fuera primera división también, y tiene una cantidad de partidos, el previo que hizo ella en los juegos eliminatorios, pues con méritos suficientes está ahí, y qué bueno que la comisión de árbitros le da la oportunidad de dirigir el juego entre Túnez y Países Bajos. Yo, desde que salió su designación, decía, ojalá y que le den un partido al menos. Y también la estadounidense Tori Penso dirigirá su segundo partido también en esta jornada. Entonces, por lo tanto, ya no es de género, sino es por capacidad. Y Katy Etzel y César Ramos son grandes representantes que tenemos del arbitraje mexicano.
0: Oye, ¿quién es tu ídolo como árbitro? O sea, ¿quién pudieras tú poner como esa figura de árbitro que te hubiera marcado o que hubiera sido un referente o que sea un referente en la justicia del fútbol?
2: Bueno, tuve 3 referentes muy importantes, incluso árbitros mundialistas. El caso de Antonio R. Márquez, que en paz descanse, que él dirigió en el Mundial del 86, también unas semifinales, a de Bélgica contra Argentina, haciéndolo muy bien. Enrique Mendoza Guillén, un árbitro nacional, internacional, también muy bueno. De hecho, él era el árbitro en ese momento que más partidos tenía dirigidos en la primera división. Y en ese entonces venía destacando un árbitro muy jovencito, que a la postre se volvió uno de los mejores árbitros mexicanos, como es Arturo Bricio. Entonces, estos 3 modelos y estas 3 figuras, pues, me inspiraron a tomar mi propia personalidad, pero estar siguiendo alguno de ellos.
1: Oye, Armando, leí por ahí que tienes una anécdota con Cristiano Ronaldo. ¿Alguna vez te tocó pitarle ahí a CR7? Y luego, no sé si esto es cierto o es un mito o es verdad, pero ¿te mandó su playera?
2: Mira, con Cristiano Ronaldo me tocó la oportunidad de dirigirle no solamente con su selección, sino cuando estaba en el Manchester United, cuando era muy jovencito, en el 2007. En aquel Mundial de Clubes que le tocó participar a este equipo, me tocó dirigirle la semifinal contra un equipo japonés, se portó muy bien, sin mayores problemas. Y en el Mundial del 2010 hubo una situación curiosa. Fue un partido el más difícil de los juegos que me tocó dirigir en Copa del Mundo, fue Brasil contra Portugal. Recordemos que Pepe era una figura bastante emblemática de Portugal, pero sí, de nacimiento brasileño.
1: Sí.
2: Y del otro lado, un Brasil que no tuvo las figuras que de antaño, de siempre. Felipe Melo era la figura más representativa.
1: Híjole, también era durísimo.
2: Entonces era muy duro. De hecho, fue el jugador más expulsado que ha tenido Brasil. Y el 20 minutos amonesté a 6 jugadores porque no querían jugar.
1: Ya parecía ser difuto eso.
2: Falta de acá, falta de acá, falta de acá, falta de acá. Entonces, tarjetas amarillas. Y el primer tiempo termina. Yo voy al vestuario con mi equipo de trabajo y replanteas el partido de una manera que dices, el que se tenga que ir, a nosotros no nos interesa cómo se llame el jugador. Y antes de iniciar el segundo tiempo, cuando estábamos ya en la mitad de la cancha, se acercaron los 2 capitanes, el primero fue Cristiano Ronaldo, y me dice, oiga señor, ya nos dimos cuenta que usted es de manita dura, Mister mexicano es de manita dura, pero le doy mi palabra, ya hablamos entre nosotros, queremos jugar la siguiente fase, no queremos jugadores expulsados. Entonces, mi respuesta fue, es su decisión, no es la mía, porque yo vengo a aplicar las reglas de juego. Después vino el capitán del equipo de Brasil, que era Lucio, un defensa central, sí, y exactamente me dijo lo mismo, oiga, vamos a bajarle esta situación, ya no va a haber mayores problemas. El segundo tiempo, si marqué 3 faltas, fueron muchas. Mira. Ya fue un partido, fueron al ataque como ambos equipos estaban armados, pero ya no hubo tantos problemas. Y al final del partido, los equipos europeos regularmente tienen por costumbre, y está permitido por la FIFA, llevar algún souvenir para los árbitros. Uh-huh. O sea, al final del juego me llevaron la camiseta de este jugador.
1: De Cristiano.
2: Se la manda y con un afectuoso saludo.
0: Mira, mira qué bonito, caray. ¿Cuáles son tus redes?
2: En TikTok estoy como arroba Armando Archundia Telles, en Instagram arroba Armando Archundia y en ex. Arroba 896 Armando Ortiz.
0: Armando Ayudia 896. Perfecto. Está con nosotros Musiel. Estamos en medio, amigos sin derechos. Oiga, presénteme a todos, a todos. Ándale, señora, adelante. Trabájele.
3: Rápidamente acá, chambele. Mi querido cachetón, ¿cuál es tu nombre?
4: Ricardo.
3: Ricardo, acá tenemos otro hombre que se llama
4: César.
5: Ebu.
0: Ricardo.
6: Didier. Nacho.
7: Claudio.
3: Venga, y los acá de este lado.
7: Pepe.
8: Álvaro.
7: Pepe, Álvaro, Mike,
9: René.
7: Muy bien, pues ellos son
10: Musiek.
7: Oigan, Musiek, esta banda que de verdad va a estar en el Lunario, lo estamos platicando en redes sociales, va a estar por cuarta ocasión en el Lunario.
8: Es correcto, la verdad, estamos muy emocionados de presentar este show Fuego en la Pista. Va a ser increíble, hasta ya estoy cansado antes de bailar. De verdad que hacemos que la gente se involucre con nosotros, la fiesta, desde inicio hasta que termina. Estamos muy emocionados y queremos comentárselos y presentárselos a ustedes.
7: ¡Ellos son Musiek en vivo! ¡Venga!
3: ¡Amigos sin derechos!

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0: llegó el momento de reflexionar y de analizarnos, ¿no? ¿Cómo estamos? ¿De buen humor, de mal humor? ¿Qué pinta en la vida de todos nosotros? Y para eso está con nosotros nuestra psicóloga de cabecera, Katy Calderón de la Barca. Katy, ¿cómo estás? Qué gusto saludarte, bienvenida a este programa.
1: Hola, mi Jessy, feliz de estar aquí y feliz de compartirte hoy uno de los temas que, bueno, lo hemos hablado un par de veces y tiene que ver con algo que a todos nos ha pasado, porque el miedo es una de las emociones que más nos marcan en la vida. Y hoy les vengo a hablar de cómo poder hacerlo o tener un motivo para hacerlo a pesar del miedo. Porque el miedo generalmente pensamos que nos incomoda, es una emoción que no nos gusta sentir a los seres humanos, porque obviamente es una emoción que tiene un impacto en nuestro sistema nervioso. Entonces, generalmente sudas y palpita tu corazón y entonces muchas veces este temor te detiene. Y hoy los vengo a invitar a que el miedo no los detenga. Les vengo a dar un par de motivos para que puedan seguir a pesar del miedo y a que se den cuenta que el miedo es el punto de partida de emociones que son muy importantes, por ejemplo, como la valentía. O sea, la valentía es una emoción que no existiría si no estuviera el miedo. Si nosotros pensamos en cuándo somos valientes, es siempre cuando aparece el miedo. Entonces, si nosotros comenzamos a ver que el miedo a veces nos puede paralizar, ¿qué haríamos? Nos quedaríamos sin hacer, sin actuar, sin tomar ciertos riesgos, a veces sin buscar estos sueños, por dudas, por incertidumbre. Entonces, la intención es que puedas decirte, ¿sientes miedo? Hazlo con miedo, da ese paso y recuerda que ser valiente es dar ese paso y sentir en tu cuerpo el impulso para dar ese primer paso hacia tu versión valiente. Entonces, si tú piensas en cómo poder ser valiente, siempre va a ser a través del miedo. Entonces, parte del miedo para que invites a la valentía, y la valentía, cuando se siente en tu cuerpo, ¿qué es lo que vas a sentir? Que esto se convierte en emoción, porque a todos nos emociona nuestra versión de valientes, a todos nos emociona cuando realmente nos damos cuenta que podemos, nos damos cuenta que estamos construyendo, y esto lo que nos dice es, vas a crecer, porque cuando nosotros somos valientes, crecemos, nuestro cuerpo se expande y se siente una versión en movimiento. Cuando hablamos de estar emocionados, tiene que ver con sentir más valentía que miedo. Y si nosotros podemos, ahora sí que sentir que nuestro cuerpo es ese piloto de la valentía, vamos a sentir toda una diferencia. Ahora, piensen en otras dos emociones que también tienen que ver con el miedo. Una de ellas es la esperanza. Cuando nosotros tenemos incertidumbre, tenemos temor, dudamos de qué es lo que va a pasar y no tenemos la absoluta certeza, cuando pensamos en esperanza, cuando empezamos a pensar en ese futuro posible, empezamos a sentir que nuestro cuerpo se mueve del miedo a la esperanza. Y entonces, a veces empezamos ahí a construir escenarios posibles. A veces esto nos lleva a sentir este espacio espiritual en nuestras vidas. Y entonces, ¿qué le sucede a nuestro cuerpo? Nos mueve de lugar, nos hace tomar acciones. Y esto, nuevamente, de la parálisis, nos permite lograr eso que nos da ilusión, eso que nos lleva a otra de las emociones poderosísimas, que es la confianza. O sea, si nosotros lo hacemos a pesar del miedo, ahí estamos teniendo un acto de confianza, un acto de confianza para poder lograr aquello que queremos, y empezamos a darnos cuenta que la versión de nosotros que avanza sí es una versión de confianza. Ahí es donde viene la autoestima, ahí es donde viene el amor propio, ahí es donde viene el sentir que puedo confiar en mí, porque me estoy viendo que estoy avanzando. Entonces, el poder sentir la confianza también viene de la mano del miedo. Y por último, piensen en esto. Amar, o sea, el amor, que es una de las emociones más poderosas que el ser humano puede tener, el amar implica un acto en donde el miedo también tiene un papel principal, porque amar implica que tienes ese miedo al rechazo, al abandono, ese miedo a perder a la persona que amas, ese miedo a perder algo valioso, se hace presente. Pero aquí el amor nos demuestra que se vuelve más importante este propósito o esta meta, que es la que te permite avanzar. Entonces, cuando tú amas, hay un acto de valentía, hay un acto de permitir que la emoción más grande trascienda el miedo y entonces te permita ver esa versión de ti en plenitud, esa versión de ti que alcanza ese sentimiento que es el más profundo y el que transforma a tope. Pero date cuenta que cuando tú piensas en el miedo, aparece esa sensación en tu cuerpo de cuando puedes imaginarte que alguien, o sea, puedes perder su cariño, puedes perder esa atención, ese tiempo, digamos, esa relación que está. Y entonces ahí es donde te das cuenta muchas veces que el miedo es proporcional al amor que le puedes tener a una persona, y por eso cuando la pierdes a veces es tan duro. Pero entonces dense cuenta cómo hacerlo con miedo es un acto que te va a permitir conocer la mejor versión de ti, te va a permitir sentir la fuerza, la confianza, la esperanza, y te va a permitir que construyas esa vida que quieres. Y por eso es tan importante que el miedo no lo veamos como el enemigo, que veamos al miedo como esa versión de ti que es fuerte, que se atreve y que te va a presentar frente al espejo tu lado más valiente. El hacerlo con miedo te permite alcanzar tus objetivos, tus metas, y te permite darte cuenta que el propósito que tienes, aquello que tú estás imaginando, que estás visualizando, tiene un poder mucho más grande que lo que tu cuerpo empieza a sentir, porque lo que hace el miedo generalmente es como darte un estado, una sensación como de parálisis, como de contraerte. Si tú observas tu cuerpo cuando hay miedo, el cuerpo te va a enseñar ese lenguaje del miedo, que es cuando tu sistema nervioso se hace chiquito, se contrae, se paraliza. Piénsalo en un momento de ansiedad, a veces se traba hasta la voz, no sale con este poder que normalmente saldría cuando estás emocionado. Entonces, el hecho de que tú conozcas cómo funciona tu cuerpo, conozcas a tu sistema nervioso, y entonces tengas la capacidad de ser un mejor piloto que el miedo, porque el miedo lo que hace es que se sabe perfectamente el manejo de tu sistema nervioso, se pone en control, te paraliza, te hace que ataques, que huyas muchas veces, y ese es este es como un programa que ya traemos, digamos, implícito en el sistema nervioso. Entonces, cuando lo hacemos consciente, y esa es la intención del programa de hoy, es el poderles transmitir, háganse conscientes de cómo funciona su miedo, para que entonces lo hagan con miedo y se den cuenta que cada vez que ustedes lo hacen a pesar del miedo, cada vez que ustedes recuerdan el momento en el que se atrevieron, el momento en el que fueron valientes, ahí es donde esa versión de ustedes les trajo la valentía presente en su cuerpo. Entonces, pues la invitación es a que no sea el miedo el piloto de sus vidas, que sean ustedes, pónganlo en el asiento del copiloto y pongan a la valentía en ese lugar. Y dense cuenta que el propósito, cuando realmente quieren algo, los va a convertir en esa versión valiente para que ustedes puedan entonces sí conocer el amor, la esperanza, la confianza y sobre todo la valentía. Así que bueno, los dejo con esta reflexión. Nos vemos la siguiente semana y por supuesto les dejo todas mis redes, por ahí hay un podcast en YouTube acerca del miedo también, y bueno, saben que en todas las redes hay material, se los dejo aquí, es Katy C. de la Barca, CATHY, Katy C. de la Barca, en todas las plataformas me pueden encontrar, y nos vemos la siguiente semana. Un abrazo para todos.
0: Gracias, Katy.
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0: Bueno, pues hay fútbol por todos lados, pero también hay tecnología. Y para eso está el hombre que se alba de tú con los algoritmos, el hombre que es más hermoso que cualquier inteligencia artificial. Miquel Pontón, ¿cómo estás?
1: ¿Qué onda, Jesse? ¿Cómo estás? ¿Qué tal el triunfo? Hasta estoy con la garganta así medio chueca porque el triunfo de ayer pues nos hizo gritar, nos hizo emocionarnos, señores. Sí, estuvo fantástico. Pero bueno, en realidad vamos a hablar de tecnología en esta ocasión y sí relacionada, pues no tanto con el fútbol, sino con los eventos, ¿no? Ya sabemos que nos encanta ir a conciertos, nos encanta ir a estadios, a partidos de fútbol, pues hasta el cine, pues, ¿no? ¿Y qué sucede cuando tienes los boletos digitales? Que ya prácticamente todos manejamos boletos digitales. Todas las empresas, todos los espectáculos son boletos digitales. Ya sabemos desde, obviamente, Ticketmaster, que hace unos, pues, un par de años revolucionó estos tickets inteligentes o tickets dinámicos, en donde no podías hacer un screenshot para que no te clonaran. Y entonces el código QR o el código de barras va constantemente cambiando. Pero seguramente les ha sucedido que cuando compran un boleto en línea, compran un boleto a través de una app, puede ser hasta un boleto de avión, un boleto de autobús, aparece un botón que dice añadir a tu wallet, ya sea Android o un iPhone, ¿ok? Eso es lo más recomendable. O sea, como que la gente dice, no, a través de la app oficial de la boletera, ¿no? O la misma FIFA, ¿no? Si es que fueron a algún partido a algún estadio, algún partido de fútbol, o van a ir, sí está la aplicación de la FIFA, obviamente, con tus boletos, pero hay un botón ahí que dice añadir a tu wallet, y eso es muy importante, y es más cómodo y funciona mejor aunque no tengas red, porque de pronto sí nos ha pasado que no tienes internet, y entonces, como no tienes internet, no se puede descargar bien el boleto o no carga bien, etcétera. Pero cuando está en tu wallet, sí, ¿no? Entonces, cuando diga ese boleto, disculpen la garganta, está tremenda en los gritos, pero bueno, cuando aparezca tu boleto digital en cualquier tipo de aplicación, póngale añadir a tu wallet. Es mucho más seguro, y además, si tu teléfono, que seguramente ya lo tiene, porque son, aunque sea gama media, gama alta, gama premium, ya tienen NFC, que es una tecnología que se llama Near Field Communication, es decir, que tú solo vas a darle un besito con tu teléfono a la otra terminal de la otra persona que te está checando el boleto, o de la máquina del torniquete. Tú le vas a pegar tu teléfono a ese sensor y vas a pasar, te va a poner palomita verde y vas a pasar. Entonces, es mucho más seguro y cómodo, y funciona sin que estés conectado a internet, porque está cifrada, obviamente, esa información, ¿no? Entonces, vale mucho la pena, porque además el wallet, ya sea de iPhone o de Android, cuando tú ya lo descargaste, bueno, aunque no lo hayas, por cierto, si no tienes esa aplicación, que por default o de cajón vienen los teléfonos, descárguenla. La pueden descargar desde la App Store de Apple o desde la Google Play Store de Android. Ponen billetera o ponen wallet, lo descargan y ya, ¿no? Entonces, realmente esa aplicación sí la vas a abrir de pronto, ¿no? Para ver los boletos que tienes ahí pendientes o los próximos boletos, etcétera. Pero luego también sucede que la aplicación de Ticketmaster, la aplicación de alguna boletera o la aplicación del show como tal, no te abre, no la actualizaron, se te borró, no la pasaste, etcétera. Pero los boletos de tu wallet siempre van a estar, aunque hayas pasado de un teléfono a otro, porque esos boletos que compraste, no sé, falta un año para el evento, se va a pasar toda esa información. Entonces no te preocupes, cada vez que tengas chance de que diga añadir a tu wallet, hazlo. Es muy importante, mucho más cómodo y, repito, más seguro. Entonces, ya que los tienes, tampoco te tienes que preocupar de abrir tu aplicación de billetera o tu aplicación de wallet. ¿Por qué? Porque cuando llegue el evento, te va a aparecer una notificación. Como el boleto tiene los datos de cuándo es y a qué hora es, entonces en ese momento la aplicación y el sistema operativo del teléfono te va a decir, aquí tengo un ticket o un boleto que corresponde a tal día, a tal hora. Entonces te lo voy a mostrar de una vez, ¿no? Para que entres, ya ni siquiera te molestes en picotearle a la app de billetera, para que inmediatamente te aparezca el boleto y ya puedas entrar. Entonces, es mucho más seguro. Y sí viene relacionado con Google Pay o Apple Pay. En tu misma wallet, ¿no? Además de tener boletos de conciertos, de autobús, de avión, de cine, de todo, tienes todos tus boletos ahí digitales bien guardados, ajá. Puedes agregar algunas tarjetas de débito y de crédito de bancos tradicionales, ¿no? O de los bancos alternativos o nuevos o fintech, ¿no? Ahí nada más es revisar si tu tarjeta de crédito o tu banco es compatible con Apple Pay o Google Pay, ¿no? Entonces lo que vas a hacer es que cuando abres esa aplicación de wallet o de billetera, te va a aparecer, ¿quieres agregar una cuenta bancaria? O quieres, más bien, ¿quieres agregar una tarjeta de crédito bancaria? Le pones que sí y pones tu tarjeta, ¿ok? Tu tarjeta de crédito, de débito, de algún banco, ¿no? Inmediatamente te va a decir, ah, este banco es compatible o este banco no es compatible. Ya la mayoría lo son, ¿no? Y entonces lo que está muy cool es que ya está tu tarjeta de crédito débito en tu wallet, ¿no? Wallet digital de tu teléfono. Cuando pasas, que seguramente lo han hecho muchos que nos están escuchando, cuando pasas y estos sensores NFC de los torniquetes del Metrobús, por ejemplo, ¿no? O del transporte público, pasas tu teléfono, nada más como que lo chocas, pasa palomita verde y puedes pasar el torniquete. Y eso a veces sí es compatible con Apple Watch, ¿no? O los relojes inteligentes. Entonces tú nada más acercas el reloj también a la terminal y se paga, ¿no? Entonces eso también puede estar metido en tu wallet. Y es mucho más seguro que pues, tener la tarjeta plástico, ¿no? Porque esa puede ser todavía, sí puede ser clonada la tarjeta de plástico. Porque por la banda magnética, por el chip, igual por el número, etcétera. Pero cuando esté en tu wallet, no puede ser clonada. Punto, ¿no? Entonces, la verdad, recomiendo que definitivamente empiecen a utilizar más su wallet para los estadios, para los conciertos, etcétera. Obviamente, las personas que fueron o han ido a los estadios últimamente, no les queda de otra que tener el ticket digital, ¿ok? Pero a través de la app de FIFA. Pero si dice añadir a wallet, añádanlo. Es más seguro. Por lo menos ya tienes dos respaldos, ¿no? Si no sirve, en dado caso, la app de FIFA en este caso, ¿no? O no te pudiste conectar, o no jaló bien, siempre tienes tu respaldo en tu wallet o en tu billetera digital. Entonces, háganlo de esa manera y es mucho más práctico, más seguro y les va a gustar mucho. Así que, bueno, ahora sí, Jesse, disculpen la garganta, pero los gritos ayer estuvieron tremendos. Ahora sí, me emoción total. Nos escuchamos el próximo martes, Jesse. Muchas gracias, que estén muy bien.
0: Gracias, Pontón. Te escuchamos el próximo martes.
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0: Mi querido Ponchito, ¿qué nos cuentas? ¿Cómo va la justa mundialista? ¿Qué hay para hoy?
3: Bueno, mi querido Ye, amigos, pues hoy la actividad es grande, con muchos partidos, algunos interesantes. Bueno, todos tienen su parte de interés, ¿no? Porque pues ya se está cerrando la primera fase. Vamos a ver qué es lo que sucede. A ver, Curazao, la sorprendente Curazao, que ya sacó un punto, va en contra de Costa de Marfil, esto dentro del grupo E a las 2 de la tarde. Misma hora, dentro del mismo grupo, Ecuador contra Alemania. Uy, complicadísimo para Ecuador, que todavía tiene esperanzas de meterse a la siguiente fase, pero pues tiene que sacar un resultado positivo en contra de Alemania. Recordamos que el equipo ecuatoriano empata con Curazao y eso le complica todo. Alemania pues busca cerrar esta primera fase con 3 victorias. En el grupo F, un buen juego, Japón en contra de Suecia. Suecia viene de una dolorosa derrota en contra de los Países Bajos. Japón juega muy bien al fútbol, para mí es el mejor equipo asiático. Esto es a las 5 de la tarde. Y una Túnez, que quizá es el peor equipo de todo este campeonato, Mille, va en contra de los Países Bajos, que sin duda alguna hay que ponerlo como uno de los candidatos a hacer cosas por demás relevantes. Nos vamos al grupo D, Paraguay, que arrancó este campeonato dejando muchísimo que desear en contra de los Estados Unidos. Se mide en contra de Australia. Australia es un rival serio, es un rival que está haciendo las cosas bien. No creo que le alcance para mucho más después de, pues no sé, de los 16avos. Quizás se llegara a meter a los octavos. Habrá que ver, pero bueno, Paraguay. Me interesa ver a la selección paraguaya que, representando a la Conmebol, quiere definitivamente corregir su camino, ¿no? Después de esa derrota contra los Estados Unidos, le gana a Turquía 1-0, una Turquía que ya está eliminada, pero que juega bien al fútbol. Así que vamos a ver cómo le va a Paraguay en contra de Australia. Y precisamente Turquía, decepcionante las dos derrotas de Turquía, pero caramba, ha jugado muy bien Turquía, no se merece las dos derrotas. Con esta manera de eliminar a las selecciones de la FIFA que adoptó, ya no tiene posibilidades Turquía de seguir adelante. Pero bueno, va por cerrar su participación en este campeonato de una manera honrosa en contra de los Estados Unidos, que los Estados Unidos está sorprendiendo. No se esperaba tanto de Estados Unidos y las cosas le están saliendo muy bien al equipo de Pochettino. La verdad es que está haciendo las cosas muy bien, ¿no? Recordando que humilló definitivamente al equipo paraguayo. También hizo lo propio con el equipo de Australia, 2-0. Así que Estados Unidos, va para cerrar esta primera fase con puras victorias. Esto es dentro del grupo D a las 8:00 p.m. Así que, Mille, pues vamos a ir así conociendo cómo se van cerrando los partidos. Por ejemplo, ya está para este domingo a la 1:00 p.m. ya está confirmadazo Sudáfrica en contra de Canadá. Canadá, la verdad es que le cayó un juego muy superable en contra de Sudáfrica para poder trascender en esta Copa. Mi querido, ya así la actividad de hoy. Felices, ¿no? Con esta Copa del Mundo y todavía muy contentos por la victoria de México.
0: Gracias, Ponchito.

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2: Palomita, vuela, vuela, palomita. ¿Cómo están, amigos? Qué gusto saludarlos. Son las 9:01 a.m, transmitiendo desde Guadalajara, Jalisco. El día de hoy, un día muy especial, porque ayer en México viví un día muy especial, una noche muy especial, y este torneo mundialista sigue y sigue muy bien, y nosotros seguimos aquí en Amigos Sin Derechos. Un saludo bien especial desde la Perla Tapatía, en donde me encuentro en este momento, para toda la gente que está escuchándonos a lo largo y ancho de este bendito país, desde Tijuana hasta Mérida. Les mandamos un abrazo muy grande también para la gente que nos está escuchando en la Unión Americana vía podcast. Yo me llamo Jesse Cervantes, estoy acompañado por Fergay y por Rosa Concha, los cuales saludaré en un momento, y también a toda la gente que nos sigue a través de YouTube y a la gente que nos sigue a través de Facebook. Muchísimas gracias, manden sus comentarios, participen. 55 79 19 59 30, ese es el Facebook, el número de Facebook en donde ustedes pueden estar en contacto con nosotros, pueden mandarnos retroalimentación, memes, lo que ustedes quieran. Mi querido Fer, 800,000 personas celebrando el triunfo de la selección mexicana que ayer marcó historia en el Ángel de la Independencia, acá en Guadalajara, muchísima gente en la Minerva, en Monterrey, muchísima gente en la Macroplaza, y así en los lugares, en los puntos álgidos de reunión y celebración en cada una de las ciudades de este país. Así que te saludo con cariño. ¿Cómo estás, mi querido Fer?
3: Jesse, caray, te extraño, mi querido Jesse. Saludos desde acá, desde tu foro aquí en la Ciudad de México. Feliz porque lo que vivimos ayer, que también estuviste presente en el Estadio Ciudad de México, fue, como dices, histórico. Además de todo lo que sucedió en la calle, ahí en el Ángel de la Independencia, como bien dices, fueron 800,000 personas, 400,000 personas de las que fueron después del partido en contra de Corea, y yo estoy muy emocionado después de todo lo que se vivió ayer en el estadio. Un primer tiempo bastante flojón, la verdad, como que yo ahí andaba como medio sacado de onda por lo que estaba sucediendo ahí en el terreno de juego, pero luego ya en la segunda mitad del cuadro dirigido por Javier Aguirre salió, dio todo, y me parece que lo que está haciendo México hasta el momento en esta copa, te guste o no las maneras, las formas en cómo está jugando la selección, lo que está haciendo ya queda para los anales, palabras limpias, de la historia del fútbol mexicano, mi querido Jesse.
2: Efectivamente, una de las mejores noches de mi vida, Fer. Sí. La verdad es que tengo viendo fútbol y yendo a estadios mucho tiempo, muchos años. Amo ser aficionado, te lo he dicho, se lo he dicho a la gente. Me gusta entrar con mi boleto, me gusta estar en la grada, me gusta saludarlos. No hablamos de que nos hubiera invitado ninguna agencia ni ninguna marca. No, hablamos de que fuimos, hicimos fila, nos formamos y de que estuvimos ahí saludándonos con los aficionados, abrazándonos, recibiendo por litro cerveza que caía del cielo. Y pues felices, una de las mejores noches de mi vida. ¿Por qué? Porque se cantó el himno. ¿Por qué? Porque se jugó un primer tiempo en donde nos pusimos todos con una incertidumbre que decía, vamos a perder, vamos a ganar, ¿qué va a pasar? ¿No? Y un segundo tiempo donde Mateo Chávez, el hijo del Tilón, metió un golazo que marcó el sendero del triunfo. Después llegó Quiñones, que se colocó donde se debe colocar un delantero, ahí, para aprovechar la oportunidad, solo poner el pie y meter la pelota para marcar el 2-0, y luego llegó Fidalgo para marcar también lo que a mí me pareció un extraordinario gol y ponernos a cantar el rey, el cielito lindo, exigir que Paco Memo Ochoa estuviera en la cancha. Se puso los guantes, lo vimos calentar, lloramos cuando entró, cuando Edson le puso el gafete de capitán en el brazo. Entonces fue una noche redonda, la verdad es que sí, fue, canté, lloré, vibré. Como muchos de los mexicanos que estuvimos en el Azteca, y los que no estuvieron, lo vieron por televisión y lo vivieron por televisión. ¡Qué noche la de ayer, mi querido Fer!
3: Así es, como bien lo dices, una noche espectacular. También me pasó lo mismo con el himno Siempre Me Emociona. Ahí estuvimos llorando después de lo de Paco Memo, que yo al principio, cuando platicamos sobre la posibilidad de que se le hiciera un homenaje, yo no estaba tan a favor, pero ayer, después de lo que sucedió y después de haberlo visto ahí en la cancha, la verdad es que sí se me salieron las de cocodrilo y me arrepiento mucho de haber dicho que no, que esta copa no era como para darle homenajes. Creo que ya después de el 3-0 y del marcador y de cómo estaba jugando México, creo que Francisco Guillermo Ochoa se merecía y se merece este homenaje, porque ha dado mucho por la selección y me parece que hacerle un homenaje en una situación como la de ayer, que se prestaba perfectamente el ambiente, la gente, la tribuna, el país, el marcador, para rendirle tributo a una persona, a un arquero, a un deportista que ha dado mucho por nuestro país, mi querido Jesse, así que me arrepiento de lo que dije. Hoy le aplaudo de pie a Guillermo Ochoa y le aplaudo de pie también al cuadro dirigido por Vasco Aguirre, que la verdad hasta el momento me han callado la boca. 3-3, 9 puntos, 0 goles en contra, así que hay mucha emoción y mucha ilusión, y ¿por qué no? ¿Y por qué no? Y sí, como dicen, y sí.

0: 16avos, con quien nos toque, perdemos, estamos fuera, ganamos, avanzamos. Ya es una situación totalmente distinta. Es un escenario totalmente distinto. Hay que estar con México hasta el minuto 95, al minuto 101, lo que sea necesario. Pero 16avos ya es, avanzas o mueres, mi querido Fer.
1: Así es, hay muchas combinaciones posibles. Hasta el momento, pues podría ser Escocia, hay la posibilidad de Ecuador, pero más adelante, ¿te parece si lo platicamos? En estos momentos les late, mi querido Jesse, desde allá, desde Guadalajara y desde aquí, desde el estudio en la Ciudad de México. Vamos a ver todo lo que sucedió ayer en el Zócalo con el festejo de México, que como bien lo decías, 800,000 personas estuvieron festejando este 3-0 en contra de Chequia, y ahí estuvo también 800,001. Monse, nuestra corresponsal, vamos contigo.
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4: Amigos sin derechos, los saludo desde el Zócalo capitalino. Se cayó el cielo con la victoria de México, pero eso no ha cesado la alegría que se siente. A ver, muchos se están resguardando de la lluvia, obviamente. Empezó a caer la lluvia cuando cayó el segundo tiempo y cuando cayeron los 3 goles. Se quieren ir a festejar al Ángel, pero definitivamente se vive y se disfruta este ambiente de la victoria de México.
5: Chequia ya probó el Chile Nacional. Chequia ya probó el Chile Nacional. Chequia ya probó el Chile Nacional. Vámonos con todo México.
6: A la vivo, a la bao, a la bim, bam, bam. México, México,
7: fantástica, fabulosa, a pesar de que se cayó el cielo, pero viva México,
4: lo hicimos,
7: no lo sentimos, valió la pena.
8: No, no nos importa. No.
4: A ver, 3 goles el día de hoy, ¿cómo sale?
8: A gloria, nunca había visto un partido de México aquí en el Zócalo y es muy, muy grande la experiencia.
4: ¿Cómo vivió el triunfo de México el día de hoy?
6: Hermoso, hermoso, hermoso. Lo estamos disfrutando. Esta agua es agua bendita.
4: O sea, ¿cuál es la suerte?
6: Ah, el poder de Dios. Con el poder de Dios se puede todo. Ahorita se hizo historia. Se hizo historia. Pero también todos los pasados han tenido también historia diferente.
5: Es un logro muy importante y yo dije que iban a meter 3-0. Sintió México todo el apoyo aquí de todo el país.
9: Ah, muy emocionados, muy emocionante, y aquí con mi hijo conviviendo.
4: Y felices con el triunfo de México, y tú recuerda, en todas partes, ponte Exa.
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0: Pues seguimos, mi querido Fer. Oye, yo quiero que después me expliques. Tú decides en el momento en que lo hagas, pero te lo voy preguntando para que lo vayas analizando. Tú que eres un tipo que le sabe al torneo, que le sabe a todos los rincones de lo que pasa. ¿Cómo demonios se decide? Yo sé que mucha gente que me está escuchando va a decir, claro, qué bueno que lo preguntó, porque todos dicen que saben. Pero la neta no le entendemos. Sí. Digo, a mí me pasa, y yo soy honesto y lo digo. Insisto, muchos van a decir, ay, qué güey, no, es un pendejo. Sí, está bien, pero tú tampoco le entiendes. ¿Cómo demonios se sabe qué tercer lugar nos toca? O sea, ¿qué criterio se utilizó? Porque México puede jugar contra el tercer lugar del A, del B, del C. O sea, hay tanto pinche tercer lugar. ¿Cómo? O sea, ¿cómo se selecciona? ¿Cuál es la fórmula? Explícamelo cuando tú me digas a lo largo del programa, pero yo sé que a ti te queda muy claro porque es un tipo que le sabe a todo esto. Y yo, como aficionado, y sé que muchos tienen lo mismo, queremos saber cómo demonios se escogen esos mejores tercer lugares y quién de esos mejores tercer lugares califica por qué para jugar contra el líder de la, el líder del B. Eso me imagino que tú ya te lo sabes y que me lo puedes explicar.
1: Mira, Jesse, ahí te va. La verdad es que es un despapalle, como diría una tía que tengo.

0: por ahí, porque además hay 495 combinaciones posibles para acomodar a los terceros mejores lugares, porque además hay 48 equipos, que es la primera vez que la FIFA hace un torneo así. Y de acuerdo al cuadro oficial de la FIFA, al ganador del grupo A, que es donde está México y que ya es el número uno de este grupo, le corresponde enfrentar al tercer lugar de los grupos. Ahí les va, pongan atención, C, E, F, H, O, I. Diría Lucerito. Tras los últimos resultados, los contrincantes que matemáticamente le puede tocar al conjunto dirigido por Javier Aguirre, que hasta el momento, según las estadísticas, la selección de Ecuador es la que más posibilidades tiene de enfrentar a México con el 76%. Pero ahí te va. En el grupo C se encuentra en el mejor tercer lugar hasta el momento Escocia, que también se dice que es uno de los posibles rivales de la selección. En el grupo E, que es donde viene la selección de Ecuador, es el que tiene más posibilidades de jugar contra México después de la victoria que tuvieron esta mañana en contra de la selección de Alemania, que la verdad es que fue una de las sorpresas que hemos tenido varias en este campeonato. Luego también México tiene la posibilidad de enfrentar, atención, en el grupo F a Suecia o Japón, que hoy empataron a un gol, se llevaron un punto cada una de estas selecciones. Luego también, ojo, pongan atención la gente que nos está escuchando ahí en sus vehiculitos. En el grupo H también México se podría enfrentar a Cabo Verde, que es una de las selecciones sensación de este momento y que yo en lo personal no me gustaría ver, porque además me caen re bien los caboverdianos. Algunos le dicen los raboverdianos, pero eso es, no es cierto, es un chiste. Luego también está la posibilidad de en el grupo H enfrentarse a Uruguay. Ahí les va, no todo queda aquí. También en el grupo I, México tiene el chance de jugar contra uno de los terceros mejores lugares, que en este caso sería en contra de Senegal o de Irak. Estas son las algunas de las combinaciones y de las posibilidades. Les decía que el 76% hasta el momento, según las estadísticas, sería contra Ecuador en el estadio Ciudad de México. Pero ¿cuándo se va a saber todo esto? El sábado 27 de junio de 2026, o sea, ya este sábado, una vez que concluyan absolutamente todos los partidos de la fase de grupos y que luego la FIFA aplique la matriz de combinaciones finales de los 8 mejores terceros lugares clasificados, Jesse, y bueno, pues así estamos hasta el momento. Si tienen una duda, escríbame, les voy a dejar aquí mi teléfono, 55 50. Pero bueno, hasta el momento así vamos, mi Jesse.
1: Es que ahorita es México contra el mundo.
0: Exactamente, o sea, tal cual, hasta el sábado de la noche.
1: Contra la ONU completa, ahorita no hay manera de decidir nada. Sí, tenemos una posibilidad 7 de 10 de enfrentar a Ecuador. Es prácticamente un hecho que podamos enfrentarnos a Ecuador. Que hoy hablaba con Álvaro Rosero, el dueño y director general de Exa Ecuador, y estaba llorando, estaba muy emocionado y muy contento. Y los ecuatorianos están buscando ya boleto para venir a México, ya están buscando boleto para entrar a las Aztecas. O sea, ya están muy seguros de que van contra nosotros. Pero bueno, ahorita, señoras y señores, según la maravillosa explicación de Fergay.
0: Muchas gracias.
1: México contra la ONU, contra el mundo entero.
0: Tal cual como bien lo dices, y este partido se llevará a cabo el próximo martes a las 7 de la noche en el Estadio Ciudad de México, pero el sábado en la noche nosotros obviamente aquí en Amigos Sin Derechos les tendremos y sabremos contra quién le toca jugar a México en los 16avos de final de esta copa, que con quien sea el rival será seguramente pues ya muy complicado, como bien lo dices, matar o morir.
1: Totalmente. Vamos a una cápsula con Jeremy Pino, un jugador español, que vaya, tiene mucho que decir porque todos estamos ansiosos de cómo será el cierre de España en esta primera ronda. Así que adelante.
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3: Sí, para nosotros el partido de mañana es una final y vamos a salir a morder desde el primer momento porque ellos van a salir a dar por todas. Creo que se juegan mucho y nosotros también nos jugamos mucho. Queremos ser primeros de grupo
4: Se juegan ellos, como decías, más. ¿Estáis preparados para lo que os van a preparar mañana?
3: Sí, el míster ha imaginado varias facetas del partido, ¿no? Cómo pueden salir, cómo pueden replegarse atrás, y la verdad es que estamos preparando el partido muy bien.
5: por fin no, digo que por fin debutaste en un mundial después de lo de Qatar. El otro día tampoco jugaste, el primer día, si mal no recuerdo. Si se te ha hecho largo, si veías otra vez que he ido a un mundial sin quitarme el parche.
3: Bueno, nada, esos pensamientos vienen a la cabeza, pero la verdad es que este mundial me lo he tomado con más tranquilidad, mucha más madurez. Y bueno, si venía el momento o no, pues iba a seguir apoyando al equipo, porque creo que este año podemos hacer algo importante, y al final llega el momento de debutar y estoy muy feliz, está mi familia y muy, muy orgulloso.
6: Jeremy, en la Eurocopa fue un poco la España de las bandas con Nico y con Lamin. ¿Tú como extremo crees que también tiene que ser la España de las bandas en este mundial?
3: Sí, por supuesto, es verdad que el primer partido no hemos llegado del final del todo, pero yo creo que sí, sacaremos ese provecho que tenemos en la banda de grandes jugadores y podremos aprovecharlo.
7: Es un partido distinto porque el rival, dicen que es el más fuerte de los rivales, Uruguay, y es un equipo muy físico. No sé qué partido imagina Jeremy Pino mañana contra el equipo de Bielsa.
3: Fue un partido difícil, nadie se pensaba que Cabo Verde no iba a competir como nos compitió, y al final todos los partidos en el Mundial serán difíciles y hay que afrontarlos de la mayor dificultad para sacar lo mejor de nosotros.
6: ¿A ti personalmente te han afectado las críticas o las dudas después de este debut?
3: La verdad es que nada, no, leo bastante, pero no me afecta nada, sé lo que doy, lo que puedo ayudar al equipo, lo que aporto, y estoy muy tranquilo.
8: Oye, Jeremy, viendo el nivel de las selecciones que ha habido hasta ahora, ¿seguís siendo optimistas a la hora de poder conseguir el título de campeón del mundo? ¿No os veis inferiores a nadie?
3: Sí, al final por un partido tampoco se puede jugar todo el trabajo que llevamos hecho durante estos años, y sí, nos sentimos importante dentro de las selecciones fuertes.
4: Este es el partido que Grigio va a medir, porque el de Cabo Verde se dice no se jugó bien, y de Arabia también muchos dicen, bueno, es que es una selección que no era buena, había que ganarla.
3: ¿Y los 32 anteriores? Al final creo que hay que hacer nuestro trabajo y no pensar en el rival, hay que pensar en nosotros, en dar lo mejor de nosotros y ya está.
7: Jeremy, una pregunta más, ¿eres supernatural? ¿No es habitual que un jugador diga yo leo o escucho mucho? De lo que leíste, de lo que escuchaste, no busco ninguna polémica, pero algo que te llamara la atención, tú que estás dentro, pues no jugamos así o no somos así, o no hay este mal rollo, o Lamin no estaba triste, ¿hay algo que cuando lo leíste dijiste, desde dentro que pienso que no es verdad?
3: Al final sacan todo de contexto, te digo, cualquier cosa, cualquier gesto, cualquier palabra, cualquier mirada, sacan de contexto, y la verdad es que no le damos mucha importancia, tanto yo hablaba de personalmente lo que leo de mí.
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0: Continuamos aquí en Amigos sin Derechos. Vamos a cotorrear aquí en redes sociales. ¿Qué dijeron? Oye.
9: ¿Qué dijeron?
0: ¡Ah, caray! ¡Rosa Concha!
9: ¡Ay, licenciado!
0: ¿De dónde saliste, oye?
9: Salí de la parte de abajo porque me dijeron que este niño viene crudo. Y bueno, pues yo dije, voy a aprovechar.
0: ¿Cómo viste mi cruda?
9: pues muy realidad. O sea, realmente una cruda realidad muy tremenda. ¿Cómo ves, Jessy, querido?
1: Oiga, señora, la he extrañado, quiero decir, la dama de México, una poetisa maravillosa, extrañándola por todos lados, y me imagino que Fer debe traer un buqué muy especial, ¿no? El buqué es a cerveza, a brandy, a tequila, ¿a qué, señora?
9: Pues mira, ahorita lo voy a decir al aire en la radio, porque más bien huele como a juego de química mi alegría, ¿te acuerdas? O sea, cuando se acabas después...
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2: 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Continuamos.
3: Porque nosotros tenemos un grupo de trabajo magnífico, confiante. Después del segundo partido, la verdad que la confianza está ahí, ¿no? Y bueno, pues ¿por qué no, no?
4: Jugar con un futbolista como Lamine Yamal, entenderse con él es fundamental porque es tan diferencial.
3: Sí, por supuesto que sí, ¿no? Pero yo creo que todos somos importantes aquí. Pero lo que tú dices, en este caso, en mi posición específica, sí que es verdad que me tengo que tener entendimiento con él, ¿no? Pero tanto con él como con todos los compañeros, yo creo que venimos haciendo las cosas bien, eso es lo más importante.
5: Pedro, sobre la recepción que han tenido en Guadalajara, ¿qué esperan de la afición mexicana el día de mañana?
3: Bueno, muy buena, ¿no? La verdad que ayer se vio un ambiente muy bueno, se vio un ambiente que a nosotros nos gusta y esperemos que nos apoyen mañana.
6: Habéis hablado de las condiciones, totalmente distintas a los dos primeros partidos de Atlanta, con la altitud no es mucha, ¿eso lo habéis comentado en el vestuario?
3: No hay excusas, yo he jugado también en tierra, he jugado en todos los aspectos, ¿no? La verdad que no hay excusas, el fútbol se juega con el balón, con los pies, con la cabeza. Y vamos a por ello, ¿no?
7: A nivel de vestuario, ¿hay mucha diferencia entre lo que pasó entre el partido de Cabo Verde y Arabia y el de Arabia y Uruguay? A nivel, no sé si de sensaciones, de tensión.
3: Bueno, no. Sí que es verdad que cuando ganas ves las cosas diferentes, ¿no? Pero simplemente después del primer partido el grupo estaba tranquilo, teníamos que hacer las cosas bien, que eso es lo más importante, ¿no? Y enfocalizado desde el primer día, ¿no?
7: ¿Os dolieron las críticas o no?
3: Bueno, no me fijo mucho, soy un jugador que no me fijo mucho en las críticas, soy un jugador que me enfoco más en mí mismo y en el grupo, ¿no? Pero la verdad que bueno, lo que hablen de fuera siempre va a ser una opinión personal, así que nosotros enfocados en lo que tenemos que hacer.
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8: Ya estamos de regreso aquí en Amigos Sin Derechos. Saludos a toda la gente que nos está escuchando en todas las plazas. A donde llegamos, mi querida Rosa Concha.
9: Buenas noches.
8: Jesse Cervantes, buenas noches, licenciada, licenciado.
9: Buenas noches.
8: Muy contento de estar aquí con ustedes.
9: Buenas noches, gente de México. Y buenos días, gente de XFM y la mejor en Beirut, por ejemplo.
8: Ah, claro, es que nos escuchan allá mucho.
9: Hasta
8: la
9: allá,
8: estación número uno en Beirut somos.
9: Imagínate,
8: claro que
9: nada
8: sí.
9: Nada más, ¿no?
8: Confirmadísimo por Jesse Cervantes, ¿sí o no, mi Jesse?
10: Claro, totalmente, mi querido Fer. Y además, contento de estar aquí en Guadalajara, porque mañana vamos a estar en el partido de España. Me toca ir al partido de España-Uruguay, aquí en el estadio de Guadalajara, que mañana termina el mundial acá en Guadalajara. El lunes termina en Monterrey, porque en Monterrey le toca un partido de 16avos, que es un juegazo, por cierto. Pero aquí en Guadalajara termina hoy con el concierto de Alejandro Fernández en la Glorieta Minerva, que está ahorita. Y mañana termina todo la parte futbolística con ese España-Uruguay, que va a ser un partidazo aquí en el estadio Guadalajara. Así que mañana en el programa estaré platicando de las experiencias de lo vivido aquí en el estadio Guadalajara, mi querido Fer. ¿Te parece si repasamos los resultados del día de hoy?
8: Venga, acá los tengo, Jesse. Hubo varios partidos esta mañana, durante este día. Curazao pierde 2-0 en contra de Costa de Marfil. Ecuador le gana sorpresa en este grupo 2-1 a Alemania, que metió ahí a algunos suplentes en el cuadro titular. Túnez pierde.
10: Oye, Fer, qué juegazo es el segundo tiempo y realmente los últimos 30 minutos de este partido de Ecuador-Alemania estuvieron de locura de verdad. Una vez que Ecuador mete el 2-1, Alemania empieza a hacer cambios, a tratar de recuperar el resultado. No pudieron, y te quiero decir una cosa, solo dos equipos sudamericanos le habían ganado a Alemania en la historia y habían sido en finales de Copa del Mundo, Brasil y Argentina. Y esta es la tercera vez que le pasa, y le pasa con Ecuador en un partido de ronda regular, y estuvo buenísimo. Estuve en contacto con amigos ecuatorianos, estaban felices, estaban llorando, viste la gente en el estadio, qué emoción. Y es de los partidos que cuando terminan dicen qué bonito es el fútbol, carajo.
8: Sí, qué juegazo, la verdad. Ha habido unos juegazos en esta copa, y felicidades a toda la gente de Ecuador, que hoy vencieron 2-1 a Alemania. Hoy los tunecinos pierden 1-3 en contra de los Países Bajos, que yo no puedo decirle Países o contra Holanda, es que me cuesta mucho trabajo decirle Países Bajos, Jesse.
10: Oye, y además, aquí yo creo que Holanda se perfila ya como un gran favorito serio. Para ganar, ¿no? Digo, si hay alguien, Alemania hoy con lo que le pasó, con el resbalón, esperemos mañana España, ¿qué pasa contra Uruguay? Pero si hay un candidato nato, además de, bueno, Argentina o qué sé yo, Francia, Holanda también levanta la mano, ¿eh?
8: Sí, sin duda, Holanda ya se perfila para ser candidato a ganar esta copa. Japón 1-1 en contra de Suecia y Estados Unidos, que venía jugando también muy bien. Me parece que ya con la clasificación bajaron un poquito ahí el ritmo los estadounidenses y pierden 2-1. Ah, ya empate, me están informando que en estos momentos, justamente en estos momentos, 2-2, el empate de Estados Unidos. Y bueno, ¿cuánto tiempo falta? Sabemos el minuto.
10: Minuto 68 está, mi tío Fer.
8: Ah, bueno.
10: Minuto 68 el partido. 2-2 Estados Unidos contra Turquía y Paraguay comparte roscas con Australia, que también está jugando, minuto 67 de ese partido. Paraguay 0, Australia 0, Turquía 2, Estados Unidos 2. Les faltan pues aproximadamente 20-25 minutos a estos dos partidos para cerrar la acción del grupo D.
8: Aquí les estaremos entonces dando el resultado justamente de lo que está sucediendo en estos momentos, en este par de encuentros, que con estos dos partidos terminamos los juegos del día. Jesse, Rosa Concha, les parece si vamos a esta cápsula de caliente.mx, que el fútbol está caliente.mx.
9: Me fascina.
8: Me encanta.
10: Adelante.
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11: ¿Debe homenajear a Memo Ochoa o no?
12: Sí, claro.
11: ¿Por qué?
12: Porque pues representa 20 años de fútbol.
11: ¿Memo Ochoa debe de ser homenajeado en este mundial o
12: no?
11: ¿Por qué?
12: Porque no se lo merece.
11: ¿Cree que Costa Deportiva se debe homenajear a Memo Ochoa o no?
12: Sí, sí, sí se debe.
11: ¿Por qué?
12: Porque es una leyenda.
11: ¿Y al Tala dónde lo deja?
12: En la banca.
11: ¿Sí? ¿Lo banquearías a pesar de lo que ha hecho en estos últimos partidos?
12: Sí, 100%. Muchos errores. Tiene muchos errores.
11: ¿Crees que en esta justa deportiva se debe homenajear a Memo Ochoa o no?
13: Pues es que ahí se lo dejo al criterio del público, porque como que ya pasó su época, ¿no? Ya sí. Te deje jugar a los nuevos.
11: A los nuevos, como al Tala. ¿Cómo lo ha visto?
13: Bien, bien. Tiene que desarrollar un poquito más de juego para que podamos salir triunfadores, ¿no?
12: Pues darle minutos, ¿no? Claro, porque ha sido una figura muy importante en los mundiales. Entran los jugadores que han sido convocados en el 6 mundiales, como Cristiano y Messi, entonces yo creo que sí, sí debe ser homenajeado por unos minutos.
11: ¡Eso!
12: ¡Arriba México! Siento que para llevarse la ovación del Estadio Azteca puede entrar unos minutos, pero pues darle también tiempo a las nuevas generaciones, como lo es Talaje Rangel y Acevedo, ¿no?
11: Hasta aquí el reporte, estamos desde el barrio de Tepito, soy Karen Casillas y volvemos hasta cabina de Amigos Sin Eres.
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8: Anda divergente. Seguimos en Amigos Sin Derechos. Noruega y Francia se enfrentan este viernes 26 de junio. Qué partidazo en la ciudad de Boston por la tercera jornada del grupo I. Ambos llegan ya clasificados a la siguiente ronda, pero el liderato del grupo es su gran objetivo. Los noruegos confían en la capacidad goleadora de Haaland y en la creación.

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1: ¡No! ¡Suena maravilloso!
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1: ¿Y ahora qué, mi Fer?
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1: Perdón, Fer, pero extraño a la señora. Algo está pasando.
0: Ya está aquí.
3: Rosy Vidente, amiga de la gente.
4: Amiga de la gente.
3: No los quiero atarugados, ¿eh? Por favor, no los quiero atarugados. Pónganseme.
0: Pónganse las pilas, diles.
3: Claro que sí. Y este querido, adorado, mi querido Fergay, que bueno, pues huele a juego de química mi alegría, porque viene bien crudo, no chiflet de veras. Haga de cuenta que sacó el matraz que tenía como 2 meses ahí guardado, donde anduvo haciendo sus. ¿Verdad?
0: Sí.
3: Oigan, pues bueno, me dicen la presumida, me dicen la quién sabe cómo, la que no me habla si la bien sabe cómo. Y yo nada más quiero agradecer porque el fenómeno Rosy Vidente, amiga de la gente, se ha expandido más allá de nuestras fronteras. Y en este momento se oye el Rosy Vidente,
1: amiga de la gente.
4: Rosy Vidente, amiga de la gente.
3: Y bueno, pues en este momento traigo para ustedes ya la mercancía oficial, la merchandising.
1: ¿Ah, sí?
3: ¿Qué le llama?
4: ¡Mira nada más!
3: Claro que sí.
0: ¿Alguien tiene unos alfileres que me preste?
3: Pues aquí traemos, le venimos observando, le venimos dando a conocer lo que viene siendo la mercancía oficial para que usted, bueno, pues compre su muñequita de Rosy Vidente, amiga de la gente, que ya está en diferentes, pues, modalidades.
0: Ya le guardaste la muñequita, Jessy. Esta es
1: por
0: especial,
1: bonita, sí. ¡Qué bárbara!
3: Pues sí, gracias, Jessy. Lili Levy, por pensar siempre en mí. Pues ahí está, ya para que la compren en su almacén más cercano. Y también ya viene la inflable, que es la buena. Que es la que va a salvar muchos matrimonios y muchas relaciones. Mandero.
1: La inflable trae la boca así.
3: Sí, la inflable.
1: Claro, sí. La boca así.
3: No, y no les digo dónde trae el pivote porque van a soñar con ella, ¿eh? Sí, claro. Morboso.
1: El pivote lo trae atrás.
0: Metidote ese pivote,
1: ya. Sí. Por donde sale el aire.
3: Exacto.
1: ¿Quién sabe qué?
3: Que bueno, por donde sale o entra. Muchas veces ya depende, no sabemos.
1: Por eso digo. Por donde sale el aire y entra quién sabe qué.
3: Exactamente. Pero bueno, pues aquí está la vidente número uno, la vidente que ya tiene su merchandising, la vidente que está parando las calles con sus predicciones y que aunque yo no le atiné del todo, pues.
0: Bueno, pero mira, a veces hay días buenos y días malos.
1: A veces.
0: Oye, tenemos de hecho tu predicción ayer, lo que dijiste, a ver cómo
3: qué?
0: Nos fue.
3: ¿Por qué nos podemos?
0: Es que mira, la producción me está diciendo ya, hay que ya estuvo bueno con esta Rosy.
3: Dios mío, vamos a cambiar.
1: Yo creo que el más complicado de la jornada es el de Ecuador versus Alemania. Ecuador tiene que ganarle a Alemania si quiere seguir en esta copa. Entonces Alemania es favorito. A ver, usted, ¿qué está pasando? Le están dando un trance a la señora.
3: Indigencia extrema, señores, agarrada del báculo. No lo suelto por nada de este mundo, aunque esté cochino, aunque está roto, aunque está viejo, yo no suelto mi báculo por nada. Estoy teniendo una evidencia, permítame tantito. ¿Quién me dijo que eran Alemania?
1: Alemania y Ecuador.
3: ¿Ecuador? ¿Quién creían que gane?
1: Pues el favorito es Alemania, señora.
3: Pues sí, sí gana Alemania. Señoras y señores, mañana gana Alemania.
1: Paren todo.
3: Me encantaría decirles
1: en mis comentarios. Ya sé qué pasó. Paren todo, ya sé qué pasó.
0: Sí, sí.
1: Fue culpa de Paco. Fue culpa de Paco, porque Paco incidió en la premonición. Es decir, Paco le dice a la señora, le dice claramente. El favorito es Alemania y ahí incide en la decisión de la maestra Rosy Vidente.
3: Definitivamente.
0: Porque Rosy quería decir, sí.
1: Yo casi escuché que iba a decir.
0: Sí.
1: Cuando
0: y ahí
1: Paco
0: se detuvo.
1: Dice Alemania es favorito.
3: Y él trae su.
1: Yo sí. sí creo que Paco tiene toda la culpa.
3: Totalmente, también culpo de cualquier cosa que me suceda o de cualquier evidencia a la que no atine a Francisco Ánimas, porque pues no hizo lo respectivo, ¿verdad?
0: Porque pero bueno, tú sí querías está. Decir Ecuador.
3: Sí, yo sí quería decir Ecuador cuando de repente y bueno, pues para cerrar este bonito blog en el que pues Rosy Vidente está haciendo todo un escándalo, les voy a decir mi poesía de esta noche. Y dice más o menos así, dice: buenas noches, mis oyentes. Hoy les traigo una desdicha, pues comieron muy sonrientes los alemanes salchicha. Y cuando digo embutido, siempre lo hago con amor. El calcetín les voltearon los papitos de Ecuador. Y es que en la vida, señores, es igual que en el petate. Si te atarugas tantito, te lo meten y es empate. Por el minuto 70, frente a un destino burlesco, con un gol de Chalo Plata, los mandaron por un chesco. ¡Huela, huela, palomita! Por el cielo vas volando. Recuerda cómo la sientas. Ahí te me vas recargando.
0: ¡Qué bárbara!
1: ¡Bravo!
0: ¡Qué bárbara, Rosy!
3: Gracias, pueblo mexicano.
1: ¡Qué grande! ¿Por qué no la llevamos al ángel y que
0: y ahí la dejamos?
1: El ángel.
0: Oye, vamos a ir un corte en radio y muchas gracias, mi querida
3: Rosy.
0: Gracias. Quédate con nosotros.
3: Gracias a las de los chavos.
0: Cotorreando ahí en las redes sociales para que venga toda
3: lo
0: la gente.
3: Lo mío es un ton, que quede claro.
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0: ¿Cómo está, maestro Jesse Blues? Bienvenido, amigos sin derechos.
1: Muchísimas gracias por este recibimiento, está espectacular. Y conocerlos es fantástico.
0: Igualmente, lo maestro, ya conocí aquí a la señora.
2: Siempre es una espectacularidad verme, maestro. ¿Usted piensa lo mismo?
1: Claro,
2: ¿o no?
1: Que sí, ¿no? Sí, cómo no.
0: Pero ya la ha visto por delante y también ya la ha visto por detrás.
1: Sí, claro, es un cuero.
0: Ya es un cuero.
2: De cuero no voy a estar hablando porque jalo mañana muy temprano, pero lo que sí, maestro. Nezahualcóyotl.
1: La tres veces heroica ciudad Nesa.
2: ¿Verdad?
0: Ay, sí, de Nesa para el mundo.
1: Así es, esto es de Nesa para el mundo desde hace 35 años.
0: Wow.

0: dedicarme al blues, porque voy a hacer algo diferente, porque a mí esto me vibra chido.
1: Sí, lo que pasa es que la música del blues es muy representativo para los problemas, para todas las cuestiones tristes y pues de qué podemos hablar en esa, ¿no? Toda la problemática social que había en esos tiempos, vale. Y que sigue habiendo. Ahorita ya hemos metido un poquito más de balada, un poquito más de pop, de otros géneros, pero nuestra música siempre va a ser el blues.
0: Me voy a ir de presidenta en esta.
2: La verdad es que yo siento que sí ganaría, ¿sí o no, Mayri? Sí, ganaría. Claro. Oiga, maestro, ya en esa son bien futboleros, ¿verdad? Sí. Les gusta. Yo me acuerdo del equipo de Toros Neza.
1: Sí.
2: Legendario, con el Turco Mohamed. Sí, ahí estaba el Piojo Herrera. Sí. El Usenhof.
1: Sí, estaban pues estaba este que fue, después fue entrenador de Pumas.
2: Ah, Memo Vázquez también, Vázquez. No, era un equipazo ese. Sí. ¿Le tocó ir ahí a los juegos allá
1: sí,
2: en esa?
1: Sí, ahí en el al estadio, sí. Después empezaron a haber grietas en el estadio y todo eso, y entonces empezó a bajar.
0: Así
1: y
0: luego, traigo yo también el alma.
2: Hay buena grieta esta señora acá. Pero dejemos de hablar de las grietas de Rosa Concha. Y a mí me gustaría escuchar al maestro Jesse Blue.
0: Bueno, pues a mí también, maestro. Claro, ¿qué dice? Sí. ¿Con qué nos vamos a arrancar? Dígame, Melo.
1: Es una canción que ahorita nos está funcionando mucho, y principalmente aquí en EXA. Es un tema que fue compuesto para una mujer.
0: ¡Uy!
1: Bueno, porque ahorita con la diversidad de sexos y todo.
0: Ay, sí. No, Fergay no sabe, le dedica a mujeres, hombres, quimeras, blancas y blancas, todo lo demás.
1: Sí. No, este tema se llama Te Amo.

0: para Jesse Blues, aquí en Amigos Sin Derecho.
1: ¡Bravo!
0: ¿A quién ama, maestro Jesse Blues? ¿A quién ama?
2: Te voy a decir que yo soy el hombre más fiel del mundo y se la compusimos a mi esposa.
0: ¡Ay, qué bonito! ¿Ya cuántos años ahí con su señora, señor?
2: 23 años.
0: Ay, ¿cuál podría ser acá un consejo para uno para uno que lleva poco tiempo? Pues
3: dura más, Yo duro
0: poco, pero preciso.
2: Sí.
0: Conciso, macizo.
2: Pues simplemente tratarse bien, ¿no? O sea, ya faltándose el respeto ya no hay nada, o sea, eso es lo principal.

0: Dios, que México va a ganar este gran Copa de Fútbol. Pero si no es México, ¿quién sería?
1: Me gusta mucho pues Países Bajos,
0: Chidos, ¿verdad?
2: Sí. Están jugando re bien, ¿verdad, maestro?
1: Sí, y Marruecos también.
2: Marruecos también anda bien. ¿Y de México ha visto los partidos? ¿Ya ha visto todos los partidos?
1: Sí, los tres.
2: Los tres. Sí, ¿y cómo festeja Jesse Blues?
1: Uy,
2: se porta bien,
1: sí,
2: tranqui.
1: Me salgo corriendo la calle desnudo y
0: ¡ay, desnudo! No debe de ser. Claro que sí. Que brinque todo.
1: Que se
0: lo
1: vea.
0: Que tiene que brincar, ¿verdad?
2: ¿Y ese señor que va corriendo con un tripié, quién es?
0: Ahí va Jesse Blues. A corre y corre con todo y su tripié. Ahí y el micrófono en la mano. Oye, pues de verdad que es un placer siempre saludarte, siempre, bueno, pues ahora es que tengo que escucharte en Exa con esto de Te Amo, pero pues yo creo que es momento de que nos... ¿Qué dice el público? A ver, ¿qué
3: otra,
0: dice?
3: ¡Otra! ¡Otra! ¡Otra! ¡Otra!
2: ¿Cuál nos va? Ahora sí que, ¿cuál nos va a tocar?
1: Hace años, como por el año 2003, hicimos una reversión de una canción de José Luis Perales.
2: Uy.
1: Gracias a Dios tuvo mucho éxito. Llegamos ahorita ya a las 16 millones de copias. Y pues nos fue bien con esa canción. No sé si la quieren
2: escuchar. Por favor, ¿cómo se llama?
1: Me llamas.
0: ¡Ay! ¡Esa no, que traigo saldo, maestro! ¡Échela, Jesse Blues!
2: Aquí en Amigos Sin Derechos.
1: Nah.

0: invitados,
1: gracias, gracias.
0: Bien, amigos y derechos. Y nos vamos hasta Guadalajara con el profe de profes, Jesse Cervantes. Te escuchamos, Jesse.
2: Gracias, mi querido Fergay. Gracias, Rosa Concha. Jesse Blues, muchas gracias por estar con nosotros. Te mando un abrazo muy grande.
1: Gracias, Jesse.
2: La perla de... Gracias desde la Perla de Occidente y despedimos este programa. Muchas gracias a todos por estar con nosotros. Mañana les estaremos platicando de lo que se vive aquí en el Estadio Guadalajara entre España y Uruguay y muchísimas cosas más. Esto fue Amigos Sin Derechos. Pásenla muy bien.
0: ¡Ay!
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0: Revista del Consumidor Radio. Polvo, lluvia, tráfico. Nuestro coche aguanta de todo, pero mantenerlo limpio no tiene por qué ser un lujo. Hoy te enseñamos cómo preparar un shampoo para lavar el auto. Anota la receta y dale a tu auto el brillo que se merece.
1: Y en otros temas, la fiebre mundialista está aquí, pero ojo, haz que ruede el balón y no tus gastos.
0: Si quieres saber cómo evitar que la pasión mundialista te deje fuera del juego, quédate en la Revista del Consumidor Radio.
2: Revista del Consumidor.
0: En la actualidad, crear nuestras propias tecnologías domésticas es la opción ideal para elaborar productos básicos con ingredientes de calidad y muy accesibles.
1: Lo mejor, no tenemos que buscar por horas lo que necesitamos, ya que lo encontramos en tiendas de materias primas y droguerías. Por eso vamos a preparar nuestro propio shampoo para lavar el auto. ¡Manos a la obra!
0: Recuerda que cada receta está aprobada por el Laboratorio Nacional de Protección al Consumidor. Los ingredientes que vamos a utilizar para hacer 750 mililitros son: una taza de agua purificada, una pizca de colorante vegetal azul, una cucharada sopera de cera de carnauba, dos tazas de lauril éter sulfato de sodio y cuatro cucharadas soperas de polisorbato 20.
1: También vamos a necesitar los siguientes utensilios: una taza medidora, una cacerola con capacidad de 2.5 litros, un embudo, una cuchara sopera y una botella de plástico de 750 mililitros con tapa. Su preparación nos va a tomar nada más y nada menos que 25 minutos. Sin duda, una gran ventaja.
0: Para poder elaborar nuestro champú para auto, comenzamos vertiendo el agua en la cacerola y la calentamos. Una vez caliente, agregamos polisorbato 20 y revolvemos. Cuando el agua esté a punto de hervir, agregamos una cucharada sopera de cera de carnauba. Agitamos hasta que se incorpore por completo y dejamos hervir durante 3 minutos. Retiramos del fuego, agregamos el lauril éter sulfato de sodio y removemos suavemente. Después incorporamos el colorante y mezclamos hasta que el color sea uniforme.
1: Por último, con ayuda del embudo, envasamos nuestra mezcla en la botella de plástico y colocamos una etiqueta con el nombre del producto, la fecha de elaboración y de caducidad. En este caso, considera que su tiempo de caducidad es de 6 meses. Finalmente, pero no menos importante, hay que guardarlo en un lugar fresco y seco, fuera del alcance de niñas y niños. ¡Y listo! Tenemos nuestro propio shampoo para auto. Para usarlo, toma en cuenta que para 10 litros de agua se deben disolver aproximadamente 15 mililitros de shampoo. Al final del día, apostar por las tecnologías domésticas no es solo una forma de ahorrar, es tomar el control de lo que consumimos.
0: Si quieres aprender a preparar otras tecnologías como crema de cacahuate, gel para el cabello o jabón líquido corporal, puedes visitar nuestro canal de YouTube, Profeco TV.
2: Revista del Consumidor.
0: La fiebre por la Copa Mundial de Fútbol 2026 ya está aquí y con ella la emoción llega a su punto máximo. Seas aficionado o no, el ambiente festivo invita a participar en celebraciones que, sin planificación, pueden desbordar tu presupuesto.
1: Entre las suscripciones para ver los partidos, la playera oficial o las salidas con amigas y amigos, los gastos se pueden elevar. Por eso, consumir de manera inteligente te permitirá disfrutar la intensidad del torneo sin poner en riesgo tu estabilidad económica.
0: No se trata de no gastar, sino de hacerlo con conciencia. Si vas a comprar productos alusivos con responsabilidad, evita hacer gastos con cargo a tu tarjeta de crédito. Además, para que tus finanzas no reciban una tarjeta roja, considera las siguientes reglas del juego.
1: Establece un presupuesto y define cuánto gastar en artículos y celebraciones sin descuidar tus gastos fijos. Compara precios antes de comprar y elige siempre establecimientos formales.
0: guarda tus comprobantes, ya que son tu única defensa para cambios, devoluciones o aclaraciones. No olvides que la propina es opcional, ya que es una gratificación voluntaria por el servicio, no un cargo obligatorio.
1: Reflexiona antes de gastar y pregúntate si realmente necesitas el producto o si el lugar donde verás el partido justifica el gasto. Disfruta sin la camiseta oficial. Puedes vivir la emoción del fútbol sin necesidad de gastar de más.
0: Y hablando de camisetas, puedes consultar los costos de los productos oficiales en diferentes establecimientos en el programa ¿Quién es quién en los precios? Pero el precio no es lo único que debes vigilar. En plena fiebre mundialista, las imitaciones y los productos de baja calidad están a la orden del día. Por eso, si vas a comprar algún producto, revisa la calidad de los materiales. Examina las costuras, acabados y resistencia para detectar productos de baja calidad.
1: También verifica el empaque, ya que los artículos originales tienen sellos, hologramas y etiquetas de licenciamiento oficial de las marcas deportivas. Fíjate bien en la nitidez, la calidad de impresión y ortografía de las etiquetas. Las imitaciones suelen tener errores o empaques deficientes.
0: Recuerda comprar en tiendas o distribuidores oficiales. Es la forma más segura de garantizar la autenticidad del producto y hacer valer tu garantía. No te confíes. Aunque la compra sea digital, no debes de bajar la guardia.
1: Para evitar fraudes en tus compras en línea, toma en cuenta las siguientes recomendaciones. Compra en sitios seguros y verifica que la dirección comience con https://. Tenga certificado de seguridad vigente y ofrezca métodos de pago confiables.
0: Comprueba la identidad del proveedor. Asegúrate que el comercio tenga domicilio físico, teléfono, correo electrónico u otros medios de contacto. Consulta la reputación de la tienda y busca opiniones o referencias de otros compradores antes de pagar.
1: Lee los términos y condiciones. Hazlo para evitar sorpresas y conocer las políticas de envío, cambios y devoluciones. Analiza la descripción del producto y revisa materiales, talla, colores y dimensiones. Compara las imágenes con el original y verifica que el número de modelo coincida. Desconfía de las gangas, ya que si el precio está muy por debajo del valor de mercado, es una señal de alerta.
0: Para compras en línea más seguras, consulta el monitoreo de tiendas virtuales ingresando a www.profeco.gob.mx/tiendas virtuales. Ahí te decimos si el comercio es transparente con sus medios de contacto físicos, métodos de envío, precios claros en moneda nacional y políticas de cancelación.
1: Ya para cerrar, recuerda que la Ley Federal de Protección al Consumidor, en su artículo 12, establece que el proveedor tiene la obligación de entregar factura, recibo o ticket de compra. ¡No te vayas sin él! ¡Es tu respaldo! Recuerda que no necesitas gastar en exceso para disfrutar del mundial. ¡Vive la emoción del fútbol con un consumo responsable!
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0: viernes, qué chido.
1: ¿Cómo que no salió tan chido a mí? Es viernes. Es viernes, qué chido, ¿no? De repente es viernes, o sea, está padrísimo. Divertirte, salir, pasarla chido. O descansar, no hacer absolutamente nada. Hay que hablar más de no hacer nada, es importante aprender a no hacer nada, dicen. Oiga, pues varias cosas que están el día de hoy. Estamos escuchando esta rola hoy aquí en MBS Noticias. Hay muchas celebraciones. Esperemos tener más y más celebraciones conforme vayan pasando los días y bueno, pues conforme vaya avanzando también este gran mundial de fútbol y muchas otras cosas. Me da muchísimo gusto poderlos saludar en esta mañana. Ya es viernes 26 de junio del año 2026. Aquí tengo ya las celebraciones. Déjeme nada más carga aquí en mi computadora y listo, ya las abrió. Hoy se conmemora el Día Internacional de Apoyo a las Víctimas de la Tortura. Por eso estamos escuchando esta rola. Don't give hate a chance. No le des una oportunidad al odio, de Jamiroquai. Qué buena rola, muy bonita. Hoy también es el Día Internacional de la Refrigeración. Hoy es el Día del Pedagogo, del Patólogo Clínico, de Apoyo a las Víctimas de la Tortura y de la lucha contra el uso indebido del tráfico ilícito de drogas. Santo de David, de Perseveranda, de Juan, de Vigilio, de Deodato, de Salvio, de Pelayo y de Antelmo. Pásenla maravillosamente bien. 6:08, me llamo Luis Cárdenas. Está usted en MBS Noticias. Vámonos con todo.

Hola, ¿qué tal, Luis? Muy buenos días. Un gusto saludarte a ti y a todo el auditorio que nos sintoniza esta mañana a través de MBS y te comento el pronóstico del tiempo para las próximas 24 horas. Tenemos en este momento una circulación ciclónica a niveles altos de la atmósfera, así como canales de baja presión que se extienden al interior del territorio nacional. Esta condición, aunado a el paso de la onda tropical número 12 que se localiza en las costas del Caribe, va a estar generando lluvias puntuales muy fuertes en los estados de Veracruz, Oaxaca, así como lluvias fuertes sobre el centro del país, principalmente el Estado de México, Querétaro, Guanajuato, el sureste mexicano con Chiapas, Campeche y Quintana Roo. Además, algunos estados del norte podrán tener también algunas precipitaciones, como es el caso de Chihuahua, Durango, Sinaloa y el occidente como Nayarit, Jalisco y Colima. Por otra parte, también se esperan temperaturas altas mayores a 45 grados Celsius en los estados de Baja California y Chihuahua, temperaturas de 40 a 45 grados Celsius para Baja California Sur, Sonora, Sinaloa y Coahuila, y también esperamos vientos con rachas entre 50 a 70 kilómetros por hora para los estados de Baja California, Sonora, Chihuahua, Oaxaca, Coahuila, Nuevo León y Tamaulipas. En lo que respecta al Valle de México, esperamos temperaturas mínimas entre los 14 a 16 grados Celsius, máximas de 25 a 27 grados Celsius, además de rachas de viento por la tarde cercanas a los 40 kilómetros por hora, tanto para la Ciudad de México como para el Estado de México. Les informó desde el Servicio Meteorológico Nacional, Adrián Marín.

0: A las 7:30 de la mañana, la presidenta Claudia Sheinbaum encabezará su conferencia de prensa matutina. Más tarde, a las 17:30 horas, presidirá la entrega de la pensión Mujeres Bienestar en el Estadio San Miguel en Tuxtla, Chico, Chiapas. A las 9 de la mañana, continuará el registro de aspirantes de Morena a coordinadores de defensa de la transformación y la soberanía nacional en el World Trade Center de la Ciudad de México. Ahora para los estados de Querétaro, Quintana Roo, San Luis Potosí y Sonora. A las 9 de la mañana, diversas ONGs como CEPAD y Fundar se manifestarán en la Estela de Luz en el marco del Día Internacional en Apoyo a las Víctimas de Tortura. A las 9:45 de la mañana, la dirigencia de Construyendo Sociedades de Paz, AC, dará una conferencia de prensa tras la resolución del INE que otorgó el registro como partido político nacional. A las 16 horas se llevará a cabo la 141 Acción Global por Ayotzinapa y México. El director general del Organismo Internacional de la Energía Atómica, Rafael Grossi, ofrecerá una conferencia de prensa como parte de su viaje a Tokio, Japón. La ONU difundirá en Viena el informe mundial sobre las drogas 2026. Y en Madrid, el presidente de Argentina, Javier Milei, recibirá la medalla de honor de la Universidad Privada CU San Pablo durante su visita a España, en la que no tiene previsto reunirse con ninguna autoridad.
1: Me da muchísimo, muchísimo gusto poder saludarlo el día de hoy. Tenemos un gran, gran programa por delante. Vamos a platicar de varios temas que están en la palestra nacional y varias cosas que están moviendo al país. Una de las que se lleva el titular prácticamente en todos los periódicos es esta fin de la pausa que puso López Obrador con España. Ayer hubo un encuentro muy cordial, hubo una sonrisa. Está bien. A ver, pues pensemos un tantito en positivo, chido, bien, que avance un poquito la cosa. Que se pelearon, que ya, está bien. Fue el rey, estuvo con la presidenta. No hubo protocolo, eso me llamó la atención, pero no porque no quisiera la 4T, ¿eh? No fue grosería de la 4T. Cosa rara, por lo regular son muy groseros en algunas cosas, así. Pero bueno, no fue grosería de la 4T, fue que el rey no traía protocolo. O sea, fue un encuentro bastante casual, por decirlo de una

0: porque además el tipo pues, está en la Comisión de Justicia. Lo platicamos más adelante. Grecia Quiroz le pide a la Corte invalidar la reforma contra las candidaturas independientes en Michoacán. Condenan el asesinato de la buscadora Patricia Negrete en Guanajuato. Le platicaremos sobre este tema. Y las víctimas por sismos en Venezuela hasta el momento suben a más de 235 muertos. Miles de heridos. Muy, muy lamentable lo que ha pasado allá con los hermanos venezolanos. En nuestras redes sociales hay datos de contacto, datos también para centros de acopio para apoyar a los hermanos allá en Venezuela. 6:13. Vámonos con todo. Primero, la información de los estados.
1: Estados. Baja California Sur.
2: 10 de las 17 personas lesionadas que dejó el atropellamiento masivo en Cabo San Lucas ya fueron dadas de alta. En tanto, el conductor del vehículo y otro de los heridos, su estado de salud se reporta como grave. De acuerdo con información difundida, entre los heridos hay una mujer estadounidense de 48 años, originaria de Santa Cruz, California. Asimismo, la Fiscalía Estatal abrió una investigación para esclarecer las circunstancias y determinar responsabilidades.
1: Sinaloa.
2: La detención de Misael N. alias Güero Pin, quien es señalado como presunto jefe de Plaza de los Chapitos, desató una jornada de violencia en Escuinapa, donde se registraron narcobloqueos, quema de camiones y enfrentamientos armados. El presunto líder criminal fue trasladado en un helicóptero militar, mientras las autoridades trabajan para restablecer el orden.
1: Guanajuato.
2: Tras el asesinato de la madre buscadora Patricia Negrete Tafoya en Pénjamo, colectivos de personas desaparecidas y familias buscadoras exigieron protección, justicia y avance en las investigaciones ante la violencia que enfrentan. En un comunicado denunciaron años de revictimización y demandaron una política pública centrada en las víctimas. Además, solicitaron a la gobernadora Livia García y al fiscal Gerardo Vázquez presentar un informe público sobre el estado que guardan las investigaciones relacionadas con los asesinatos, desapariciones y agresiones cometidas contra los colectivos.
1: Nuevo León.
2: Autoridades federales y estatales realizaron un cateo en una casa ubicada en la colonia Hacienda de los Morales, tercer sector, en el municipio de San Nicolás de los Garza, la cual estaría presuntamente relacionada con el robo de cerca de 5 millones de pesos a una sucursal del Banco Bienestar en Guadalupe, ocurrido el pasado 23 de junio. Hasta el momento, las autoridades no precisaron si durante el cateo se realizó alguna detención. Según las indagatorias, los responsables utilizaron armas de fuego para apoderarse del dinero y poder escapar.
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3: Hablamos sobre lo importante que es para México el reconocimiento de lo que fue la conquista, de lo que fue la llegada de los españoles.
4: La reina y yo sentimos hoy la emoción de ser recibidos en esta gran nación tan cercana y hermanada a España.
5: A mí me dijeron que era un cargo para competir por la coordinación de los comités de defensa de la Cuarta Transformación. Ah, bueno, ahí yo brinco todos los requisitos, todos los cumplo. Hasta la regla antinepotismo. ¿Por qué? Porque pues no voy a suceder a alguien que tenga ese cargo.
6: Pero sí que sepa el equipo de Félix que no va a haber exclusión y que respetamos el liderazgo de Félix, pero confiamos en que Félix también respete los procesos.
7: Es para mí un gusto poder compartir y decirles que ya lo habíamos hecho anteriormente con mucho cariño, con mucho esfuerzo y con mucho compromiso de poder sacar adelante esta coordinación aquí en el estado de Nuevo León.
8: Por ello el PAN, conscientes de que lo hacemos, propone cadena perpetua para narcopolíticos. Simplemente porque entendemos que el castigo debe de ser ejemplar para todo aquel miserable que juró cuidar de ti.
9: Él está haciendo, es inmoral absolutamente. Insunza debe dar la cara, debe explicar por qué no se presenta. Tiene fuero, le pagan, está protegido por el gobierno, igual que Rocha Moya. Entonces, a mí me parece que además va y se esconde en el pueblo de los narcos.
10: A las organizaciones que en su caso obtengan hoy el registro, les damos la bienvenida al sistema de partidos políticos nacionales. El registro no solo abre el acceso a derechos y prerrogativas, implica también responsabilidades y exigencias.
11: Sino porque hoy esa democracia ya no existe y es una obligación de todas y de todos nosotros recuperar la nuestra democracia y separar al gobierno de la delincuencia organizada.
12: El ministro Hugo Aguilar se comprometió a meterse de fondo a esta reforma. Él, entre los comentarios que hace, pues dice que él está de acuerdo en la lucha social.
13: A su hermana se la llevaron en el...

0: Enero del 2021, ella nunca dejó de buscarla. Siempre estaba esperando una llamada. Nosotros vamos a seguir buscándola.
1: Our thing that we're seeing at the walls, the cartels are always changing.
2: Lo que estamos observando con respecto al muro es que los cárteles están en constante cambio y son una amenaza. No hay ni una pulgada de la frontera norte de México que no esté controlada por una plaza. Y siempre están buscando puntos débiles para impulsar el tráfico de personas y el tráfico de drogas a través de nuestra frontera.
1: Human trafficking and drug trafficking across.
3: Tenemos que discutir esto en México. Es el tema de la influencia de grupos internacionales de derecha que se organizan. Nosotros pensamos que son los gobiernos humanistas, progresistas, los que se acercan más a los pueblos.
4: A esas personas que están al margen de la ley, un mensaje categórico. Disponen de un mes para entrar en razón. La connivencia del actual gobierno con el crimen organizado es asqueante y vergonzosa. En la era del tigre se acabó la ley y solo el imperio de la ley.
5: Mi familia quedó allá, mi esposa y mi hijo, sí. Lo mismo que bueno, yo esperaría ya más celeridad con la maquinaria.
6: Estamos acompañando a la familia, extendemos nuestra solidaridad y esperamos recuperar la mayor cantidad de personas con vida. Hemos solicitado ayuda internacional, nuestros mejores deseos, toda la esperanza y todas las oraciones puestas por la vida de los venezolanos y de las venezolanas.
7: Las 6:19. Seguimos en este espacio. Gracias por todos los comentarios en nuestras redes 5640-05125. Estamos en La Sopa. 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Gracias, gracias por dejarnos acompañarle. Es un privilegio, una gran responsabilidad. Esperemos estar a la altura. 6:20. La presidenta de la República y el rey Felipe VI tienen un encuentro en Palacio Nacional. No hubo protocolo, hubo sonrisas, y sí, se habló del pasado y que 500 años, y que... Pero también se habló, aunque sea poquito, del futuro. Adelante, Hatsir Magallanes, buen día.
8: ¿Qué tal, Luis? Buen día. Después de más de una hora de reunión, se concretó el esperado encuentro entre la presidenta Claudia Sheinbaum y el rey de España, Felipe VI, en Palacio Nacional, donde ambos conversaron sobre la relación bilateral y también la importancia de los pueblos originarios de México a lo largo de la historia. Se trata del primer acercamiento que sostiene la presidenta con el rey español, quien, por cierto, no había pisado suelo mexicano hace 7 años. Los detalles más adelante.
7: Tras la reunión con la presidenta de la República, el rey Felipe VI se trasladó a Jalisco. Hoy, a las 6:00 p.m, es el partido de España contra Uruguay. Obviamente el rey le va a España. Obviamente, pues mucha otra gente, pues a Uruguay, también hay uruguayos allá en Guadalajara que van a apoyar a su selección. A eso vino el rey, vino, sí, a aprovechar, a ver a la presidenta, pero la principal cuestión en la agenda del rey es apoyar a su selección, que está jugando aquí en México. 6:00 p.m, México, 6:00 p.m, España contra Uruguay. Daría bueno un México-España, ¿no? Ay, no, que nos ganen. No, ¿para qué quieres? Ay, ya luego yo a romper ilusiones. No, que todo salga bien. Pero estaría bueno un México-España. ¿Sabe otro que me gustaría ver? Estados Unidos-Irán. Pero no sé si Irán sí pasó a la siguiente fase. No, ya valió cacahuate, ¿verdad? Ya tronó. Bueno, hubiera estado chido. Un Estados Unidos-Irán. Y que le hubiera ganado Irán, Estados Unidos. Y un México-España, que le hubiera ganado México, que le ganara México-España, ese todavía se puede. En fin, Irán sí pasó, todavía podría ser entonces un Estados Unidos-Irán. A mí sí me latería ver algunos de esos. En fin, hoy a las 6:00 p.m, Uruguay contra España. En otros temas menos agradables, mucho menos agradables, víctimas por sismos en Venezuela suben a 235 muertos, más de 4,000 heridos y 157 desaparecidos. La presidenta encargada de Venezuela, Delcy Rodríguez, recorrió el jueves La Guaira.
6: Estamos acompañando a la familia, extendemos nuestra solidaridad y esperamos recuperar la mayor cantidad de personas con vida. Hemos solicitado ayuda internacional, nuestros mejores deseos, toda la esperanza y todas las oraciones puestas por la vida de los venezolanos y de las venezolanas.
7: La premia Nobel y también opositora de la dictadura venezolana, ex dictadura, bueno, ya no hay dictadura realmente, ya está prácticamente desmantelada la dictadura venezolana. Ha llegado a Estados Unidos a apoyar con todo a Venezuela, ¿eh? Eso también hay que decirlo. Pero bueno, la premio Nobel María Corina Machado y Edmundo González, opositores, no necesariamente apegados a Washington, porque Washington no los ha querido como opositores, pues hablaron sobre lo que está pasando en Venezuela y pidieron un apoyo internacional.
9: El país ha sido golpeado en el alma y donde todos tenemos gente muy querida que ha muerto, que hasta ahora sigue desaparecida. Y yo quiero decirles que ante todo recordemos que no estamos solos, nos tenemos.
10: Venezuela necesita ayuda humanitaria de emergencia, con acceso real al territorio y entrega directa a las personas afectadas. Hago un llamado a los países amigos, a los organismos humanitarios y a los millones de venezolanos que viven fuera de nuestras fronteras. Por favor, acompáñenos a nuestro pueblo en estas horas.
7: Trump confirma la ayuda a Venezuela.
11: We took over Venezuela in less than one day.
12: Tomamos el control de Venezuela en menos de un día y el petróleo está fluyendo y nos llevamos de maravilla con ellos. Vamos, por cierto, a ayudarlos con el gran y tremendo terremoto de anoche, del que ya leyeron, un masivo muy grande en Caracas. Pero vamos a ayudarnos.
7: Han llegado brigadas también de ayuda de México hacia Venezuela, personal especializado de búsqueda y rescate, médicos, binomios caninos y toneladas de insumos médicos, ha desplegado una misión de ayuda humanitaria hacia Venezuela. Abrazo y fuerza a Venezuela. En otros temas, cárteles controlan el territorio mexicano, lo hemos escuchado ya 45,000 veces, pero cada vez lo escuchamos de personajes más importantes en los Estados Unidos de Norteamérica. Es el caso de Mark Wayne Mullin, el secretario de Seguridad del Homeland Security. Pepe Díaz Briseño es de Washington.
13: Buenos días. El secretario de Seguridad Interna de Estados Unidos, Mark Wayne Mullin, justificó ayer ante legisladores en el Capitolio la necesidad de ampliar la construcción del muro con México ante lo que consideró es la constante evolución de los métodos de contrabando de los cárteles mexicanos, así como el dominio que tienen sobre cada centímetro del lado mexicano de la frontera. Ante el escepticismo de la oposición demócrata, el secretario Mullin, sin embargo, consideró estratégico ampliar a más secciones de la frontera el llamado Muro de Trump, que es considerada la obra insignia del primer periodo presidencial del mandatario. ¿Qué más dijo sobre el tema el secretario Mullin? Todos los detalles los tendremos más adelante desde Washington.
7: Bueno, pues ya platicaremos más adelante con Pepe Díaz Briseño. Otra vez. De nuevo, lo escuchamos una y otra vez. México está controlado por los cárteles, México está controlado por los cárteles y cada vez de funcionarios, pues, de mayor nivel. Insunza, narco senador. Que no le digamos narco senador. Senador acusado de narcotráfico reapareció de manera virtual en los trabajos del Senado. No lo acusó el PAN, lo acusó Estados Unidos. Lo más irónico de esto es que Insunza pertenece a la Comisión de Justicia en el Senado. Escuche usted.
14: Primero, habría que partir de una base básica, aunque sea redundante. Esta ley es reglamentaria del párrafo cuarto del artículo 21 constitucional, el que confiere a las autoridades administrativas la facultad para sancionar infracciones.
7: Para sancionar infracciones, es una cuestión tanto menor ahí lo que están discutiendo en el Senado, en la Comisión de Justicia, en una reforma, le explicamos un poquito más tarde, le entramos ahí al tema. Pero, pues es la ironía de este país. Insunza, el senador acusado de narco, es miembro de la Comisión de Justicia. Qué bonito. Mientras tanto, la oposición, pues, obviamente cuestionó que Enrique Insunza permanezca en funciones. Es Carolina Villano del PRI.
15: Él está haciendo, es inmoral absolutamente. Insunza debe dar la cara, debe explicar por qué no se presenta. Tiene fuero, le pagan, está protegido por el gobierno, igual que Rocha Moya. Entonces, a mí me parece que además va y se esconde en el pueblo de los narcos.
7: Bueno, en otros asuntos le cuento. El PAN propone cadena perpetua para los narcopolíticos. Se quieren subir también a la lancha de Bukele. Se quieren subir a la ola de derecha que está ganando en Latinoamérica. Pero el problema es que el PAN sí es muy, muy chiquito. Ha perdido muchísimo. El liderazgo de Jorge Romero, pues, simplemente no ecuacionó nada. Hay muchas encuestas que lo están poniendo, bueno, no sé si muchas, pero sí hay algunas encuestas que lo están poniendo, pues, con una falta de liderazgo, con gente que está diciendo a lo mejor hay que cambiar ya. Y veamos si deciden o no deciden cambiar, porque también ahora lo que tenemos de moda es la perpetuidad de los líderes, ¿no? En fin, el PAN, pues, se quiere subir a esta ola populista también de derechas y propone esto.
16: Convertir una idea en una política pública que en verdad transforme la vida de las personas. Y cuando decimos que el PAN es el partido de las soluciones, lo decimos con todo el sustento que nos dan los números. Porque para decirlo en una sola frase, ningún gobierno, ni federal, ni estatal, ha entregado mejores resultados que los gobiernos del PAN. Punto.
7: Bueno, en otros temas, Maru Campos llama a defender el futuro de México y dice, nosotros estamos limpios. Cierra su discurso señalando, fuera Morena. Es Maru Campos.
17: Hay que ganar una elección. Y tenemos que hacer un contraste muy claro en las mesas donde nos sentamos, en la gente que vemos, en los vecinos. Hay que contarles los resultados y los logros de nuestras ciudades, de nuestros estados, de nuestros legisladores. Hay que decirles que estos son hechos, no son dichos. Porque ustedes cuentan con gobiernos que con todo el orgullo podemos decir que estamos limpios. Que nosotros no corremos el riesgo de que nos quiten una visa o que nos manden a hablar. Pero fuera Morena, fuera Morena, fuera Morena, fuera Morena, fuera Morena.
7: Hablando de Morena, Morena reanudó los registros de aspirantes rumbo al 2027. ¿Ah, que no son aspirantes? ¿Cómo? Ah, que nomás son coordinadores de la transformación. Ah. O sea que no están haciendo campaña adelantada. Órale. No, pues chido. Ay, ay, ay. Bueno, claramente es una campaña adelantada. Y claramente se burlan de la ley, pero, pues, ¿qué le vamos a hacer, hombre? Es México, es Morena. No me digas que la ley es la ley. Ya se registraron varias corcholatas. Esto es una pre-campaña. El INE está ahí de brazos cruzados, ahí de adorno, de ornato, no puede hacer nada, en parte porque los consejeros no quieren hacer nada, salvo honrosísimas excepciones, pues porque son muchos consejeros tapetes de la 4T. Entonces, pues ya están en este proceso. Si un proceso similar lo hiciera el PAN o el PRI o MC, ya los estarían sancionando. Como es Morena, les van a poner ahí unas multillas leves. Y les van a dar chance de hacerlo todititito. Adelante, Nora Bucio. Ahora, ¿quién se registró?
18: Luis, te saludo con gusto y te comento que en la tercera jornada de registros, 24 personas se inscribieron para encabezar las coordinaciones estatales en defensa de la transformación y soberanía nacional de Morena y sus aliados. Este jueves correspondió el turno a Michoacán, Nayarit y Nuevo León, y entre el grupo de aspirantes destacaron por Michoacán los registros de Raúl Morón y Carlos Torres Piña, así como por Nayarit, Geraldine Ponce Méndez, entre otros. Los detalles de la información más adelante.
7: Y hablando también de temas políticos y politiqueros, le cuento que hay nuevos partidos políticos. Eso es lo que necesitábamos en este país, nuevos partidos políticos. Son dos nuevos partidos políticos, Somos México y Construyendo Sociedades de Paz. Son los nuevos partidos que ha aprobado el INE. Se descartan otras organizaciones, cosa interesante, descartaron la organización de Gabriela Jiménez, la mandaron lejos. Supuestamente por cuestiones de financiamiento ilegal, que iba a ser una especie de oposición, pero también al mismo tiempo partido palero satélite dentro de la 4T. Bueno, pues esos los mandaron fuera, se queda solamente Somos México, que lo estaba buscando, que es una especie de oposición también, quizá un tanto más radical de la del PAN, de la del PRI, no sé si más radical que la del PRI. El PRI ha sido muy radical últimamente, pero ya lo veremos. Tienen nuevas, tienen ya registros políticos y pues entiendo que están festejando, que están muy contentos. Somos México y el otro se llama Construyendo Sociedades de Paz. El Banco de México mantiene sin cambios la tasa de interés interbancaria a un nivel de 6.50%. Identifican vehículos ligados a los casos del Batman de Lagos de Romero, Jalisco. La Secretaría de Seguridad informó que ya fueron identificados estos vehículos. ¿Quién es el Batman? No tenemos idea. Y si usted me está escuchando en estos momentos, se lo cuento real. Es un Batman. O sea, es Batman. Es un tipo que en las noches agarra rateros y los amarra a postes. Y les escribe así en su cabecita, eres una rata. Al parecer no es un tipo solamente, son varios tipos. Elsa Marta Gutiérrez.
19: Gracias, Luis. Buenos días. La Secretaría de Seguridad de Jalisco informó que ya fueron identificados dos vehículos presuntamente relacionados con los casos de personas amarradas a postes en Lagos de Moreno. El secretario Juan Pablo Hernández señaló que tienen registrados 5 eventos de este tipo. 2 ocurrieron en 2024 y 3 durante este año. Las investigaciones apuntan a que los responsables serían pobladores que golpean, rayan y amarran a presuntos ladrones de motocicletas. Confirmó que las personas atadas a los postes son consideradas víctimas y que ninguna cuenta con antecedentes penales. La fiscalía ya investiga si los agresores pertenecen a algún grupo delictivo. Luis, todos los detalles te los presento más adelante. Buenos días.
7: En una vivienda en Tecámac, en el Estado de México, un hombre armado se atrincheró con 6 rehenes. Juan Gabriel González.
20: Luis Auditorio, buenos días. Han pasado más de 24 horas después de que Miguel N., de 35 años de edad, está atrincherado y con toda su familia de rehén en un domicilio ubicado en la colonia Héroes Tecámac, Estado de México. Y es que tras enterarse de que sería llevado a un anexo por ser adicto a las drogas, este sujeto se encerró en su propia vivienda y no ha dejado salir a sus 3 hijos menores de edad, a su esposa y a sus suegros, a quienes tiene amenazados con 2 armas de fuego. Dicha situación ha generado una intensa movilización y presencia de cuerpos de seguridad, incluyendo negociadores de la Fiscalía General de Justicia de la entidad, así como de elementos de élite especiales del Ejército y Marina, para tratar de incursionar, neutralizar al sujeto y ponerlo a disposición de las autoridades. Los detalles más adelante.
7: Por otro lado, le cuento que Alejandro Fernández, el Potrillo, ofreció la serenata más grande del mundo. Fue completamente gratis en la Glorieta de la Minerva, allá en Guadalajara. Hermosísimo lo que ocurrió ayer. Qué bonito es el México bonito. Lástima que no lo tenemos siempre. Elsa Marta Gutiérrez, de nuevo.
19: Gracias, Luis. Buenos días. La serenata más grande del mundo de Alejandro Fernández logró reunir a 270,000 personas en la Glorieta de la Minerva. Eran jóvenes, parejas, adultos y familias enteras los que disfrutaron de las melodías del Potrillo, quien tuvo como invitados a sus hijos Camila y Alejandro, así como a Julián Álvarez y Alfredo Olivas. Fue su hija Camila Fernández quien abrió la velada y dio paso a su padre en el escenario, a quien presentó como una de las figuras más importantes de la música mexicana. Ayer, los tapatíos pasaron del frío a la espera y también del sol al cansancio. Al final, pudieron disfrutar del espectáculo, coreando los éxitos de los artistas. El Potrillo se mostró emocionado y prometió hacer vibrar a todo el mundo y cumplió. Luis, más adelante te presento una crónica de lo que ocurrió durante el concierto. Buenos días.
7: 6:37 a.m. Vámonos a una breve pausa, pero antes, estos son los titulares del planeta. Me llamo Luis Cárdenas, estamos en MBS Noticias, regresamos.
21: Titulares del mundo. New York Times, Estados Unidos.
22: Los jueces refuerzan la influencia del presidente en materia de inmigración.
21: Washington Post, Estados Unidos.
22: Terremotos mortales azotan Venezuela.
21: El País, España.
22: Devastación en Venezuela.
21: Le Monde, Francia.
22: Calor récord un país en crisis.
21: The Guardian, Reino Unido.
22: Terremotos en Venezuela. Se teme que haya miles de muertos.
21: Der Spiegel, Alemania.
22: Fórmula piel-cerebro. ¿Por qué el estrés daña la piel? ¿Y cómo las terapias pueden ayudar?
21: Corriere della Sera, Italia.
22: Trenes, caos y retrasos. Salvini exige la renuncia del director general de los ferrocarriles.
21: Funcho de São Paulo, Brasil.
22: Venezuela reporta cientos de muertos en el terremoto más fuerte desde 1900.
21: El Clarín, Argentina.
22: Frenética búsqueda entre los escombros en Venezuela. Ya hay más de 40.000 desaparecidos.
21: Al Jazeera, Medio Oriente.
22: Irán afirma que la declaración de Estados Unidos y el Consejo de Cooperación del Golfo es provocadora e irresponsable.

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1: Luis Cárdenas, continuamos. Primeras planas. El Universal.
18: Regulan en 11 estados uso de celular en aulas, con el objetivo de reducir distracciones, prevenir violencia digital y ordenar el uso de la tecnología en el entorno escolar. En Aguascalientes, San Luis Potosí, Nuevo León, Guanajuato, Hidalgo, Estado de México, Ciudad de México, Tamaulipas, Querétaro y Morelos, se prohíbe el uso de celulares en el salón, salvo que el profesor lo autorice con fines pedagógicos. Algunos lineamientos internos permiten sanciones como llamado de atención o el retiro temporal del equipo.
1: Milenio.
18: Venezuela. Ahora, el drama de atrapados bajo los escombros. Terremotos. Van 235 muertos, 4.300 heridos, 157 desaparecidos y al menos 100 edificios colapsados solo en La Guaira. Cabello reporta 70.000 familias damnificadas.
1: Reforma.
18: Frenan UIF, INE, registro de partido morenista. Niegan a Bala que siga la democracia que apoyó revocación y a Claudia Sheinbaum. Nacen dos nuevos partidos políticos para elección 2027. Somos México y Paz.
1: Excelsior.
18: Sellan reconciliación entre México y España. Encuentro en Palacio Nacional. La importancia de los pueblos originarios y de los vínculos entre ambos países fueron los temas de la reunión entre la presidenta Sheinbaum y el rey Felipe VI.
1: Animal político.
18: INE avala que Somos México y Paz sean nuevos partidos políticos nacionales.
1: La Jornada.
18: Mano Limpia, el rescate de víctimas en Venezuela. Van 235 muertos y sigue la búsqueda. Supera el tamaño de la tragedia a autoridades y la ayuda internacional está tardando en llegar.
1: El Financiero.
18: Inicia Banxico pausa extendida en tasas. Junta de Gobierno. Es apropiado mantener postura monetaria inalterada.
1: El Economista.
18: México importará 26.5 millones de toneladas de maíz en ciclo 2025-2026. A nivel nacional, la producción ascenderá a 24.3 millones de toneladas en el próximo año comercial, una baja de 2%.
1: Reporte Índigo.
18: Del estigma a la identidad. Las personas trans han enfrentado un largo proceso de patologización, discriminación y resistencia. Historias como la de Fernanda Flores reflejan la lucha permanente contra la exclusión, incluso dentro de sus propios entornos familiares y profesionales.
1: El Sol de México.
18: Falta registrar más de la mitad de líneas. Confirman prórroga en telefonía móvil. El regulador dio 6 meses más para el trámite que lleva un avance de 43.6%.
1: La prensa.
18: Derrumbe. Se desploma muro de una vivienda con 100 años de antigüedad en La Peralvillo. Dos hermanos de la tercera edad salvan la vida gracias a que veían una película.
1: La crónica.
18: México y España fortalecen lazos. El encuentro se enmarca en los recientes gestos de reconocimiento de la importancia de los pueblos indígenas de México por parte de España.
4: ¡Un, dos, tres, cuatro!
11: Ya es viernes, al fin es viernes, viernes 26 de junio del año 2026. Qué bonito, pásela maravillosamente bien. Descanse si usted tiene oportunidad. Pase o váyase a la pachanga, y mucha pachanga ahorita por el mundial. Pásela chido, pásela increíble. Oiga, si tiene chance, a lo mejor si le gusta, pues valdría la pena echarse un librito. No, no quiero ser yo ahí el nerdo y el amargado y el ñoño o algo, pero a lo mejor vale la pena echarse un librito o alguna lecturita. Decía el gran Humberto Eco, tiene uno de esos genios que hubo aquí en nuestro mundo, genio contemporáneo, ¿no? Lo mismo gran filósofo, novelista. Bueno, Humberto Eco dice: quien no lee solamente vive una vida. Si no lees, vives tu vida, ¿no? Una vida. Pero quien lee habrá podido vivir, decía Eco, 5,000 años. Como que conoces más cosas. Es algo muy bello, además muy íntimo, meterte a la mente de alguien que escribe, que es lo que intenta hacer quien escribe, reflejarte algo realmente muy íntimo, su pensamiento. Decía Eco, quien no lee vive una sola vida, la suya. Quien lee habrá vivido 5,000 años. Pásalo bonito, me llamo Luis Cárdenas, esto es MBS Noticias. Gracias, te mando un abrazo. Cuídate mucho y recuerda que todo pasa.

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1: Para hacer más eficiente el proceso de inscripción de usuarios a cursos y diplomados dirigidos al personal de salud de todo el país, el Centro de Investigación Educativa y Formación Docente, perteneciente al IMSS en la Ciudad de México Norte, desarrolló e implementó un algoritmo que optimiza los procesos de registro, garantiza una comunicación oportuna y amplía el acceso a la formación académica a nivel nacional. Este año la oferta académica disponible e inscripción en programas de capacitación se pueden consultar en www.educacionensalud.imss.gob.mx. El Gobierno de México, a través de la Secretaría de Educación Pública, informó que se han destinado recursos por más de 2,000 millones de pesos para fortalecer el equipamiento y mejorar las condiciones de estudio en las escuelas del estado de Oaxaca. La SEP detalló que se han invertido 794 millones de pesos en equipos de cómputo con el objeto de reducir la brecha digital entre los estudiantes. Además, se destinaron 706 millones de pesos para la adquisición de mobiliario escolar y 836 millones de pesos para la entrega de uniformes escolares a más de 688 mil estudiantes. La Secretaría de Infraestructura, Comunicaciones y Transportes informó que a través del programa Mega Bachetón 2026, en el primer semestre del año, se ha dado un mantenimiento a casi 48 mil kilómetros de la red carretera federal libre de peaje. La dependencia detalló que actualmente se cuenta con 20 trenes de pavimentación y en las próximas semanas llegarán otros 11, con el propósito de dar cobertura a todos los estados del país. Además, como parte del Megabachetón 2026, operan simultáneamente por contrato otros 382 trenes de pavimentación. Para MBS Noticias, Paola Hinojosa Mira.

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19: 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Reforma al Templo Mayor.
20: Sin duda que resultó un gran gesto el encuentro entre el rey Felipe VI de España y la presidenta Claudia Sheinbaum. Aunque breve, la reunión fue muy significativa y sirvió para mandar un mensaje de que las relaciones entre los dos países se encarrilan hacia la normalidad. Como se sabe, las cosas estaban color de hormiga luego de que AMLO envió una carta al rey exigiéndole perdón por los abusos de la conquista hace más de 500 años. El tema de la disculpa, al menos en la reunión de ayer, quedó a un lado para concentrarse en lo principal e importante: relanzar una relación diplomática histórica y fundamental para los dos países. Los nexos entre España y México van mucho más allá de asuntos de gobierno y son primordiales para generar ambientes favorables de inversión, de intercambio académico y cultural, entre muchos otros aspectos. ¡Enhorabuena!
19: Bajo reserva del Universal.
21: Luego de casi dos meses de hacerse pato, y no precisamente Merlín, con sus responsabilidades laborales y legislativas, ayer reapareció el senador morenista Enrique Insunza, de manera virtual. El exsecretario de gobierno de Sinaloa, acusado por la justicia de Estados Unidos de complicidad con el grupo de los Chapitos, participó en una sesión de la Comisión de Justicia de la Cámara Alta y ni siquiera se preocupó por justificar sus ausencias, mucho menos sus afirmaciones incumplidas de que se presentaría a la comisión permanente. Don Enrique, nos cuentan, se comportó como si nada en la sesión, con fuero, dieta mensual y protección de elementos de seguridad tras la acusación formal en la Corte de Nueva York. Nos dicen que el legislador Insunza ya no subirá a tribuna, sino que desde la pantalla dirá ante el Senado: si tienen tele, ahí se ven.
19: Confidencial, el financiero.
20: El presidente de la Corte, Hugo Aguilar, se comprometió a meterse de fondo a revisar la reforma electoral de Michoacán, que que impide que candidatos independientes se organicen bajo un mismo símbolo, color o emblema. Así lo afirmó la alcaldesa de Uruapan, Grecia Quirós, tras la salida de la sede del máximo tribunal, donde presentó un recurso para acompañar la impugnación que presentó MC contra la reforma. La actitud del togado para recibir a la alcaldesa y garantizar que se revisará la controvertida reforma da una esperanza al movimiento del sombrero.
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11: Van dos nuevos partidos políticos a la boleta electoral para el 2026. Bueno, para el 2027, ¿no? Uno de corte religioso, el otro de corte opositor. Son dos partidos más en un México al que The Economist clasifica desde 2021 como un régimen híbrido que no tiene ni democracia plena ni dictadura. Y que el Instituto VIDAM considera hoy que está al filo de la autocracia electoral. El INE aprobó a Somos México y a Paz y le negó el registro a otros dos. 8 partidos políticos rumbo a 2027. Para quienes odian a la 4T... Somos México, que por cierto va a tener que cambiarse el nombre y despedirse del Rosa, es la gran esperanza frente a una oposición que está hecha añicos, que está desdibujada, que no se encuentra. Pero hay que ver los perfiles de Somos México, de la marea rosa, que ya no va a ser rosa. Son, y lo digo con respeto, se van a sentir, pero son en su mayoría cartuchos quemados. Algunos realmente de vieja guardia. ¿Realmente van a ser ellos la esperanza de México? ¿Y el corte religioso de Paz? Pues es lo mismo, ese encuentro social, el que llevaba Eric Hugo Flores, ¿se acuerda? El mismo que en 2018 se trepó al tren de López Obrador, el partido que nace opositor, entre comillas, pero pues realmente le está guiñando todo el ojo al poder, ¿no? O sea... parece más bien un partido, pues, que está ahí de palero. Batearon a partidos cercanos a la 4T. Vamos a platicar más adelante de lo que pasó con Gabriela Jiménez en lo que muchos están leyendo como una vendetta, como una guerra intestina dentro de la transformación. 8 partidos políticos. Yo no sé si más opciones en la boleta va a ser lo mismo que más libertad. Particularmente en un país que tiene al INE tomado, al Tribunal Electoral tomado, particularmente en un país en el cual se coquetea permanentemente con la autocracia y en un mundo también en donde la democracia está perdiendo moda. No estoy seguro de que más partidos sean precisamente más democracia, pero lo quiero preguntar a usted. 5640-05-1025. Es mi WhatsApp, está abierto para todos. Interactuemos, platiquemos. 5640-05-1025. 5640-05-1025. El WhatsApp está abierto para todos. ¿Más partidos es más democracia? ¿Nos van a salvar en algo estas dos nuevas organizaciones? ¿Qué opina? Soy Luis Cárdenas. Está usted en MBS Noticias y todos los días, se lo digo con el corazón en la mano. Es un privilegio, es un honor estar con usted. Le aprecio en el alma. Está increíble, formidable, maravillosa oportunidad. Esperemos estar a la altura. 7:03. Vámonos, el 26 de junio. Ya es viernes.

0: Al fin, después de la pausa que creó López Obrador, la presidenta de la República, Claudia Sheinbaum, y el rey de España vuelven a reunirse. Adelante con la información, Hatsiri Magallanes.
1: Gracias, Luis. Buenos días. Después de más de una hora de reunión, se concretó este esperado encuentro entre la presidenta Claudia Sheinbaum y el rey de España, Felipe VI, en Palacio Nacional, donde ambos conversaron sobre la relación bilateral y también la importancia de los pueblos originarios de México a lo largo de la historia. Alrededor de las 4:30 de la tarde del día de ayer, la mandataria salió por la puerta de honor de Palacio Nacional para recibirlo e ingresar al Salón Embajadores, donde se llevó a cabo esta ceremonia protocolaria. Se entonaron ambos himnos nacionales de México y España, por supuesto, intercambiaron un saludo para así dar paso a la fotografía oficial. Y bueno, se trata del primer acercamiento que sostiene la mandataria con el rey español, quien, por cierto, no había pisado suelo mexicano hace 7 años. Además, esto se lleva a cabo en el contexto de la suspensión de la relación bilateral que decretó su antecesor, el expresidente Andrés Manuel López Obrador, contra el gobierno de España tras exigir una disculpa pública por los abusos durante la conquista. Y bueno, tras este encuentro que se llevó a cabo de forma privada, la mandataria salió a acompañarlo hasta la puerta de honor, donde se despidieron con un saludo de mano. Incluso ella esperó hasta que se fuera el convoy en medio de un discreto dispositivo de seguridad. La información que tenemos. Buenos días.
0: Gracias, Hatsiri Magallanes. Y mire, ojalá que venga discusión hacia el futuro, más allá del pasado. Tenemos mucho que ver con España. Hablamos español. La religión preponderante en este país es la religión católica. Y la otra es que de pronto nos vamos quedando sin tantos aliados. No estoy diciendo que Estados Unidos no sea aliado, al contrario, es nuestro principal socio comercial. Es importantísimo. Pero ayer, Marwin Mullin, el director, el secretario, pues, de seguridad allá, es el director, el titular de la del Homeland Security, dijo lo que ya han dicho muchos más, que México está gobernado por los cárteles y que hay que hacer más para combatirlos y cuidar la seguridad estadounidense. Recordemos que Marwin Mullin se reunió hace relativamente poco con la presidenta de la República aquí en nuestro país. Escuche usted al director del Homeland Security.
2: Lo que estamos observando con respecto al muro es que los cárteles están en constante cambio y son una amenaza. No hay ni una pulgada de la frontera norte de México que no esté controlada por una plaza. A plaza me refiero a los cárteles. Son 9 los cárteles que la controlan y tienen centros de operaciones en las plazas. Las llaman plazas y tienen jefes de plaza. Y siempre están buscando puntos débiles para impulsar el tráfico de personas y el tráfico de drogas a través de nuestra frontera.
0: Y es difícil no creer lo que dicen los Estados Unidos cuando son los mismos Estados Unidos, a través de su fiscalía, que han emprendido una investigación muy seria con muchas pruebas, aunque digan lo contrario, en torno a la narcopolítica en un primer momento en Sinaloa. Y tenemos a un senador acusado de narcotráfico protegido por el fuero. Ayer Enrique Insunza regresó al Senado, pero no crea que de manera presencial, sino a través de la magia de la tecnología, en sesión de Zoom. Pero aquí viene lo más lamentable del caso. El senador, acusado de narco, resulta ser que es también miembro de la Comisión de Justicia y que está discutiendo la ley itinerante de justicia. Una ley que pretende, pues, poder arreglar los problemas menores a través de acuerdos, a través de otras instituciones, agilizar y mejorar el sistema de justicia en México. Pero cuando tenemos a senadores acusados del narco hablando de justicia, el chiste se cuenta solo. Es Insunza, en su Zoom. Escuche.
3: Primero habría que partir de una base básica, aunque sea redundante. Esta ley es reglamentaria del párrafo 4 del artículo 21 constitucional, el que confiere a las autoridades administrativas la facultad para sancionar infracciones.
0: Hubo reacciones de varios senadores por este regreso vía Zoom, vía remota, de Insunza, Escalonia Villano, del PRI.
4: Él está haciendo, es inmoral absolutamente. Insunza debe dar la cara, debe explicar por qué no se presenta. Tiene fuero, le pagan, está protegido por el gobierno, igual que Rocha Moya. Entonces, a mí me parece que además va y se esconde en el pueblo de los narcos.
0: Y bueno, pues el PAN, subiéndose a la ola populista de derechas que azota la América Latina, por el triunfo de Colombia, por ejemplo, con De La Espriella, pues saca una propuesta que de verdad es que parece que no le queda. Hay cada vez más y más reacciones en torno al liderazgo actual del PAN. Hay gente que inclusive está cuestionando si debería de seguir o no un Jorge Romero. Pero bueno, pues ellos están proponiendo cadena perpetua para narcopolíticos, algo así como lo que sea el Verde en su momento. Vamos a ver si le sale o no al Partido Acción Nacional. Es Jorge Romero.
5: Convertir una idea en una política pública que en verdad transforme la vida de las personas. Y cuando decimos que el PAN es el partido de las soluciones, lo decimos con todo el sustento que nos dan los números. Porque para decirlo en una sola frase, ningún gobierno, ni federal, ni estatal, ha entregado mejores resultados que los gobiernos del PAN. Punto.
0: Está bueno. Citlali Hernández insistirá a Félix Salgado Macedonio a que respeten las reglas del juego, que no puede ser candidato Félix, o al menos eso dicen en tu partido, en Morena, pero parece que Félix se va a registrar, pase lo que pase. Es Félix Salgado Macedonio, escuche usted.
6: Ya lo dijo la presidenta de la República, y ya lo dijo Morena. ¿Qué dijo? No se puede registrar a familiares que tengan inmediatos para sucederlos en el cargo. ¿Por qué? Por el lineamiento que tiene Morena. Y entonces nosotros, ¿qué decimos? Bueno, pues si es lo que determina Morena, pues lo que diga Morena. Pero hay un diferendo ahí, hay un diferendo. Porque primero, a mí me dijeron que era un cargo para competir por la coordinación de los comités de defensa de la Cuarta Transformación. Ah, bueno, ahí yo brinco todos los requisitos, todos los cumplo. Hasta la regla antinepotismo. ¿Por qué? Porque pues no voy a suceder a alguien que tenga ese encargo. Es un encargo nuevo, no es un encargo de este viejo, o que yo tenga que sustituir a alguien. Es un encargo honorífico, sin salario, y es del partido, es de mi partido.
0: Aplauso de pie a Félix Salgado en Macedonia, porque lo que está haciendo Félix Salgado es burlarse, como se está burlando la 4T de la legalidad. Dice Félix Salgado, no, pues si yo no quiero ser candidato a gobernador, nomás lo que quiero es ser coordinador de la transformación. ¿A poco ser coordinador de la transformación es ser gobernador? Aplauso de pie, porque se burlan de la burla. Bien, tiene razón, ¿eh? Porque se supone que esto no son precampañas. A ver qué le responde Citlali Hernández. Se va a poner bueno. Y Aradia Montiel y todo eso. Va a poner interesante. Oigan, en otros temas, Leti Robles de la Rosa ofrece disculpa por investigación en torno a colaborador de Noroña. Lo platicábamos el día de ayer. Y es que se insistió en que Emiliano González, esta persona que estaba siempre ahí a un lado de Noroña, o que está siempre ahí a un lado de Noroña, con el que se agarró Alito Moreno, que terminó ahí en el suelo. Usted lo recordará muy bien, pues prácticamente el ballet de Noroña, que era su hijo. Yo ayer se lo dije aquí, pues da igual que sea o no sea su hijo. A mí lo que sí me llama mucho la atención es que es un tipo que gana más de 60,000 pesos mensuales por ser ballet de Noroña y sacarle fotos a Noroña. Bueno, pues ayer la periodista Leticia Robles de la Rosa, en un acto de ética que hay que reconocer, pues reconoció su error y ofreció una disculpa y dijo que sí, efectivamente, el señor Emiliano no es de ninguna manera el hijo de Gerardo Fernández Noroña. El Universal ofrece una disculpa a la familia de Monsiváis por la polémica entrevista que fue publicada por Edmundo Cázares y que me atrevo a decir que fue republicada, porque originalmente la entrevista se había publicado en otro medio hace 3 años. El tema es que no había hecho tanto ruido, hizo mucho ruido por este polémico párrafo en donde Monsiváis dice que conoció al Obrador, etcétera. Bueno, pues el Universal ha retirado ya el link de su página de internet, ya no se puede ver la entrevista de Edmundo Cáceres en el Universal y ofrece una disculpa a la familia de Monsiváis. Vamos a ver qué es lo que dice Edmundo Cáceres, que al final de cuentas, pues no logró encontrar el audio entre todos sus archivos, dice él, se perdió, ya no ha hablado, ayer íbamos a platicar con él, ya no ha hablado, entonces bueno, pues parece que el audio no existe.

0: el México roto de todos los días, detienen al líder de los Chapitos en el sur de Sinaloa, y esto genera narcobloqueos allá en Escuinapa. El ejército capturó a Misael Guerrero Pérez, conocido como el Güero Pin. Se le identifica como cabecilla de una célula del cártel de Sinaloa. Esto generó, le repito, narcobloqueos en el estado. En Michoacán detuvieron a El Sierra 1, es Rafael N., alias, le repito, El Sierra 1, por autoridades de Michoacán. El sujeto, señalado como generador de violencia clave en Morelia y objetivo prioritario, está vinculado al asesinato de un productor de mezcal. El jueves, fuerzas de seguridad acudieron a los Héroes de Tecámac en el Estado de México. Escuche usted esto, un hombre armado ha tomado como rehenes a sus propios familiares. Desató un operativo en Tecámac. El incidente ocurrió cuando este hombre reaccionó de forma violenta a ser trasladado a un centro de rehabilitación. Lo querían llevar un anexo, pues. Entonces, bueno, pues ahí se atrincheró con dos mujeres y dos menores de edad en la vivienda, familiares suyos. Parte de lo que ocurrió.
1: Está súper intoxicado. Tiene un arma larga y un arma corta.
2: ¿Qué es lo que consume?
1: Al parecer es cristal, pero ahorita lo que nos preocupa son los menores. No, entonces vamos a esperar a que se le baje un poquito. Ahorita, según la esposa, ya le dio algún medicamento por ahí para ver si se aliviana. Y si no, pues ya. Yo no quisiera que se actúe de otra manera, pero finalmente esa es la intención. Nos marcamos de la 1 de la mañana, entonces estamos aquí desde temprano. Pero cuando vuelvo a repetir, no sé que está armado, no, ya no podemos entrar. O sea, queremos ayudar a la gente, pero no de esa manera. 3 menores y 2 mayores de edad. Una persona que inclusive tiene oxígeno, la mujer, la viejita. Son los, sus suegros, sí. Su pareja, sus suegros, sus 3 hijos, su pareja y él. Esperemos se le baje y ya se le dé algún medicamento y a ver, esperemos que logre entregarse, ¿no? Esa es la finalidad, pero sí hay el peligro de las armas largas.
0: Con armas largas, el tipo con cristal. Vaya tazo dorado que ocurrió allá en Tecámac. Oiga, en otros temas, hay un Batman en Jalisco y no, no es García Harfuch. Le platicábamos ayer en este espacio. Son, al parecer, varios Batmans. Y es que van por las noches en Lagos de Moreno, Jalisco, le meten una madrina despiadada a las ratas, o a los que ellos consideran son ratas, y les escriben en la cabeza rata y los amarran a los postes. Si me sigue a través de MBS TV, estamos viendo las imágenes. Bueno, pues ya identificaron a algunos vehículos ligados a los casos de Batman o de los Batmans de Lagos de Moreno. Hasta el momento no hay personas detenidas, porque esto es ilegal también. Aunque sean unas ratas y aunque sean lo que usted quiera, pues en teoría, en México no se puede hacer justicia por propia mano. Ya sé que la ley a veces parece de pacotilla, pero así es. En fin, pues son delincuentes también estos mismos Batmans, que están supuestamente deteniendo también a delincuentes. Ahí están las imágenes, a mí me impactan. Es gente que está haciendo justicia por mano propia, amarrando a las personas en los postes allá en Lagos de Moreno. Ayer en este país mataron a 45 personas. En temas internacionales, las víctimas por los sismos de Venezuela suben a 589 muertos. Son más de 4.000 heridos y 157 personas desaparecidas. Hay apoyo ya de México y hay mucho, pero mucho apoyo desde los Estados Unidos también, en donde hasta el mismo presidente Donald Trump ha hablado sobre el tema. Platicaremos de Venezuela más adelante. En más temas internacionales, ayer la Guardia Revolucionaria de Irán atacó un buque de carga, dañando el puente de mando de la embarcación, aunque sin dejar víctimas. El incidente ocurre después de que Teherán advirtiera que cualquier barco que cruzara por rutas no autorizadas enfrentaría un tránsito inaceptable y completamente peligroso, y genera también tensión en los mercados internacionales. No hay paz en Hormuz. 718.

mejor cero mundialista de América Latina. Y no lo digo yo, lo dice el mundo entero. Y todo México hemos demostrado que somos los mejores anfitriones del mundo. Eso está dicho por las noticias. Siento una gran emoción de volverme a encontrar y regresar a este escenario con la Minerva como testigo. La Minerva, que es el lugar de las grandes celebraciones.

0: y momentos que han quedado grabados a fuego en la memoria de todos los hermanos. Jalisco, hoy con esta serenata haremos vibrar a todo el mundo.
1: Y llegó la serenata, es parte de lo que se decía ayer en Jalisco. Alejandro Fernández, el Potrillo, ofreció la serenata más grande del mundo ante más de 270 mil personas reunidas en la glorieta de la Minerva. Hubo muchas sorpresas. Estuvieron los prófugos del anexo, hablando de los anexos, Julián Álvarez, Alfredo Olivas, también estuvo Camila y Alex Fernández, con quienes se realizó homenaje al gran Vicente Fernández. Son las 7:19, con el corazón en la mano se lo digo, es un privilegio trabajar para usted. Gracias por darnos esta maravillosa oportunidad. Es un motivo de vida. Esperemos estar a la altura. 7:19, Alejandro Fernández el Potrillo con la serenata más grande del mundo. Qué bello es México bello. Ojalá que sea más.

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1: Ya estamos de regreso. MBS Noticias.

0: haya hogares, no es una red lo suficientemente amplia, no es una red lo suficientemente eficiente y no es una red actualizada, pues lo que provoca es que cuando hay picos en la demanda, cuando se dispara la demanda de electricidad, particularmente por el uso de los equipos de aire acondicionado en empresas, pero también en hogares, pues esa red no tiene capacidad para poder trasladar la cantidad de electricidad que se requiere y termina por volar equipos y termina por generar estas interrupciones o estos apagones. Llámelo usted como quiera. El hecho es que hay empresas y hogares que se quedan horas enteras sin electricidad. A las primeras, a las empresas les provoca problemas serios de productividad y eficiencia, y a los hogares, desde luego, un problema de incomodidad muy severa que va desde la conservación de alimentos hasta las condiciones de clima al interior del hogar. Así que, para un país como México, el tema de la red nacional de transmisión de electricidad es un asunto, diría yo, de la más alta prioridad. Tomando en cuenta que estamos esperando que lleguen empresas a invertir aquí para exportar a Estados Unidos, y tomando en cuenta, Luis Auditorio, que la dotación del servicio eléctrico es un monopolio que hoy tiene la Comisión Federal de Electricidad, lo mismo que la administración de la Red Nacional de Transmisión, y si en ambos casos, o en uno de ellos, hay un problema de inversión insuficiente, la pregunta es ¿por qué no se abre eso a la inversión privada para dotar a este país de la oferta en energía eléctrica que sea estable y continua, que tanto necesitan empresas y hogares, Luis?
1: Híjole, es que ese es el tema clave, la inversión, Pedro. O sea, México tiene muchas cosas maravillosas, pero hay cosas que no tiene, y una de ellas es garantía de luz. Entonces, pues así, ahora sí que ni cómo hacerle, ¿no? O sea, en algunos sí le piensas 8 veces, pues ¿cómo voy a meter una fábrica si se me va la luz? Aunque sea un poquito, ese poquito ya me dio en la torre toda la producción.
0: Y este es precisamente, Luis, uno de los temas que Estados Unidos va a poner sobre la mesa a la hora de la revisión del T-MEC. México no tiene en este momento capacidad suficiente para atender la demanda de empresas que acudan acá y que sean intensivas en el consumo de electricidad para poder aprovechar los beneficios del T-MEC. Y México tiene al mismo tiempo un monopolio que impide a los inversionistas privados ampliar la red de transmisión para garantizar, digamos, el abasto continuo de este insumo que es indispensable para la actividad económica. Pero además, Luis Auditorio, al margen de lo que tenga que ver con empresas que de suyo es importante, pues uno se pregunta por qué si tenemos inversionistas privados interesados en ampliar la red nacional de transmisión para favorecer una mejor calidad de vida a los hogares mexicanos, ¿por qué no abrimos esos espacios contando, digamos, con el marco legal apropiado para que evidentemente los mexicanos tengamos lo que necesitamos y el gobierno o las autoridades, el control, digamos, apropiado de la red de transmisión de energía eléctrica? Es algo que es difícil de entender, Luis.
1: Te mando un abrazo, como siempre, querido Pedro. Gracias por dejarnos aprender de ti. ¿Tus redes?
0: Síganme en X en arroba Petello Villagrán, y que sea un espléndido fin de semana para todos.
1: Gracias, Pedro. 7:33. En otros asuntos, lo platicábamos al inicio de este espacio, el Consejo General del INE avaló la creación de 2 nuevos partidos políticos. Uno es Somos México y el otro es PAS. Somos México, por cierto, va a tener que cambiar el color porque la marea rosa, pues como que no. Ya saben, ¿no? Entonces la burocracia electoral que existe en este país. Y PAS, pues es este partido un tanto vinculado a ciertos cortes religiosos, vinculado también a algunos personajes un tanto cercanos ahí a la Cuarta Transformación, que han sido aprobados, sumando un total de 8 nuevos partidos políticos. Ayer así les dio la bienvenida a Guadalupe Tadei, la presidenta del INE.
2: A las organizaciones que en su caso obtengan hoy el registro, les damos la bienvenida al sistema de partidos políticos nacionales. El registro no solo abre el acceso a derechos y prerrogativas, implica también responsabilidades y exigencias. Implica respetar la Constitución y la ley, conducirse con transparencia, organizarse democráticamente.
1: Fernando Belaunzarán es uno de los voceros de Somos MX o Somos México. Gracias, Fernando, por tomar la comunicación. ¿Cómo estás?
3: Gracias, gracias a ti, Luis. Pues muy contento, la verdad. Fue mucho trabajo, lo logramos por decisión unánime. La verdad es que sí, Morena hizo lo que pudo para evitar nuestro registro. No lo, ni siquiera lo ocultaron. Fueron incluso al tribunal a litigar afiliaciones hechizas con las cuales nos querían tirar las asambleas, porque con esta hay un criterio donde dice que si hay doble afiliación, entonces la cuenta evidentemente la más reciente, pero eso te puede tirar las asambleas porque te quitarían el quórum. No, quedan abiertas las asambleas, una cosa rara ahí, porque además se filtró ilegalmente el padrón de nuestro partido, ¿no? Entonces fue sobre nuestros afiliados, pero bueno, eran afiliaciones hechizas. Les pidieron 10 veces que demostraran que te dieran los documentos, es decir, la firma autógrafa y la foto de vida. No pudieron, y finalmente el tribunal nos dio la razón, no pudieron tirarnos las asambleas y quedó. Pero nos quitaron, no solo, digamos que no quisieron dejarnos pasar sin abollarnos el carro. Y está así con una votación dividida, 6-5, 6, por quitar, cambiarnos, nos obligan a cambiar no solo los colores, sino también el nombre.
1: ¿Y cómo se van a llamar?
3: Sin base legal, porque las únicas razones por las que pide la ley que nos que pueden cambiar el nombre o no aceptar un nombre es porque tenga símbolos religiosos o porque hubiera confusión con otro partido. Y la verdad, no hay ninguno. Incluso el color rosa que usamos nosotros es distinto al de Fuerza por México, que es partido local en algunos lados. Pero bueno, efectivamente, como bien lo dijiste tú, tienen cierta fobia algunos sobre la marea rosa, o no sé por qué hicieron esto, pero lo vamos a litigar en el tribunal, pero estamos muy contentos. De cualquier manera, la sociedad mexicana ya tiene un cachito de la boleta. Queremos que sea eso un instrumento de la sociedad, y desde ahí pues buscar un cambio, porque es lo que le urge a este país, un cambio.
1: Dime algo, Fernando, ¿qué tanto divide esto a final de cuentas a la oposición? Tienes un Partido Acción Nacional que en su liderazgo parece desdibujado, tienes un PRI que, pues, si bien retiene Coahuila, lo que acaba de suceder hace poco, y que la oposición ha festejado, bueno, pues como si hubieran ganado un país, es algo, yo diría, casi que natural, casi que festejar que el PAN gane Guanajuato, ¿no? ¿Qué tanto les afecta en esta división? Dicen que si de por sí tienes una oposición ya muy, muy, muy fracturada, la llegada de algo como ustedes, pues lo divide aún más. ¿Qué respondes a ello?
3: Bueno, que es al contrario, que hay muchas personas, muchos ciudadanos mexicanos que están molestos con la situación, que están inconformes, que quieren este cambio y no se sienten identificados con las opciones existentes. Entonces, la existencia de una nueva opción pues evita que se vayan al abstencionismo, ¿no? Ayuda también a los, digamos, decepcionados, a los que de buena fe creyeron en el oficialismo y no se irían, entre comillas, a mí no me gusta usar el término, pero lo han usado de manera propagandística con cierto éxito, y le llaman PRIAN, etcétera, lo repiten hasta la saciedad. Y entonces hay un sector de ciudadanos que pudiera irse con un partido opositor, pero no con los que están actualmente en la boleta. Entonces, nosotros creemos que podemos traer a muchísimos ciudadanos, y no perdemos de vista una cosa. La batalla es por la nación, es 2030. En 2027, efectivamente, la ley nos impide hacer alianzas, pero en 2030... si logramos este objetivo de ratificar nuestro registro, en 2030 tenemos todo el posibilidades de hacer alianzas. Seamos un partido con plenos derechos.
1: O sea, irían en alianza con quién, con el PAN, con el PRI,
3: podemos hacerlo.
1: MC, MC no quiere, pero bueno.
3: Mira, obviamente no tengo una bola de cristal para saber cómo va a ser. Pero, por supuesto, alguien al que creemos que hizo un gran trabajo fue María Corina Machado en Venezuela para enfrentar un régimen autoritario similar al que tenemos en México. ¿Y qué hizo? Unificó a toda la oposición. ¿Cómo lograron el ponerse de acuerdo una candidatura, una oposición que, por cierto, es muchísimo más fragmentada que la de aquí, con un proceso interno, hicieron elecciones internas? Ganó María Corina, no la dejaron competir, es cierto. Ella hizo un gran liderazgo para ir con quien ya estaba inscrito frente al veto que le pusieron, pero podemos ir, podemos tener todos. E incluso en algunos estados podemos ver, porque nuestro registro, hay que tenerlo claro, nuestro registro depende de la votación federal, ¿no? A nivel local podemos explorar algunas posibilidades, obviamente siempre en el marco de la ley.
1: Dime algo para cerrar, Fer. Hablabas del PRIAN. Yo me acuerdo, porque pues me acuerdo, tú cuando eras hereje, o no sé si sigas siendo hereje, estabas en el PRD. Y si alguien dijo PRIAN, pues fuiste tú. O sea, me acuerdo, me lo dijiste a mí seguramente en varias ocasiones. O sea, el PRIAN existe desde hace mucho. Permíteme nada más para cerrar y preguntarte esto. Te lo digo con todo el respeto, el cariño incluso. No son cartuchos quemados. Guadalupe Acosta Naranjo, Fernando Belauzarán, Emilio Álvarez y Casa. Esos son los salvadores de México. Esa es la alternativa que hoy tenemos. Insisto, con todo el respeto, querido Fer. O sea, estaban ustedes igual y hoy sí, llenan el Zócalo. Está bien, al final los resultados ahí están. Lo que vimos aquí en la Ciudad de México con el resultado, por ejemplo, del 2024, lo que vimos en el resultado federal con el 2024, ¿vale algo? ¿Suman en algo, Fer?
3: Bueno, pues tan sumamos que lo logramos. Si no hubiera tenido un respaldo social, un respaldo popular, no sería. No sé si has visto nuestro consejo consultivo, la cantidad de personalidades que están. Yo creo que ningún partido tiene la calidad y la cantidad de personajes con influencia que están en nuestro consejo consultivo, del cual nos sentimos muy orgullosos. Pero es esto, hay expectativa porque hay una nueva fuerza política que genere esperanza. Yo lo que te puedo decir es, pues nadie es monedita de oro, obviamente, ¿no? Ajá. Pero pues todos tenemos que sumar para cambiar este país. Nadie se puede cruzar de brazos e irse a la casa y ver cómo han destruido las instituciones, cómo han destruido la República. Pero te quiero decir una cosa, sí habemos gente que somos conocidas de hace tiempo, pero también hay muchísimos jóvenes. En nuestros estatutos tiene que haber, puede decir, 35% de jóvenes en todos los espacios de dirección.
1: ¿Qué consideran, perdón que te interrumpa, qué consideran joven?
3: No sé si viste a los que escribieron narcoestado en el Zócalo tres veces porque siempre los borraban. Ajá. Son nuestros jóvenes, los que fueron a debatir con Pablo Gómez contra el retroceso de la reforma electoral. Ajá. Eran jóvenes y la verdad es que le dieron cátedra a Pablo Gómez. No, entonces, por supuesto que hay jóvenes, que queremos que haya espacio para la elección, pero una cosa, nadie se jubila frente a la situación tan difícil que está, nadie se jubila. Y te quiero decir una cosa, creo que los morenistas no pueden hacerlo, pero yo donde acompaño Guadalupe Acosta Naranjo, que se mete a restaurantes, etcétera, siempre hay alguien o algunas gentes que se levantan, los saludan y dicen, estamos con ustedes, sigan peleando. Es decir, hay Guadalupe Acosta Naranjo, igual que Emil, igual que muchos de nosotros, Amado, el mundo Jacob, muchos tenemos buena fama pública, la verdad. Pues yo digo que porque estamos con la gente, vamos ahí. Noroña no se puede plantar en un restaurante, muchos otros.
1: Déjame.
3: Porque les dicen de todo. A nosotros nos
1: gusta muy
3: bien en eso, pero no me alabo. O sea, por supuesto que hay gente que puede decir y que quieren caras nuevas, etcétera. Tenemos caras nuevas y les vamos a abrir todos los espacios.
1: Déjame cerrar con eso, querido Fer. A lo mejor por ahí hay un tema que yo veo desde fuera, y con todo el respeto, los restaurantes. O sea, es un partido de los restaurantes. Es un partido de un México que existe, que necesita representación, eso no tengo la menor duda. Pero no sé si sea el México total, el México de los restaurantes, el México de las zonas de Polanco, el México de las zonas pues buenas, de la del Valle, de los restaurantes de carne, o sea, insisto, o sea, qué bien, o sea, claro que los reconocen ahí, pues es su mercado, pero fuera de...
3: No, qué bueno que me lo preguntas, Carlos, pero quitemos ya esta división.
1: Me llamo Luis Fer.
3: Sí, pero quitemos ya de estos logos divisivos. Todos los mexicanos valemos. Ahora resulta que los que van al estadio Azteca no deben de valer, porque
1: no, yo no digo que no valgan.
3: O acá es el,
1: pero no digo que no valgan.
3: Todos los mexicanos valen.
1: Y no digo que no valgan.
3: Una cosa así. Están los de los restaurantes, pero también están nosotros. Nosotros marchamos cuando el asesinato de Carlos Manso.
1: Sí.
3: Estuvimos ahí y la gente nos recibió bien ahí en las marchas. Estamos ahí, es decir, ya dejémonos de decir, hay mexicanos de primero, mexicanos de segunda, hay mexicanos que valen más acá. Podemos estar en cualquier lado y lo que buscamos es, mira, lo que buscamos es unión. Es interesante. Mira, hoy los mexicanos celebran en las plazas el triunfo de la selección. Ahí están en el aire muchísima gente. Uh-huh. No se pregunta si es fifí, si no, si es de izquierda, si es de derecha. ahí hay unidad nacional en torno a la selección.
1: Sí, pero ustedes no son la selección de fútbol.
3: Claro, pero lo que digo es superemos la polarización, ya. Superemos la polarización. ¿Cómo somos México? No, nos quieren quitar el nombre, pero sí, todos somos México, todos somos pueblo, todos tenemos derecho, y de todas las clases sociales, yeah. De todas. Nosotros queremos una educación de calidad, pública de calidad, ¿y quién va a beneficiar? A los que menos tienen. Queremos que haya medicamentos en los hospitales públicos.
1: Todos quieren eso.
3: ¿A quién va a beneficiar? A los que menos tienen, porque hoy hay carencias sociales impresionantes. Bueno. Estamos ahí, tenemos conciencia social, como tú dices, venimos de una izquierda, pero una izquierda que cree en la democracia. Y por supuesto también hay gente de derecha que cree en la democracia. Aquí lo que estamos luchando es contra el autoritarismo y lo que queremos es reconstruir las instituciones que destruyeron
1: ya.
3: Y ahí nos necesitamos todos, los de los restaurantes y los del pueblo, los que vamos a vivir acá, los que fueron y que no tenían para comprar su playera de la selección y la consiguieron en la calle, para todos, ¿no? Ya tengamos un discurso de unidad en este país, porque ya de tanta división
1: veremos.
3: Nos va a afectar. Y mi respeto, por supuesto, a las otras opciones políticas que hay de oposición. Nosotros no nos vamos a confrontar con ningún partido opositor. Entendemos perfectamente que nuestro adversario está en el gobierno hoy construyendo un régimen autoritario. Como siempre, desde hace muchos años, Luis, te tengo un gran aprecio. Somos herejes. Ahí no puede haber duda y te mando un fuerte abrazo. Ahí seguiremos en la lucha.
1: Va de regreso, es Fernando Belauzarán. Sigan festejando. Vamos a estar muy contentos ahí con este triunfo. Mi mujer tuvo festejo y todo. Entonces, bueno, pues te mando un abrazo, Fer.
3: El domingo vamos a tener un festejo en el Monumento a la Revolución, por cierto. Ahí vamos a dar nuestro posicionamiento. Estamos muy contentos y creemos que esto va a refrescar el sistema político mexicano. Un gran abrazo.
1: Estaremos muy atentos. Es Fernando Belauzarán, vocero de Somos MX. Es este nuevo partido político, pues que ya no va a poder tener el color rosa. Lo van a impugnar, pero bueno, ya veremos qué pasa. Gracias, Fernando. Muy buenos días. 7:46. Nora Bucio, por el otro lado, las corcholatas morenistas. No, hombre, qué vergüenza, carajo. ¿Sabe qué vergüenza? Y le digo, ¿por qué vergüenza? Porque nada más están burlándose de la ley. Y por eso aplaudo lo que dijo, hágame el favor, Dios mío, el mundo al revés, pero pues no hay de otra. Lo que dijo Félix Salgado Macedonio tiene toda la razón. Félix Salgado Macedonio terminó burlándose y dice, no hombre, pues si yo no voy a registrarme para gobernador, yo voy a registrarme para ser coordinador de la transformación. Ah, y ser coordinador no es ser gobernador, no es ser candidato a. Aunque sí es. Muy buena, debo reconocerlo. Porque están burlando a la ley. Todos están burlando a la ley. Y ayer lo hacen con pompa en el World Trade Center. Nora Bucio, cuéntanos.
4: Luis, te saludo con gusto y te comento que en la tercera jornada de registros, 24 personas se inscribieron para encabezar las coordinaciones estatales en defensa de la transformación y soberanía nacional de Morena y sus aliados. Este jueves correspondió el turno a Michoacán, Nayarit y Nuevo León, y entre el grupo de aspirantes destacaron por Michoacán los registros de Raúl Morón y Carlos Torres Piña. El primero había sido señalado por el asesinato del alcalde del Movimiento del Sombrero, Carlos Manso, quien lo responsabilizó previamente si algo le pasaba. El segundo fue fiscal a cargo de la investigación del asesinato del alcalde y citó a declarar a su compañero Morón. Ambos llegan confrontados. Escuchemos a Carlos Torres.
5: No tenemos diferencias, hemos hablado con él varias veces, hemos dialogado con él varias veces, inclusive él mismo solicitó que se le llamara ya para que eso avanzara. Y la verdad es que hay comunicación con él.
6: ¿Ves políticos en ese tema?
5: Ya será la fiscalía con su encargado del despacho y que le dé seguimiento a los temas.
4: Por Nayarit se registró, entre otros, Geraldine Ponce Méndez, quien fuera presidenta municipal de Tepic. Esta negó que su cercanía con el expresidente Andrés Manuel López Obrador le otorgue ventaja frente a sus cuatro compañeros que también se registraron.
7: ¿Su cercanía con el presidente López Obrador le da ventaja en este proceso?
8: Yo creo que la ventaja que tenemos es que hemos trabajado siempre cerca de la gente, que siempre hemos escuchado, que siempre hemos puesto en el centro las decisiones al pueblo de Tepic y así lo vamos a seguir haciendo para todo Nayarit.
4: Por Nuevo León se incluyó a Clara Luz Flores Carrizales, quien acusó a sus opositores de instigar una campaña en su contra al evidenciar sus nexos con la secta Nexium, vinculada a delitos como explotación sexual y trabajos forzados. Waldo Fernández González, senador con licencia, arremetió contra el actual gobernador Samuel García. En este contexto, Citlali Hernández hizo un llamado al senador con licencia Félix Salgado a medirse en sus declaraciones respecto a sus aspiraciones para coordinar la defensa de la transformación en Guerrero.
6: Entonces, él tiene que medirse en sus declaraciones, porque nosotros no podemos guardar silencio frente a sus declaraciones. Ustedes tienen derecho a preguntarnos. Entonces, hablaremos con él, insisto, que quede clara la interpretación que él hace, no la compartimos, no es la que la Comisión Nacional de Elecciones tiene.
4: La jornada concluyó con el registro en línea de Tatiana Cloutier, quien busca encabezar la coordinación en Nuevo León. Para MBS Noticias informó Nora Bucio.

Ay, qué buena rola estamos escuchando. Súbete a mi moto del gran Menudo. Dice que anda ahí de auxiliar. Anda muy ayudador el gobernador de Chiapas, Eduardo Ramírez. Hace como 3 semanas, igual en lluvia y todo, salió de su coche y se mojó con su camioneta y todo. Además, lo curioso es que alguien siempre lo graba, ¿no? Pero bueno, pasó eso y le ayudó a un coche ahí que estaba con una afectación en la carretera. Y ayer ya vio que se soltó la tromba. Bueno, pues ahí en circuito interior andaba el gobernador de Chiapas, Eduardo Ramírez, y tuvo un problema una moto, ahí una unidad que se averió, una motito que se averió. Entonces, bueno, pues el gobernador se bajó y se puso ahí a ayudar al de la moto. Digo, lo curioso es que alguien siempre los termina por grabar, pero mire, pues como sea, una buena, ¿no? Está bien, ahí está el video en mis redes sociales, si lo quiere ver, en @LuisCardenasMX, ahí sale el gobernador Eduardo Ramírez a ayudarle al de la moto que se quedó atascado en circuito interior. Las 7:51, oiga, platicamos del registro de celulares en un momentito más. Hay prórroga del registro de celulares, pero ¿cómo está la prórroga? ¿Y realmente qué cambió y qué no cambió? En un momentito lo platicamos a detalle. Y esto es bien importante. Si usted tiene plan, probablemente ya está registrado. Por esta polémica que hubo de, ay, ¿cómo? ¿Por qué me registraron? Yo no, a lo mejor usted tiene plan y por eso lo registraron automático. Lo platico con una de las mayores expertas de Telecom, que es Irene Levy. Deme unos minutitos y platicamos de eso aquí en MBS Noticias. Las 7:52, súbete a mi moto.

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1: Hola Luis, ¿cómo estás? Saludos, buenos días para todos en MBS. Aquí estamos en Guadalajara, Jalisco, el cierre del Mundial en esta sede esta noche con el esperado duelo que me parece que generó más expectativas que la realidad que tiene hoy, sobre todo por lo que ha hecho Uruguay en el Campeonato Mundial de Fútbol, pero Uruguay se juega su vida ante la selección de España, ante la poderosa selección de España que viene de menos a más después del empate con Cabo Verde, el triunfo en Atlanta sobre Arabia Saudita, y ahora va a buscar asegurar el primer lugar de grupo. Pero bueno, vamos por partes. Ayer actividad en el grupo D. Paraguay empató a cero con Australia. Australia pasó a los 16avos de final. Turquía, Paraguay depende de otros resultados, ¿no? Para ver si puede ser un tercer lugar, muy difícil. Turquía le ganó 3-2 a Estados Unidos, ya Turquía eliminado. Estados Unidos había asegurado el primer lugar ya del grupo. La gran noticia fue Ecuador. La selección ecuatoriana le ganó 2-1 a Alemania en Nueva York. Un triunfo rimbombante. Perdían 1-0 con anotación de Sané comenzando el partido, pero Angulo y Plata le dieron la vuelta y Ecuador obtiene una victoria que le da el pase a los 16avos de final. Curazao perdió con Costa de Marfil. Túnez peredió con Países Bajos 3-1 y Japón empató con Suecia. Así que esto le da el pasaje a los Países Bajos, al equipo holandés, para jugar el lunes en Monterrey, Nuevo León, contra la selección de Marruecos. Vaya duelo. A ver, vamos a los que ya están clasificados. Hay 17 confirmados sobre 48 para los 16avos de final. México en el grupo A, Sudáfrica, grupo A como segundo puesto, Suiza, grupo B, número uno, Canadá es número dos de ese grupo, el tercero es Bosnia-Herzegovina, ya calificado, Brasil primer lugar del grupo C, Marruecos segundo lugar del grupo C, en el grupo D Estados Unidos es primer lugar, Australia es segundo lugar, en el grupo E Alemania es primer lugar, Costa de Marfil es segundo, en el grupo F Países Bajos primer lugar, Japón segundo, en el grupo I no está definido, Francia jugará hoy, igual que en Francia y Noruega, que chocan en Boston. En el grupo J, el primer puesto ya está asegurado para Argentina. Y en el grupo K, es un puesto no definido, todo hace indicar que Colombia, Portugal. Todavía faltan estas últimas dos jornadas. Los cruces ya confirmados. Sudáfrica contra Canadá el domingo en Los Ángeles. Sudáfrica contra Canadá. ¿Quién sabe cómo se metió Sudáfrica? Pero se metió a los 16avos de final. Brasil-Japón. ¡Qué partido! El lunes en Houston. Brasileños y japoneses. No va a ser fácil para Brasil, ¿eh? No va a ser fácil para Brasil. Y el miércoles en Santa Clara, California, Estados Unidos contra Bosnia-Herzegovina. El lunes, Países Bajos frente a Marruecos en Monterrey. Y bueno, obviamente que hay mucha gente que se pregunta, pues, ¿contra quién iría México? Hoy México va contra Escocia, pero yo creo que de acuerdo con los cruces que se pronostican, podría ser la selección de Ecuador. Ecuador sería el rival de la selección mexicana de fútbol el martes. Durísimo, ¿eh? Porque además nos conoce bien, es un rival que nos conoce bien, es un rival que está acostumbrado a jugar en la altitud. No va a ser nada fácil. El equipo ecuatoriano viene de rublar una rimbombante victoria ayer sobre la selección de Alemania. Hoy tenemos a la 1:00 p.m. Senegal y Irak, Noruega, Francia. Francia y Noruega son favoritos en este grupo. A las 6:00 p.m. la sorprendente Cabo Verde frente a Arabia Saudita. Y Uruguay aquí en Guadalajara contra España. Buen partido de fútbol. Ya por la noche Egipto, Irán y Nueva Zelanda contra Bélgica. Así que vamos a ver qué sucede hoy. La selección mexicana de fútbol, pues todo es tranquilidad después de la victoria conseguida sobre República Checa. Están a la espera únicamente del rival que tengan que afrontar. Javier Aguirre dice que en un mundial, obviamente vienes a enfrentar al que sea y a los mejores, así que no hay ninguna predilección. Y bueno, obviamente continúan los elogios sobre el chico Gilberto Mora, que brindó un gran partido el miércoles por la noche contra la República Checa. Hay que ver qué equipo, porque este chico va a salir vendido del mundial. Estoy seguro de que va a salir vendido por una cantidad récord en la historia del fútbol mexicano. Vamos a ver qué es lo que ocurre, porque ya seguramente habrá muchos buscadores de talento de los equipos, de los principales clubes europeos, buscando a Gilberto Mora. Es lo que tenemos en deportes desde Guadalajara, Jalisco. Gracias, Luis. Saludos para todos. Buenos días. A las 3 de la tarde tendremos en MBS Deportes todo, todo acerca del Campeonato Mundial de Fútbol. Un abrazo.
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6: Bueno,
0: 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Primeras planas. El Universal.
9: Regulan en 11 estados uso de celular en aulas, con el objetivo de reducir distracciones, prevenir violencia digital y ordenar el uso de la tecnología en el entorno escolar. En Aguascalientes, San Luis Potosí, Nuevo León, Guanajuato, Hidalgo, Estado de México, Ciudad de México, Tamaulipas, Querétaro y Morelos, se prohíbe el uso de celulares en el salón, salvo que el profesor lo autorice con fines pedagógicos. Algunos lineamientos internos permiten sanciones como llamado de atención o el retiro temporal del equipo.
0: Milenio.
9: Venezuela. Ahora el drama de atrapados bajo los escombros. Terremotos. Van 235 muertos, 4.300 heridos, 157 desaparecidos y al menos 100 edificios colapsados solo en La Guaira. Cabello reporta 70.000 familias damnificadas.
0: Reforma.
9: Frenan UIF, INE, registro de partido morenista. Niegan aval a que siga la democracia que apoyó revocación y a Claudia Sheinbaum. Nacen dos nuevos partidos políticos para elección 2027. Somos México y Paz.
0: El Financiero.
9: Inicia Banxico pausa extendida en tasas. Junta de Gobierno. Es apropiado mantener postura monetaria inalterada.
0: El Economista.
9: México importará 26.5 millones de toneladas de maíz en ciclo 2025-2026. A nivel nacional, la producción ascenderá a 24.3 millones de toneladas en el próximo año comercial, una baja de 2%.
10: De la mañana con 5 minutos, ya regresamos, estamos aquí en MBS Noticias y le quiero recordar que si usted quiere informarse en tiempo real 24/7, baje la aplicación de MBS Noticias, está padrísima, te enteras en tiempo real de todo lo que está ocurriendo en México y en el mundo, te llegan alertas. 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Gracias por dejarnos acompañarte todos los días. 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Te agradezco esta maravillosa oportunidad. Esperemos estar a la altura de tus expectativas. Gracias, de verdad, muchísimas gracias. Tengo un WhatsApp 5640-05125. Una vez más, 5640-05125. Es mi WhatsApp abierto absolutamente para todos. Ahorita leemos varios comentarios que nos están llegando. 8:06. Ayer la presidenta de la República, bueno, no, el pasado 18 de junio la presidenta insistió en que el registro obligatorio de líneas no busca espiar a la población, sino fortalecer la seguridad al asociar cada chip a una persona. Así lo dijo, esto fue ya hace casi 10 días, escuché a la presidenta.
11: Hay mucha campaña también de quien no está de acuerdo con nosotros, de que el objetivo es espiar a las personas. Es absoluta y totalmente falso. Es muy importante para fortalecer la seguridad, que los teléfonos estén asociados a una persona, el chip. Eso ayuda mucho a la extorsión telefónica y otros delitos que se dan a través de los teléfonos. Somos de los pocos países en el mundo que no está asociado el chip a una, si no es que el único, a una persona. Y quien guarda los registros son las telefónicas, no es el gobierno.
10: Parte de lo que dijo ayer, el 18 de junio, la presidenta de la República, y nos quedamos con la expectativa, bueno, ¿qué va a pasar? ¿Qué va a suceder? ¿Van a registrar los teléfonos? ¿Falta más de la mitad? ¿No los van a cortar o no nos los van a cortar? Pues resulta ser que ayer jueves se da a conocer el plan, obviamente, pues tiene que haber prórroga, y ahora la prórroga es por la terminación de tu teléfono celular. Si termina tu teléfono celular en 0, vamos a suponer que termina en 50, pues tienes que registrarlo antes del 15 de agosto. Si termina en 1, el 31 de agosto. Y así sucesivamente. Es más fácil que lo veas en nuestras redes sociales, a ver si podemos retuitear en estos momentos o volver a subir esta infografía, porque pues vale la pena ahí tenerla. Está disponible en @LuisCárdenasMX. Tengo en la línea a Irene Levy. Gracias, Irene, por tomarme la comunicación. ¿Cómo estás? Muy buenos días.
12: ¿Cómo estás, Luis? Me fue fatal en mi predicción, porque yo te dije 50-50 que lo prorrogaban, y me fue fatal. Igual me está yendo con el Mundial fatal, solo le voy a México y esa le he ganado hasta ahora, pero fuera de eso me ha ido fatal.
10: Bueno, ya aunque sea, ¿no? O sea, oye.
12: Bueno, por lo menos
10: déjanos ilusión, ¿no? Un poco más, o sea, mira, todo está muy bien, o sea, si hay prórroga, México va ganando, todo parece algo bonito. ¿Cómo ves esta prórroga, Irene? Además, es así un poco como, pues, muy al estilo de la primaria, me acuerdo, así de que, ahora se van a escribir los de la letra A, los de la letra Z, etcétera. ¿Cómo lo ves?
12: Oye, o como él hoy no circula, ¿no? Ajá. También está parecido a ese. Sí. ¿No? Hoy no circula tu línea por un rato. Entonces, pues sí, mira, ¿qué pasó? Se dieron cuenta que la gente no se estaba registrando. Entonces, lo que hicieron fue esta estrategia que me parece interesante y me parece una buena estrategia para que la gente se registre, que es, a ver, no puedo desconectar a 80 millones de líneas de golpe. Entonces, lo que voy a hacer es desconectar a los del cero. Acuérdate que son 72 horas después de la fecha límite. Entonces, el 15 es, vamos a suponer, tu fecha límite, se tiene 72 horas para registrar tu línea, y ahí, si no la registras, ahí sí te bajan el switch, ahí sí te la suspenden. Entonces, lo que están haciendo, la estrategia es, bueno, desconecto a los del cero, los demás ven que sí voy en serio, y entonces todos corren a registrarse. Esa es la apuesta que tiene ahorita el gobierno, me parece inteligente, pero lo que me parece que no se ha dado es la legitimación, la apropiación de la política, Luis. La gente sigue sin creer. Probablemente se va a ir a registrar más que por otra cosa, por miedo, por todo esto de que no quiere quedarse sin línea, pero me parece que la gente sigue sin confiar y sigue sin estar convencido de que esta política va a disminuir los delitos de extorsión. ¿Qué ha faltado? Pues ha faltado comunicación. La gente sigue desconfiada de que pues su información va a estar bien resguardada, y no nos han dicho hasta ahorita cómo las empresas están cuidando nuestra información, qué blindaje tiene y todo esto. Entonces, mira, en resumen, pues es una política que la quieren implementar sí o sí, y vamos a ver si esto les funciona del calendario pues escalonado de suspensión. Vamos a ver si esto funciona. Por lo pronto, pues no nos han explicado, ¿no? Porque pues está publicado un boletín, y cuidado que esto tiene que estar publicado en el Diario Oficial. Esto no es válido hasta este momento, ¿eh? Hay unos lineamientos publicados en diciembre del año pasado, y esos lineamientos siguen sin modificarse. Esto es un boletín, no sabemos cuándo se va a publicar en el Diario Oficial, seguramente será lunes o martes, pero tiene que estar publicado antes de la fecha que dicen los lineamientos. Si no, pues las empresas tendrían un problema ahí de qué hacemos, porque ya llegó la fecha límite y esta no es oficial. Hasta ahorita esto, pues es oficial porque ya no lo dijo el gobierno, pero legalmente no es vinculante.
10: Oye, fíjate que esto es importantísimo. No se ha publicado en el Diario Oficial. Esto simplemente fue una infografía que sacó el gobierno. Entendemos que pues lo van a publicar, pero pues que han de tener muchas cosas ahorita y que no lo han podido hacer. Seguramente en los siguientes días estará. Quiero pensar, ¿no? Si no, el caos jurídico que sería, pues, que se les haya olvidado publicarlo en el Diario Oficial. Yo creo que no, y seguramente, pues, te están escuchando, Irene, entonces, probablemente lo vayan a hacer muy pronto. Pero déjame preguntarte varias cosas, porque la audiencia nos está preguntando muchas cosas. Me dice aquí una persona, los lineamientos de la Comisión Reguladora de Telecomunicaciones establece que nomás basta la copia de la credencial, pero ahora la legislación también quiere datos biométricos, o sea, ¿cómo está esta cuestión? ¿Los lineamientos establecen solamente la credencial? ¿Y por otro lado te piden biométricos?
12: No. Los lineamientos no dice la copia, dice la fotografía si es en línea, y la original si acudes al centro de atención a clientes. Ajá. No hay copia, que no te aceptan la copia, de hecho. Okay. Y entonces, y no es cierto que, bueno, no sé dónde esta persona vio lo de los biométricos, pero en ninguna parte te piden biométricos. Lo que puede ser que ha levantado confusión es que te piden una fotografía como prueba de vida cuando haces la vinculación en remoto, porque pues, sí, yo podría agarrar cualquier credencial y registrar la línea. Entonces, quieren ver

0: Entonces, realmente tendrías que checar en cada una de las telefónicas si alguien te registró, porque sí se ha dado el caso, líneas que, pues, que tú ni en cuenta, ¿no? Que ni topabas y resulta ser que sí estás registrado en una de, no sé, de cualquier telefónica. ¿Cómo se puede hacer o cómo ves eso hasta el momento?
1: Pues tocas uno de los puntos flojos de la política. Mira, resulta que para que tú revises qué líneas están registradas a tu nombre, tienes que mandar la misma información que para registrarte. Entonces, si la gente no se quiere registrar, pero quiere revisar qué líneas están a su nombre, pues está mandando la misma información. Tienes que mandar la foto de tu INE, tu foto, para ver qué línea es tu CURP o lo que sea. Todo eso lo tienes que mandar. Entonces, fíjate qué problema hay aquí. Si tú desconfías de que tus datos se van a resguardar o no, para ver qué líneas están registradas a tu nombre, tienes que mandar la misma información. Entonces, ahí hay una especie de contradicción, porque pues no debería de necesitarse eso. Pero por el otro lado, pues también entiendo, ni modo que yo consulte qué líneas están a tu nombre, Luis, pues tampoco podría tener eso. Entonces, hay gente que está consultando y está mandando la misma información que no quiere mandar para registrarse por desconfianza. Entonces, no sé si está guardando los operadores, no sé si están guardando la información de la gente que consulta, y eso no nos los han aclarado. Otro berenjenal, querido Luis, es el tema de las líneas de pospago. Ese ha sido realmente ires y venires de no entender qué está pasando. Mira, los lineamientos originales decían que todas las líneas tenían que registrarse. Y los de pospago también, porque no había ninguna distinción. ¿Y qué pasó? Pues de repente hubo una telefónica que consultó a la CRT y le dijo, oye, pues yo ya tengo la información de mis clientes de pospago, ¿qué te parece que lo haga directo? Y la CRT dijo, sí, mira, voy a sacar un criterio general diciendo que todas las de pospago, los operadores que quieran, lo pueden hacer directo. Y entonces, pues algunos dijeron no. Algunos operadores dijeron, no, a mí este criterio general no me alcanza, para mí es más importante los lineamientos, yo voy a pedir la anuencia de mi cliente que no me dio sus datos para el registro, mejor le pregunto si quiere. ¿Y qué pasó ahora el día de ayer con este boletín de la comisión? Pues este boletín de la comisión dice que los de pospago no necesitan trámite adicional. Si te fijas en el boletín, dice que la prórroga es para los de prepago, y dices, ¿qué? ¿Pospago no tiene prórroga? No, porque ya está asumiendo la CRT que pospago se registra directo. Bueno, tendrían que modificar los lineamientos también en ese sentido, y habrá que ver si en materia de datos personales eso es legal o no, porque la gente no dio su autorización para el registro. Mira todos los problemas que surgen de este tema de cambiar las políticas en el camino, ¿no? Me parece que entiendo que es una nueva política, pero se tenía que haber hecho con mayor reflexión. Entonces, sí hay varios tropiezos, el que tú mencionas, el de los pospago, que todavía se requiere modificar, querido Luis.
0: Es que sabes que, Irene, y no es nada más de este gobierno, espero que no sea, como decían por ahí, algo genético de los mexicanos, yo no creo, o sea, hay muchos mexicanos que son diferentes, pero no hacemos nada con proyecto ejecutivo, caray. O sea, vamos a trazar un tren, ay, como se ve. Oye, hay que hacer una línea super, ay, como se ve. Oye, el drenaje, ahí vamos viendo, no hay bronca. Lo mismo estamos viendo aquí, o sea, de entrada, a lo mejor algunas personas dicen, oye, qué bueno que ya me vincularon mi línea porque tengo pospago y ya me ahorraron ese trámite, porque lo que menos queremos es hacer trámites. Pero habrá otras personas que digan, ¿por qué me estás registrando en algo que yo no quiero ser registrado? Y pues todo es, bien lo señalas, un berenjenal. Y al final lo que estamos viendo es otro parche. O sea, nos esperamos de aquí a agosto a ver qué pasa. Y si de aquí a agosto igual y tampoco se están registrando. O sea, son menos los que vas a pagar, ¿no? Nomás vas a pagar a los que terminan en uno o terminan en cero.
1: En cero. Ahí vamos a ver, querido Luis, la resistencia de la gente, porque hay mucha gente que se está resistiendo. Mira, yo repito, yo no estoy en contra del registro y ya registré mi línea, pero me parece que también es legítimo la gente que no está de acuerdo. ¿Cómo van a resguardar? Yo ya tenía mis datos con mi operador, entonces, pero la gente que tiene prepago, que es la gran mayoría, dice, bueno, yo no quiero dar mis datos, ¿no? Yo no quiero dar mis datos porque yo quiero mantenerme así, no porque sea un extorsionador, simplemente porque no confío en que mis datos estén bien resguardados. Tú has escuchado, Luis, el auditorio ha escuchado cómo los operadores están resguardando nuestros datos, qué tipo de blindaje de ciberseguridad tienen, nada. Nada. ¿Has escuchado que nos hayan venido a convencer de

0: que esta política es correcta y es proporcional y es adecuada para evitar las extorsiones telefónicas? ¿Por qué no están atacando las extorsiones telefónicas desde los penales, que los reclusos tienen celulares y desde ahí hacen extorsiones telefónicas? ¿Ya nos han dicho cuántos SIMs en mercado negro se están vendiendo? ¿O nada más nos dicen, no, no, no, eso no va a pasar? Pues no nos convence, eso no convence. Y te digo, no me parece una mala política, me parece una mala comunicación de la política y la gente no se la cree. Ese es el problema, la gente no la apropia, no la considera legítima. Entonces no está yendo a registrar. ¿Qué va a pasar? Pues a lo mejor registran por miedo, pero pues volvemos a lo mismo, no es lo mejor, no es lo mejor.
1: Igual si te suspenden y registras, te pueden volver a conectar la línea.
0: No, no, claro, sigue siendo
1: ¿Qué es lo
0: tu
1: que va a
0: línea.
1: pasar?
0: Es lo que va a pasar ahora. Hay una pregunta muy válida aquí. Oye, ¿cuánto tiempo mantengo mi número? Porque si no, mi número lo puedo perder. Bueno, normalmente son 90 días, dependiendo la política de cada empresa. Hay una circulación de números, porque si sigues, si ya no recargas tu número ni nada durante 90 días, normalmente ese número lo pierdes. Entonces,
1: Claro.
0: eso, pero infórmense con su operador cuánto tiempo después lo pueden mantener, porque mucha gente está diciendo, a ver, yo hasta de descanso me va a servir no estar conectado y voy a usar mi número en WhatsApp conectado a Wi-Fi, porque ya teléfono nadie usa, o poca gente usa, y voy a usarlo desde mi casa y desde el Wi-Fi. A ver, no pasa nada. Y ahí viene también una pérdida de lana a los operadores.
1: Sí, claro.
0: Importante pérdida de lana, ¿no? Porque pues la gente va a dejar de recargar como recargaba antes algunas personas. Te repito, vamos a ver si les funciona esta política escalonada de le suspendo al 10%. Lo importante ahorita es, bueno, publiquen en el Diario Oficial, informen bien, o sea, qué se debe, cómo fue la prórroga.
1: Claro.
0: Dijeron solamente 63 millones se registraron. Pues claramente necesitaban dar una prórroga, pero no nos han dicho por qué escalonada, qué se está esperando. En fin, todo esto que debería venir acompañada de la modificación a la política pública, la seguimos esperando.
1: Es Irene Levy, presidenta de Observatel. Te mando un abrazo, Irene, y gracias por estar con nosotros.
0: Otro para ti, querido Luis, abrazote.
1: 8:21.

0: Vámonos a otras cosas. Fíjense nada más que la Red Nacional de Desaparecidos, de Defensores de Derechos Humanos en México, Amnistía Internacional y Defensoras, condenaron el homicidio de la buscadora Patricia Negrete Tafoya. Ella buscaba a su hermana desde el 2021. Es la quinta madre buscadora asesinada.
1: A su hermana se la llevaron en enero del 2021 y nunca dejó de buscarla. Siempre estaba esperando una llamada. Nosotros vamos a seguir buscándola. Le dijimos al Congreso que la ley no estaba contemplando la seguridad y prevención de agresiones en contra de buscadoras.
0: En el Estado de México, el día de ayer, una persona que iba a ser llevada a un anexo, a un centro de rehabilitación, se resistió y con armas largas se atrincheró en su casa y secuestró a sus propios familiares. La historia es de Juan Gabriel González.
2: Luis Auditorio, buenos días. Han pasado más de 24 horas después de que Miguel N., de 35 años de edad, está atrincherado y con toda su familia de rehén en un domicilio ubicado en la colonia Héroes Tecámac, Estado de México. Y es que tras enterarse de que sería llevado a un anexo por ser adicto a las drogas, este sujeto se encerró en su propia vivienda y no ha dejado salir a sus tres hijos menores de edad, a su esposa y a sus suegros, a quienes tiene amenazados con dos armas de fuego. La escena comenzó desde la 1 de la madrugada de ayer jueves en una casa ubicada en las calles Felipe Villanueva y Abraham González, donde vecinos se percataron del ingreso violento e intoxicado de Miguel, y desde entonces nadie de su familia ha podido librarse de la retención. Dicha situación ha generado una intensa movilización y presencia de cuerpos de seguridad, incluyendo de negociadores de la Fiscalía General de Justicia de la entidad, así como de elementos de élite especiales del Ejército y Marina, para tratar de incursionar, neutralizar al sujeto y ponerlo a disposición de las autoridades. Ha sido más de un día completo de tensión e intentos de las autoridades por ingresar al domicilio ante el temor de que este hombre pueda atentar contra sus hijos de 8, 10 y 13 años de edad, de su esposa, de sus dos suegros que son adultos mayores o de él mismo. Incluso y en calidad de voluntarios han llegado representantes de clínicas de adicciones para tratar de convencer a Miguel de que desista de su encierro y libere a sus familiares, pero la respuesta ha sido negativa. Incluso ha amenazado con enfrentarse a tiros con la policía.
3: Tiene a su familia resguardada, tres menores, dos adultos, y no se quiere entregar. Dice que sí, pero dice al últimas que no, que él defiende su vicio, que él está dispuesto a matarse con quien sea. Entonces, esa es la cuestión de las drogas hoy en día, una persona completamente drogada.
2: La alarma en la colonia ha sido generalizada al grado de que fueron evacuadas tres escuelas públicas y varias viviendas aledañas al lugar donde está el hombre atrincherado y los rehenes. Se espera que en las siguientes horas autoridades y familiares puedan lograr convencer a Miguel de que permita a su familia salir del domicilio y que pueda someterse a un proceso de rehabilitación. Luis, el reporte que tengo.
0: Gracias, gracias, Juan Gabriel González. Parece que hay información de último momento y al fin Miguel se ha entregado, ya ha liberado a su familia. Juan Gabriel, ¿qué pasó? Buenos días.
4: Así es, Luis Auditorio, muy buenos días. Pues finalmente, después de casi 30 horas de permanecer atrincherado, este sujeto conocido, ubicado, señalado como Miguel N., de 35 años de edad, ya se entregó a las autoridades, salió casi semidesnudo de esta vivienda ubicada en la colonia Héroes Tecámac del Estado de México, allá precisamente en este municipio de Tecámac, muy cerca del aeropuerto El AIFA. Decirte que pues después de todo un trabajo que se hizo por parte de autoridades federales, estatales y locales, incluso hubo la movilización de fuerzas especiales del Ejército y Marina que trataron de incursionar varias veces. También estuvieron presentes familiares, vecinos, e incluso hubo presencia de personas que dirigen anexos. ¿Por qué se dio todo esto? Porque justamente tras enterarse de que sería llevado a un anexo por ser adicto a drogas, este sujeto, Miguel N., se encerró en su propia vivienda y no dejaba salir a sus tres hijos menores de edad, a su esposa y a sus suegros, a quienes tenía amenazados con dos armas de fuego. Esta escena comenzó desde la 1 de la madrugada, pero de ayer jueves, en el domicilio que te señalo, es ubicado en la calle Felipe Villanueva y Abraham González de este municipio mexiquense, donde vecinos se percataron del ingreso violento e intoxicado de Miguel, y desde entonces nadie de su familia podía liberarse de esta retención. Dicha situación, te decía también, generó una intensa movilización y presencia de cuerpos de seguridad, incluyendo negociadores de la Fiscalía General de Justicia del Estado de México. Y, pues, en total, fueron más de 30 horas las que estuvo atrincherado este sujeto con sus menores, apuntándoles con las armas. Tenía una escuadra y tenía un rifle de alto calibre.
0: ¿Una escuadra? Los niños, rifle de alto calibre, perdón que te interrumpa, Juan Gabriel, secuestrada la familia y entiendo que adicto al cristal, ¿verdad?
4: Exactamente. Okay. Todo se deriva, todo explota porque le dijeron, te vamos a anexar.
0: Sí.
4: Y este tema de la adicción al cristal y a otras drogas sintéticas, pues le causó ya esquizofrenia. Los niños de 8, 10, 13 años de edad, la esposa y los adultos mayores que son sus suegros, en pánico. Incluso hubo una escena ayer para tratar de aminorar y quitar a toda esta escena de policías, de soldados, de elementos de la Marina, de la Guardia Nacional. Alguien se asomó por ahí de las 10, 11 de la noche, una mujer a lo lejos expresaba, no estamos de rehenes, no pasa nada, estamos bien. Todo este escenario es porque ustedes están aquí, pero mis hijos están espantados. Eso lo decían las autoridades, quizá fue una medida o una acción desesperada de la esposa para tratar de quitar todo este escenario y la presión, obviamente, los medios de comunicación que reportaran o que estuvieran reportando en vivo lo que sucedía. A final de cuentas, te puedo decir que hace 10 minutos, semidesnudo, ya salió este sujeto, se acaba de entregar. Obviamente ya también entraron las autoridades, elementos de la Fiscalía, de la Guardia Nacional, de la Policía Estatal, para primero ver en cómo están los pequeños, los tres niños, para ver cómo está la esposa, cómo están los adultos mayores, y de entrada llevarse o presentar a este sujeto, Miguel, de 35 años de edad, presentarlo ante el Ministerio Público y determinar qué va a pasar. ¿Lo van a procesar, perdón, o lo van a llevar a una clínica de rehabilitación? ¿Y de qué tamaño fue esta movilización, Luis? Tuvieron que evacuar ayer tres escuelas, por lo menos 15 viviendas alrededor, pero bueno, nadie sabía lo que sucedía. La mujer, en este caso se dice que la esposa de este sujeto subió un video a redes sociales donde se ve claramente este sujeto, Miguel, de 35 años, con un rifle. Hay una imagen que está en redes sociales, se ve claramente ahí. Y bueno, también creo que la labor, lo que están en este momento diciendo, nos comparten policías de la Guardia Civil de Tecamac, quienes hicieron una labor importante, fueron estas personas de diversos anexos que trataron de platicar con él. Más tarde te voy a compartir un audio y un video que de una de estas personas que trató de platicar con él varias veces y decía, estoy drogado, intoxicado, y el nivel que tiene este personaje ya es prácticamente de locura, y estaba dispuesto a enfrentarse a tiros, así lo dijo esta persona que trató de platicar con él de un anexo, estaba dispuesto a enfrentarse a tiros con la policía. De ese nivel, de ese tamaño estaba la tensión.
0: Gracias, Juan Gabriel, estamos muy atentos de todo lo que ocurra, te mando un abrazo y bueno, te quedamos pendientes. Buen día.
4: Pendientes, Luis.
0: Gracias, Juan Gabriel. Ahí está esta historia, acaba de suceder, acaban de ser liberadas las familiares de Miguel, drogado, estaba adicto al cristal, lo querían anexar, y bueno, pues ahora lo han liberado, ya ha liberado a su familia, estará detenido, y bueno, pues ya veremos qué es lo que pasa con las armas de alto poder. Imagínense nada más lo peligroso que es el tipo drogado y con una escuadra y un rifle de asalto. 8:30, escuche esto.
5: Tanto la señorita Halsing como yo fuimos víctimas de lo sucedido durante los festejos por la victoria de la Selección de México el día jueves. Este video no es para buscar venganza ni generar odio, es para buscar la ayuda médica de la señorita Halsing, que el neurocirujano dice que tiene inflamación en su cerebro, fractura de cráneo, parte inferior, sangrado en el cerebro, coagulación, fractura en uno de los huesos del cuello que unen las cervicales, por lo que su estado es bastante delicado. Tanto la mamá de la señorita como yo pusimos nuestras denuncias en fiscalía el día viernes. Y esta persona responsable salió en libertad el día domingo.
6: con las investigaciones y respecto al conductor de la camioneta nos llevan a concluir de que se trata de un delito culposo.
7: Lo más lamentable fue lo que se dio posterior al atropellamiento. Las personas afectadas, quizás amigos, familiares de los lesionados, se dieron la tarea de bajar de conductor y haciendo justicia por su propia mano. En una trifulca que fue, la verdad, bastante lesionado.
8: El que sí es un hecho es que desafortunadamente y ante esta situación pues vamos a tener que cerrar las avenidas principales, que nos va a causar otro problema obviamente a los ciudadanos que transitan, que no son aficionados o que no tienen nada que ver con los festejos futbolísticos, ¿verdad? Pero sí, en este momento sí tenemos ya la claridad de que vamos a tener que cerrar todas esas avenidas principales para prevenir una situación como esta.
0: La noche del 25 de junio del 2026, durante los festejos por la victoria de la selección contra Chequia, un automóvil embistió a un grupo de aficionados sobre el Boulevard Lázaro Cárdenas en Cabo San Lucas. 17 personas resultaron lesionadas, 10 aún están hospitalizadas. En estado grave se encuentra el conductor al que quisieron linchar. Días antes, en Chihuahua, ocurrió un hecho similar durante los festejos por la victoria de México contra Corea. Un conductor de una camioneta pick-up atropelló a un grupo de aficionados después de que su vehículo fuera rodeado por la multitud. El sangoloteo. Es la turba, es la muchedumbre, es la gente, es la banda, es la raza que se arremolina en torno a un vehículo y empieza a moverlo como una especie de festejo. ¿De festejo de qué? En el caso particular de Los Cabos, el conductor, entiendo, iba con su familia. Y justamente cuando está tratando de circular, lo empiezan a sangolotear. Algo similar ha sucedido también en Zacatecas, en donde uno de los dirigentes juveniles de Morena fue suspendido porque terminó además agrediendo a la mujer cuyo automóvil sangolotearon. Ahí no hubo heridos, no pasó nada, solamente un tipo que estaba alcoholizado, en este caso el líder juvenil de Morena en Zacatecas, que estaba sangoloteando automóviles. Y aquí uno se pregunta, legalmente, ¿qué hacemos? O sea, vas con tu familia, de pronto te da el pánico, te están sangoloteando y alguien le gana el impulso, arranca y provoca la tragedia de Chihuahua o provoca la tragedia de Los Cabos. ¿Qué hacemos? ¿Quién es responsable? ¿Esta muchedumbre tiene algún grado de responsabilidad? Pues le preguntamos al mejor abogado penalista en este país, que es el doctor Gabriel Regino. Te mando un abrazo, Gabriel. ¿Cómo estás? Muy buenos días.
9: Luis, ¿qué tal? Muy buenos días. Bienvenido de regreso. Se te extrañaba.
0: Gracias.
9: Qué bueno que ya estás bien. Saludos al auditorio. Y el tema que tocas es un tema transversal, muy importante de abordar precisamente ahora que estamos en esta fiebre mundialista.
0: Dame un segundo, Gabriel, porque tenemos un problema con tu audio, a ver si podemos retomar la comunicación de otra manera. Mientras tanto, déjeme compartirle este video que fue publicado en redes sociales. Él es René Porras, es víctima del atropello registrado en Chihuahua durante los festejos por la victoria de la selección mexicana. René está pidiendo apoyo para solventar los gastos médicos de su amiga Yaslin Citlali, que bueno, pues fue atropellada por este conductor en Chihuahua, que, insisto, pues primero los están sangoloteando. Escuche, esto es lo que dice René Porras.
10: Tanto la señorita Halsing como yo, Halsing recién graduada de la licenciatura en Relaciones Internacionales, fuimos víctimas de lo sucedido durante los festejos por la victoria de la selección de México el día jueves. Este video no es para buscar venganza ni generar odio. Es para buscar la ayuda médica de la señorita Halsing, que el neurocirujano dice que tiene inflamación en su cerebro, fractura de cráneo, parte inferior, sangrado en el cerebro, coagulación, fractura en una
0: y es parte de una campaña que están haciendo en Chihuahua para apoyar a esta persona que terminó pues herida en estos festejos. Y se supondría que es un festejo. Y en ese festejo, pues la turba, la muchedumbre, se convierte en una masa en muchas ocasiones irracional. Y el miedo también de alguien que termine pues ahí en la trifulca, en el sangoloteo, puede terminar muy mal. ¿Quién es responsable? Retomo la comunicación, Gabriel. Una disculpa, teníamos un problema técnico. Ahora sí te escuchamos perfectamente. Cuéntanos.
11: Gracias, estimado Luis. Bueno, pues sí, es una situación muy compleja lo que está sucediendo con motivo de estas celebraciones dentro de la fiebre mundialista. Lo que ha ocurrido, como bien lo refieres, en Chihuahua, en Zacatecas y en Los Cabos, Baja California. Primeramente, hay que decir que todas las autoridades, principalmente las que tienen a su cargo la responsabilidad de protección civil y de seguridad, deben de prever lo que puede ocurrir antes, durante y después de un partido de esta magnitud, porque siempre va a convocar concentración de multitudes y se tiene que hacer un despliegue táctico y operativo para la prevención de incidentes, para la prevención y atención en su caso de situaciones de salud con ambulancias, con presencia policial, presencia de bomberos, presencia de guías, etc., etc., etc. Entonces, si en el caso de lo que ha ocurrido, al menos en estos tres eventos que se refieren, no vemos la intervención preventiva de una autoridad, eso es algo que también las fiscalías deben oficiosamente de investigar, porque la obligación de las autoridades en el campo de sus responsabilidades municipales y estatales es estar al pendiente de este tipo de concentraciones multitudinarias para evitar que ocurran eventos como los que estamos viendo.
0: O sea, de entrada no debería de haber un coche circulando entre la multitud, ¿no? ¿Por qué llegó el coche ahí?
11: Exactamente. Uh-huh. Eso es lo más importante y eso es de una lógica elemental. Si las personas van a celebrar en algunas de las principales vialidades que ya se tienen ubicadas y conocidas, la autoridad tiene que cerrar el tránsito, el paso al tránsito vehicular, para evitar precisamente este tipo de fenómenos que derivan en violencia. Entonces, ¿quiénes tienen que responder no solo administrativa, política y penalmente? Son los responsables de protección civil y de seguridad de los municipios. No puede quedar solamente en una anécdota, porque esa falta de actuación preventiva provoca que los ciudadanos que van en sus automóviles queden atrapados en turbas que, con la justificación de que están celebrando, establecen aduanas de paso de las que depende el sangoloteo que permitan los ocupantes de un vehículo para que puedan avanzar, sin saber los que están haciendo ese sangoloteo las condiciones personales de salud, de urgencia, de situación emocional de las personas que van al interior del vehículo. En el caso de Los Cabos, antes del YETA, se pueden observar en los videos que corren en las redes sociales una pareja de adultos mayores, de adultos mayores que están casi brincando por la fuerza con la que están moviendo el vehículo. Ni siquiera tienen consideración no solamente de las condiciones mecánicas del vehículo, sino de personas de la tercera edad, con lo que eso puede provocar. Y en consecuencia, este tipo de actitudes puede provocar en las personas que lo están sufriendo un estado de alerta máxima que los obligue a tener que buscar la manera de salir de ese entorno. Y entonces aquí es donde la ley penal puede establecer que una persona, aunque haya atropellado a otras, no sea penalmente responsable, porque podemos estar ante lo que técnicamente se conoce como estado de necesidad disculpante, donde el conductor puede decir, vengo con mi esposa, está mi niña, se espantaron, tienen temor, sentimos que nos van a voltear, pues instintivamente lo que hago es acelerar para salir de ese peligro. Además, las personas que están haciendo esa conducta también deben de estar conscientes, aun y cuando estén bajo los efectos del alcohol, de que ellos mismos se están colocando en una situación de riesgo al realizar este tipo de conductas no consensuadas ante vehículos de conducción automotriz. Entonces, quien vendría a ser penalmente menos responsable es el conductor que está buscando evadir una turba que ilegalmente y sin ningún derecho le está afectando su estabilidad.
0: Oye, Gabriel, y esta turba, la gente que está ahí festejando, que empieza a zangolotear, esto que señalas, pues sí, es una aduana. Si quieres seguir pasando, te tenemos que zangolotear. Son de alguna otra manera responsables, pero ¿cómo los ubicas? O sea, al final de cuentas, pues es una acción que está realizada de forma colectiva, se dividen, por ejemplo, las penas entre todos, se castiga a cada uno, se investiga algo, en un deber ser, por supuesto, porque aquí sabemos que al final lo más seguro es que vayan a terminar en carpetazos, máxime en el caso de Los Cabos, en donde terminan linchando al conductor que los arrolló.
11: Esta última acción, que viene todavía a darle una condición más preocupante al hecho de Los Cabos, donde, como tú puntualmente lo señalaste, hacen justicia por propia mano, ahí estamos ya ante una situación de desquite, de una acción violenta contra la integridad de esta persona que aparentemente sigue hospitalizada y que podría ser calificada como tentativa de homicidio. Y las personas que intervienen en ese evento pueden ser identificadas a partir de dictámenes periciales sobre el video, los fotogramas que de él se extraigan y los testimonios que se vayan recabando a través de entrevistas a todos los testigos, incluyendo a la esposa que tuvo que bajar rápidamente el vehículo ante esta agresión. Y de esta manera, si no se puede establecer quién de tantos dio tantas patadas, la ley penal resuelve la situación de esta manera, imputándole el hecho a todos aquellos que hayan participado, inclusive al que posiblemente, perdón por decirlo gráficamente, quien le haya pateado una pierna, va a responder por los resultados de toda la golpiza que entre todos les están propinando.
0: Es Gabriel Regino, gracias Gabriel, te seguimos en tus redes.
11: @ Gabriel Regino, un fuerte abrazo para ti, para toda la audiencia, y celebrar no autoriza dañar.
0: Gracias, Gabriel, te mandamos un abrazo. Son las 8:44.
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0: Deme dos segunditos. Tengo que hacer una escala técnica. Regreso, es otra escala, o sea, voy a leer algo. No empiecen. Ahorita regreso. Pero después de la pausa, le cuento sobre el Batman de Lagos de Moreno. Son unos tipos que están metiendo a las rateros, supuestamente, amarrados a los postes, como si fuera Batman. Bueno, pues hay investigaciones al respecto. Regresamos con eso y más. Esto es MBS Noticias. Estamos escuchando en este preciso instante nada más y nada menos que a Mike Jones, vocalista de The Clash. Qué buena rola. Rock the Casbah, The Clash.

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0: autoridades en Jalisco están investigando el caso de el Batman de Lagos de Moreno. Son un tipo, pero creo que son varios tipos, que por las noches van a buscar a quien asalta, a quien comete delitos, a malandros, hay que decir, malandros menores, y los terminan por detener. Les meten su madrina despiadada y además los amarran a un poste. Tal cual como escucha, los amarran a un poste. Los amarran con cinta de aislar, con masking, con cinta canela, con lo que haya. Como Batman, como las películas de Batman. Obviamente, pues lo que están haciendo también estos Batmans, estos Vengadores, pues también es ilegal. Aunque muchas personas en la desesperación de México, pues digamos, ¡ay, sí, qué bueno, alguien que hace justicia! Pero sigue siendo ilegal. Y además mucho más peligroso que tengas a un Vengador, pues tratando de llevar justicia por propia mano. Elsa Marta Gutiérrez, desde Jalisco.
1: Gracias, Luis. Buenos días. Así es, la Secretaría de Seguridad informó que ya fueron identificados dos vehículos presuntamente relacionados con los casos de personas amarradas a postes en Lagos de Moreno. El secretario Juan Pablo Hernández señaló que tienen registrados 5 eventos de este tipo. 2 ocurrieron en 2024 y 3 durante el 2026. En los casos de este año se han visto involucrados 4 personas. Explicó que las investigaciones apuntan a que los responsables serían pobladores, quienes han golpeado, rayado y amarrado a los presuntos ladrones de motocicletas.
2: Sabemos que son mismos pobladores, ciudadanos de ahí de la zona de Lagos. Se está investigando, ya por ahí hay información de algún grupo de personas que pudieran estar relacionadas con esta situación. Hay un par de vehículos identificados. Bueno, de los 5 eventos que tenemos registrados, hay 2 en donde está identificado 2 vehículos diferentes en 2 hechos diferentes, por lo cual podía tratarse de obviamente 2 o más personas.
1: Explicó que las cámaras del escudo urbano permitieron detectar los vehículos, pero al tratarse de imágenes captadas durante la noche, no ha sido posible identificar las placas, aunque se tienen características que permitirían ubicarlos. Dijo que las personas que han sido amarradas o atadas son consideradas víctimas. Ninguna cuenta con antecedentes penales.
2: Justo el Lago de Moreno, bueno, pudiera tratarse de los mismos jóvenes que habitan ahí. Todo tiene que ver con el municipio. Tanto los jóvenes que se pueden dedicar al robo de motocicletas, como lo que sería las personas que los están dejando amarrados.
1: Afirmó que la Fiscalía del Estado investiga si esos pobladores pertenecen a algún grupo delictivo. Por lo pronto, al presunto responsable lo llaman el Batman de Lagos de Moreno. Luis, seguimos al pendiente del caso. Buenos días.
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0: Ocho con 52 minutos, nuestra jefa de información es Diana Alcaraz. Diana, ¿cómo estás?
4: Muy bien, Luis, buenos días, un saludo a ti, un saludo a todos los que nos ven y nos escuchan, y vámonos con información, porque tras la reunión que sostuvo en Palacio Nacional con el rey de España, Felipe VI, la presidenta Claudia Sheinbaum detalló que ambos hablaron sobre distintos temas, entre ellos la importancia de los pueblos indígenas y la solicitud de disculpa por los abusos cometidos durante la conquista. Además, indicó que ambos reafirmaron el compromiso de fortalecer la cooperación entre ambas naciones.
5: Le planteé que para nosotros es un asunto de identidad nacional, de reconocimiento y de no a la discriminación, no al racismo, no al clasismo, no a ninguna forma de discriminación. Y que por eso es un asunto de dignidad para México. Él escuchó, planteó posteriormente que en este encuentro iberoamericano que se va a realizar en noviembre en España, en Madrid, una de las mesas de trabajo es justamente sobre pueblos originarios, sobre pueblos indígenas, y que a él le interesaba, una vez que habíamos hablado de este tema, pues seguir trabajando conjuntamente hacia adelante.
4: Con motivo del próximo partido de la selección mexicana, Luis, que se realizará el 30 de junio, el gobierno federal publicó un decreto firmado por la presidenta Claudia Sheinbaum en que se determinó la suspensión de clases en escuelas públicas y privadas de educación básica, media superior o superior en la Ciudad de México. Además, las dependencias públicas de la Administración Federal ubicadas en la capital del país tendrán home office, lo que se ha aplicado durante los últimos partidos, pero bueno, pues ya se publicó el día de hoy este nuevo decreto que aplica para el próximo martes cuando México se va a enfrentar a... No sabemos todavía quién, hasta el día de mañana. Podríamos saber contra quién se va a enfrentar, pero al menos ya está este decreto. Ahora sí, otra vez home office, no va a haber clases, y pues para prepararnos otra vez para esperar los festejos ahí en el Ángel y en toda la Ciudad de México.
0: Y ojalá que sean más festejos, ojalá que sí.
4: Ojalá que sí, la verdad es que sí, pero festejos mesurados y no como ocurrió también en Zacatecas, donde el secretario de Jóvenes de Morena, Jaime Castillo, fue suspendido tras difundirse un video donde agrede a una conductora durante los festejos de la selección mexicana tras el juego con Chequia. En el video se aprecia como un grupo de personas intentaban mover un vehículo de un lado a otro y la conductora aceleró unos metros. Momentos después, un hombre, Luis, se acercó a la ventana del piloto y le dio un puñetazo a la mujer. Este hombre es Jaime Castillo, el secretario de Jóvenes de Morena allá en Zacatecas, por lo que ya fue, pues evidentemente, retirado del cargo a través de un comunicado. Morena se deslindó de los hechos. Y bueno, pues cabe señalar, Luis, que este funcionario, ahora exfuncionario, pues ya había sido señalado anteriormente por alguna agresión, por algunas amenazas contra mujeres. Entonces, pues ya se fue separado del cargo.
0: Eso me llamó la atención porque muy bravucón, se ve que andaba ya con sus chupes. Pero le pega a la chava. Bueno, no le pega a la chava, le pega al coche de la chava, que es una conductora.
4: Sí, pues en el video se ve como que la ventanilla pues está abajo y sí alcanza a pegarle. Unos dicen que sí alcanza a pegarle a esta conductora, que es una conductora de aplicación.
0: Ok.
4: Pero, mira, al final, o sea, el acto está hecho, o sea, le pegó o no le pegó, pero sí es...
0: Sí, porque sabe que es como ese tipo clásico machito, bravucón, contra mujeres. ¡Ah, tú qué!
4: Exactamente.
0: Porque no querías que te zangolotearan, pues yo creo que nadie quiere
4: pues
0: verse
4: no,
0: ahí.
4: No. Yo creo que sí, ¿no? O sea, tú vas manejando y pues se te acercan todo. Pero escuchemos estas rechiflas que al final ocurrieron allá en Zacatecas. Pues ahí estos... Estos hechos que se están registrando en varias partes del país, no nada más fue en Zacatecas, donde se acercan jóvenes o varias personas y empiezan a zangolotear pues los vehículos.
0: No lo hagan, compas.
4: No lo hagan.
0: Que pueden hacer muchas otras cosas porque zangolotean vehículos, pero bien decía Gabriel Regino, puedes bloquear, o sea, las autoridades
4: también,
0: Protección Civil Municipal,
4: no tendrían
0: tendría que bloquear alrededor. Es lo que tendría que estar pasando para que no llegara a haber coches en esa zona. Oye, ¿qué más?
4: Tenemos más información, Luis, porque el controvertido centro de detención para migrantes denominado Alligator Alcatraz, considerado uno de los emblemas de la política de deportaciones impulsadas por el presidente de Estados Unidos, Donald Trump, durante, bueno, pues ya anunciaron el día de ayer que fue completamente cerrado, terminó pues sus operaciones durante su funcionamiento, que fue menos de un año, ejecutó cerca de 21,000 deportaciones, acompañado del zar de la frontera, Thomas Homan. El gobernador de Florida, Ron DeSantis, pues dio más detalles de esta, este, pues que cerraron este, el Alcatraz de los Caimanes.
6: Esto ha contribuido a retirar de las calles a muchas personas peligrosas y a expulsarlas no solo del estado de Florida, sino también de Estados Unidos.
4: Pues ahí está esta cárcel.
0: Eran literalmente unas carpas en medio de un pantano con un calor atroz, más el calor que se está viviendo en estos momentos. Y deja tú a los migrantes, los custodios
4: también
0: son los que podrían haber sufrido, que es a los que a estos tipos les importa proteger.
4: Sí, no tampoco los migrantes.
0: En este Alligator Alcatraz estuvieron mexicanos que después denunciaron, y entiendo tienen un proceso todavía contra la Unión Americana, que eran amarrados, pies y manos, los ponían en el suelo y tenían que comer como perros.
4: Sí, de hecho.
0: Y eso era una constante contra muchos migrantes.
4: Platicaste en este espacio con el papá de estos dos jóvenes mexicanos, donde él pedía que querían regresar a pues al país, pero sí, él completamente pues describía cómo era que los ponían a comer.
0: Y por cierto, Rutilio Escandón, cónsul de México en Miami, un impresentable de la Cuarta Transformación, defendía el alligator lo que pasa.
4: O él decía, ¿no? Ya vinimos, ya estamos aquí checando, estamos visitando el lugar y pues ya checamos que todo está bien, pero pues en realidad no.
0: Y de acuerdo a García Soto, ya le tienen el guante también los gringos.
4: Sí.
0: A ver si
4: el día
0: sí.
4: Ayer, antier, publicaba en su columna que ya le tienen el ojo ahí a Rutilio Escandón.
0: Ah, bueno. Pues gracias, está. Diane.
4: Gracias a ti.
0: ¿Te seguimos en tu red?
4: Sí, me pueden encontrar en Twitter como Diane Alcarace. Buen día.
0: No nos tardamos.
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1: Hola Luis, buenos días a ti, buenos días también a nuestros amigos del auditorio. Te comento cómo arrancan en esta jornada los principales indicadores en Estados Unidos y en México. El Dow Jones Industrial está perdiendo 0.42%, retrocede el Nasdaq 1.62% y el S&P BMV de la Bolsa Mexicana de Valores también registra una baja de 0.64%. Se cotiza en 66.982.78 unidades. En el mercado cambiario, el dólar en ventanilla bancaria se compra en 16 pesos con 63 centavos. Se vende en 17 pesos con 76. El euro se compra en 18 pesos con 26. Se vende en 20 pesos con 57 centavos. El precio promedio de la gasolina magna en el país se ubica en 23.3 pesos con 69 centavos por litro. La rojo premium en promedio se compra en 28 pesos con 50 y el diésel en 27 pesos con 15 centavos. En la Ciudad de México, el litro de magna se ubica en 23 pesos con 82, la premium en 28 pesos con 79 y el diésel en 26 pesos con 99 centavos. Finalmente pierde la criptomoneda más conocida, el Bitcoin, 1.08%. Se compra en 1,034,424 pesos por cada cripto. Luis, es mi reporte al auditorio. Muy buenos días.
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3: Pásala muy bien y cuídense mucho. Nos escuchamos mañana. Se queda con Gaby Vargas. Bye bye.
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5: Hoy quiero compartir contigo los beneficios de la maca. Una planta herbácea nativa de los Andes del Perú y de Bolivia. La maca se parece mucho a un rábano en su forma, pero es ligeramente más grande y mide casi 5 centímetros de largo. Se cultiva a unos 2.700 metros sobre el nivel del mar y ha sido cultivada en Perú desde hace unos 2.600 años. Existen 4 tipos reconocidos de esta raíz que va del color amarillo crema o rosa claro al violeta y negro. El tubérculo de maca fue descubierto por los herbalistas de una civilización del Perú antiguo. Se cultiva en los Andes de ese país, cosechada a una elevación más alta que cualquier otra comida en el planeta. Es curioso, pero la maca crece en los sitios más agrestes y fríos, donde no hay posibilidades de cultivar ninguna otra planta alimenticia. La raíz se cosecha, se seca y se pulveriza para después ingerirla. Sus ingredientes activos son alcaloides naturales. De acuerdo con los estudios realizados, sus extraordinarias propiedades alimenticias y medicinales serían superiores a las del ginseng rojo coreano, considerado un superalimento. La maca aumenta la fuerza, la libido, la resistencia y el rendimiento deportivo. Se sugiere su consumo en caso de infertilidad o irregularidad menstrual. La maca se utiliza también por los hombres a fin de aumentar las erecciones, de ahí su nombre de Viagra natural. La maca contribuye también a restablecer la capacidad corporal e intelectual. En ese sentido, contribuye al aumento del vigor, pero también a rejuvenecer. Es ideal en caso de nerviosismo, déficit mental y se considera un poderoso reconstituyente sexual, ya que es fuente de aminoácidos, vitaminas B1, B2, B12, C, E, caroteno y otros minerales. Por ello combate el estrés de forma eficiente. Los curanderos incas la usan para dolencias de artritis y reumatismo. Su variada composición química tiene también proteínas, grasas, glúcidos, calcio, celulosa, almidones, fósforo, yodo, entre otros. De hecho, la maca tiene más concentración de calcio que cualquier otra planta de su género. Por eso mismo es un tónico reconstituyente para personas anémicas. Pero también para la menopausia y el climaterio, y en los hombres aumenta los niveles de testosterona. En ocasiones, al comenzar a ingerirla, las personas pueden experimentar efectos adversos. Estos síntomas, en realidad, son de desintoxicación. El malestar dura solo algunos días posteriores a la ingesta inicial. En 1994, la doctora Virginia Garro, que estudia las propiedades de la maca desde hace años, determinó que una de las propiedades de la maca es fortalecer el sistema inmunológico. La forma más fácil de adquirirla es comprarla en polvo, en tiendas naturistas o de suplementos nutricionales. Se consume disuelta con jugos o agua. Así también, la raíz puede hervirse a altas temperaturas o secarse y comerse como cereal. Este proceso de secado cambia el sabor de la maca, de un sabor amargo picante a un sabor acaramelado. La dosis recomendada, de acuerdo con los expertos, es de 2 cucharadas soperas mezcladas con jugos de fruta no cítrica, leche o sopas y licuados. Existe también la harina de maca y se usa para elaborar panes. En conclusión, la maca es un super alimento.

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0: viernes, viernes 26 de junio. Se nos acaba el mes, señoras y señores. Buenos días, Bazooka.
1: Buenos días, buenos días. Ya llegaron mis boletos. Ya llegaron mis boletos para el Uruguay, España. La, la, la, la, la. Ya estoy feliz, ya estoy feliz.
0: ¿Ya te llegaron?
1: Ya me llegaron. Muy bien, ya me llegaron mis
0: felicidades.
1: Boletitos.
0: Oye, pues hoy tenemos un gran programa. El día de hoy tenemos, arrancamos con nuestra nutrióloga de cabecera, Valeria Rubio, y la sección de café balanceado con estos tips de nutrición. Y también estará con nosotros Dalú, para todos los que han visto los realities como de cantantes como La Academia. Ella salió de La Academia y ha tenido mucho éxito. Y ahora regresa con nuevo álbum. También nos acompaña Mónica Venegas, esta psicóloga, psicoterapeuta, que nos viene a hablar de sus libros Dale Next, y nos va a hablar de temas de pareja junto con Juan de Ávila. ¿Cómo ves? Las finanzas en la pareja. ¡Qué gran tema! Y vamos a tener a estos dos expertos, Mónica Venegas con Juan de Ávila. Y hoy es Día Nacional del Pedagogo, una fecha dedicada a reconocer la labor de los profesionales de la pedagogía y su impacto en el desarrollo y mejora del sistema educativo. Y un día como hoy, pero de 1997, se publica el exitoso libro de Harry Potter y la Piedra Filosofal, de la escritora J.K. Rowling. Hoy celebramos a Ariana Grande, actriz, cantante y compositora estadounidense, que cumple ya 32 años.
1: Ya 32 años.
0: Ya 32, sí.
1: Qué barbaridad.
0: Sí. Y en el tema del día vamos a estar hablando de la vez que tuviste que tragarte el orgullo. Uy, déjame sacar el pergamino. Pero bueno, no lo voy a adelantar. Usted sí puede ir adelantando sus mensajes al 5533-060109. Y nos vamos con música. Esta gran canción de Moenia que se llama Morir tres veces. Estamos en Café Globo, donde hay éxitos
1: todo el día.
0: Buenos días.
1: Buenos días.

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1: Ya estamos de regreso, mis queridos Café Lovers, en esta sección que es la más dulce y esa palabra que nos crea conciencia y nos enciende los motores. El día de hoy, la endulzada del día es sapiencia. ¿Y qué es la sapiencia? Pues es el comprender la vida con profundidad, integrando conocimiento, experiencia y reflexión para actuar con criterio, con equilibrio y con una visión adecuada ante cada situación. Sapiencia, pues es como sabiduría, ¿no?
2: Exacto, hay que tener sapiencia, sapiencia. O sea, póngase fregón, que tonto no nos sirve, ¿no? Básicamente.
1: Exacto. Claro, básicamente, sí. Por eso el día de hoy regálame una S.
2: S.
1: Dame una A.
2: Ah.
1: Dame un piencia.
2: Piencia.
1: ¿Qué dice?
2: Sapiencia.
1: Sapiencia. Hoy vamos a aplicar la sapiencia en las acciones que tengamos, en las palabras que digamos. Y bueno, si la aprende a practicar todos los días, seguramente su camino mejorará.
2: Así es, totalmente. Bueno, pues vámonos con más música. Están escuchando esto que es el bonito Café Globo, su programa de confianza. Si le gusta, recomiéndelo. Si no, no sea chismoso y siga participando en el 5533-06-0109, porque aquí hay éxitos
1: todo el día.

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1: Lovers, ya regresamos y ahora sí vamos a hablar del tema del día, que es la vez que tuviste que tragarte el orgullo. Y pueden escribirnos todavía al WhatsApp 5533-060109. Y bueno, ya tenemos muchos mensajitos. ¿Qué dice la gente, Bazooka?
2: La gente dice: hola a todos en cabina, soy Irene y los escucho desde Mexicali. La vez que tuve que tragarme el orgullo fue cuando fui yo quien buscó a una amiga después de meses sin hablarnos. Bueno, pues mira, al menos, pues sí, ya te tragaste el orgullo y ya volvió la amistad, ¿no?
1: Pues sí.
2: Hay que saber reconocer cuando uno la riega también. Hoy, ¿sabes qué? Pues yo la regué, yo soy el que llama, ¿no?
1: Pues sí.
2: Pero hay veces que no, que uno es muy orgulloso.
1: Pues sí. Pues sí. Es que me vi reflejada en un amigo que es muy orgulloso y que no sabe pedir una disculpa.
2: Yo soy muy orgulloso, o sea, siento que soy muy orgulloso. Pero también cuando yo reconozco que la regué, sí digo, discúlpame.
1: Sí.
2: O sea, pero el problema es cuando la riegas y no te das cuenta que la riegas. Entonces el
1: claro,
2: otro.
1: Claro, y alguien cree, se enoja sin decirte.
2: Exacto, el otro dice, es que tú la regaste. Pero y tú dices,
1: ¿en
2: pero
1: qué?
2: No.
1: ¿Qué hice?
2: O sea, tú te estás imaginando que yo la regué, ¿no?
1: Claro,
2: algunas novias
1: hice,
2: me reclaman cosas que no hice. Entonces yo digo, ¿Cómo voy a pedir disculpas por algo que no hice? Por algo que sucedió en tus sueños.
1: Claro, en tu cabeza.
2: En tu cabeza, en tus sueños. Tú soñaste que yo te engañaba, pero yo no te engañé. El problema es tuyo y de tu cabeza y de tus sueños.
1: Bueno, vayamos al siguiente mensaje mejor. Este dice, espero que su semana esté siendo maravillosa. Lo saluda Julio desde Guadalajara. Yo me tuve que tragar el orgullo cuando acepté que yo también había tenido parte de culpa en una discusión. Es que en una discusión de pareja, de amigos, la verdad es que la culpa es de ambos. Los dos, uno es responsable y el otro es corresponsable. O sea, la culpa es de los dos. Pero qué bueno que lo reconociste, mi querido Julio. A ver, este dice, buenos días para todos los Café Lovers. Soy Violeta y los escucho desde Torreón. La vez que más me costó fue cuando tuve que pedir perdón primero, porque aunque sentía que ambos nos habíamos equivocado. ¿Pero de quién hablas? ¿De tu amiga? ¿De tu novio? ¿De Violeta? Mensaje incompleto.
2: Violeta, ponte fregona, por favor.
1: Cuéntanos, hombre, bien el chisme. A ver, este dice, soy Edu y los escucho desde Monterrey. Yo me tragué el orgullo cuando regresé a pedir ayuda después de decir que podía solo. Seguro con sus papás. Pues sí, no está fácil vivir solo. Mira, este otro dice, ¿cómo están? Soy Javier y los escucho desde Poza Rica. La vez que más me dolió tragarme mi orgullo fue cuando tuve que admitir que extrañaba a alguien. Híjole, sí.
2: Que vemos gente inolvidable. Es normal.
1: Sí, yo me tuve que tragar mi orgullo hace un montón de tiempo, así que bloqueé a alguien y después luego andaba yo llore y llore y yo así de desbloqueé de te extraño.
2: Es que pero así son las mujeres, o sea, a ver, ¿ya me bloqueaste? Pues ya, riégate. Es que también.
1: Pero no me castigaron.
2: No te castigaron, o sea.
1: Aceptaron sí, mis disculpas.
2: Muy bien. Dijeron nada.
1: Bueno, este otro dice, hola Mariana y Bazooka, les saluda Fernando desde la Ciudad de México. Tuve que tragarme mi orgullo cuando acepté un consejo que no quería escuchar.
2: Bueno, pues es que de repente uno da muchos consejos y a lo mejor las personas no ni los quieren, ¿no?
1: Exacto, usted no, si no se lo piden, usted no dé consejos, por favor.
2: Yo soy mucho de dar consejos que no nadie me pide. Yo sé que estoy mal, pero me gusta ayudar a la gente. Yo digo, estás bien pendecuaro, o sea, te hace falta un consejo. ¿O qué más dice la gente?
1: La gente dice, saludos a todos, soy Astrid y lo sintonizo desde Tijuana. La vez que tuve que hacerlo fue cuando llamé a mi mamá para disculparme después de una pelea. Bueno, pero es tu mamá.
2: Sí, claro, o sea, con la madre siempre hay que disculparse. Y ¿sabes qué? Que luego, o sea, la confianza pesta. Y cuando uno, o sea, uno se lleva pues de piquete de ombligo con su madre, ¿no? O hay mucha confianza. Entonces, con esa misma confianza, pues uno dice las cosas como son. Y a veces uno no tiene el tacto y anda lastimando a su pobre madre.
1: Así es.
2: A mí me pasa todo el tiempo. Todo el tiempo lastimo a mi mamá porque le digo las cosas en la cabeza. Mamá, ¿cómo crees? tienes que hacer esto, ¿cómo crees, no? Porque además ya
1: una los regaña.
2: Yo ya me pongo en el papá, en el modo papá, ¿sabes? Con mi madre. Y no, pues debo tener más tacto. Sí, tengo usted tacto, señores. Mira, nadie me pidió un consejo, pero les estoy dando un consejo. Tengan tacto con sus padres. Yo sé que ya están viejitos, que de repente desesperan, pero tenga usted paciencia, por favor. Y ese consejo me lo doy a mí mismo. Muy bien. Bueno, tenemos que ir a un corte comercial.
1: Vamos a un corte, okay.
2: Un cortecito comercial. Ahorita regresamos. 5533-060109 es nuestro WhatsApp para que sigan participando. Y no se olvide de seguirnos en FM Globo Oficial, Facebook e Instagram. ¡Volvemos!
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2: Amigos de Café Globo, seguramente le han dicho que el probiótico es la última maravilla, pero ¿usted sabe qué es un probiótico, cómo se toma, cuáles son los buenos, etc, etc? Bueno, no se preocupe porque ya tenemos a nuestra nutrióloga de cabecera, nutrióloga clínica con experiencia de más de 25 años, coautora del libro Individuo Sano, de editorial Piensa, es autora de artículos en revistas nacionales e internacionales, experta en comunicación en temas de nutrición, Valeria Rubio.
3: ¡Bienvenida, Valeria! ¿Cómo estás?
4: Muy bien, ¿ustedes?
3: Bien. Pues
2: aquí que, mira, yo la verdad me he tomado muchos probióticos, pero no sé si me sirven o no.
4: ¿Por qué
2: me
4: sigo sintiendo igual?
2: Pues es que sí, algunos del gastro, o el que te recomiendan, o el que se pone de moda, o la ampolletita, o los de cápsula, o los líquidos, o los de... Hay de muchos.
4: El kefir.
2: Del kefir, del exacto, que el del de la kombucha, que el de la no sé qué.
4: Exacto, exacto, sí. Se ha puesto muy de moda este tema de los probióticos, pero sí es importante... Primero conocer qué es lo que pasa, por qué están hablando tanto de que la salud y la microbiota y la flora intestinal. En el intestino tenemos algo que se llama microbiota, que es como una ciudad de microorganismos, bacterias principalmente, que tienen funciones importantísimas. De verdad es que cuando antes lo usábamos en medicina solamente para la digestión, para el estreñimiento, para que si estuviste enfermo del estómago y tomaste antibióticos, te den tu probiótico, tu ampolletita, los niños, ahora han estudiado tanto esta microbiota y el efecto que tienen estos microorganismos sobre todo el cuerpo humano. Tenemos microorganismos en todo el cuerpo, ¿no? En la piel, en adentro de los órganos,
2: en los órganos, en todos lados.
4: Pero este intestino, que seguramente han escuchado que es nuestro segundo cerebro,
2: sí,
4: tiene una conexión con todos los órganos y los podemos ir así como definiendo. Primero, con el cerebro, justamente, hay un canal directo, completamente directo, o sea, se comunican las bacterias de lo que está pasando en el intestino con lo que está sucediendo en el cerebro. Entonces, ya sabemos, o ya hemos comentado aquí, que en el intestino se produce el 90% de la serotonina, que es la hormona de la felicidad, pero además también se nivela la dopamina, se nivela la adrenalina, se está usando muchísimo, ahorita justo acabo de tener un diplomado en eso, para la prevención y el tratamiento de enfermedades del sistema nervioso, para, desde luego, depresión y ansiedad. La gente que tiene una microbiota alterada tiene más predisposición a ser depresiva y a ser ansiosa, pero también a padecimientos como el Alzheimer, como el Parkinson, como todo lo que tiene que ver con el sistema nervioso. Ahora, eso es por una parte la microbiota y el cerebro. Pero hay otros, este dato me encanta porque hay otros microorganismos que se ha visto que son los responsables de que tengamos antojos diferentes. O sea, hay bacterias que les fascina el dulce, que les fascinan los carbohidratos, y entonces entre más haya, pues más nos van a estar pidiendo dulce y carbohidratos.
2: A ver, eso lo he oído en repetidas ocasiones, pero ¿qué pasa? O sea, la lombriz te empieza a picar al intestino de quiero azúcar, quiero azúcar, quiero azúcar. ¿O cómo funciona?
4: Parecido a este sistema que acabas de decir.
3: Okay.
4: Las bacterias, tú imagínate que son, se desarrollan y se hacen más y son mucho más felices porque el sustrato que más le gusta, o sea, la comida que más les gusta es el dulce, los carbohidratos. Entonces, entre más bacterias tengas que les gustan los carbohidratos, estas bacterias van a mandar la señal a tu cerebro para decirte, quiero comer. Entonces, quizá, y una de las teorías interesantes de esto es que los antojos no vienen tanto como por si tienes juntito el pastelito, la galletita, sino que tus bacterias pudieran ser responsables de esos antojos.
3: Oye, yo no puedo, yo no tengo de esas bacterias, entonces.
2: No, nunca se te antoja el dulce.
3: ¿Qué pasa?
4: Carbohidrato.
3: No me gusta mucho el dulce. El carbohidrato lo como en mis comidas, pero ¿qué pasa, por ejemplo, la gente que no nos da hambre?
4: ¿Hambre o ganitas de dulce?
3: Pues ninguna de las dos.
4: Ah, bueno.
2: ¿Cuál es que tú estás de prisa?
4: No. Tiene que ver. El hambre la regulan muchísimos factores, Mariana. Es muy, pues como muy mala onda decir que la gente que tiene sobrepeso porque come más es porque no tiene fuerza de voluntad. Punto, ya. No, claro, el hambre es una serie de factores que está. El sistema nervioso, por supuesto, que va desde...
3: O sea, quien come por ansiedad.
4: Exacto, desde comer por ansiedad.
2: Yo soy de esos.
4: Y ahorita podemos, si quieren decir, cómo podemos definir cuándo es hambre y cuándo es ansiedad. Pero hay en el estómago, que también tiene que ver con el sistema nervioso, hay dos proteínas que se producen y que regulan nuestra hambre y nuestra saciedad. La leptina, que nos hace tener hambre, y la GLP-1, que es la que nos hace que ya nos sintamos
3: que
4: satisfechos.
3: La que ahora se inyectan.
2: ¿Es leptina?
4: Leptina.
2: Porque hay una que es lectinas, ¿no? ¿Lectinas o no? ¿No existe?
4: Leptina.
2: ¿Con C no existe lectina?
4: No, leptina con leptina. P, que de hecho esta hormona la han estudiado mucho en pacientes obesos, porque hay una teoría que dice que los pacientes obesos tienen una mayor cantidad de producción de leptina. Y por eso tienen más hambre todo el tiempo. Está condicionado por esta regulación del sistema nervioso y de tu estómago. Está regulado por lo emocional. Desde luego hay gente que con el estrés, con la ansiedad, te da más hambre, y hay gente que no. Hay gente que tiene, esto está como muy claro en este tema de tanatología, que tiene una pérdida importante de alguien, de una pareja, de un ser querido.
3: Claro, y no te da nada de hambre.
4: O al revés. No a todos les pasa igual. Hay gente que se va a no comer y hay gente que le da por comer mucho, que depende mucho de...
3: Me imagino el bote de helado de chocolate viendo la televisión y llorando con la película.
4: Sí,
3: romántica.
4: Claro, porque la comida pues también tiene una función, digamos, emocional. Entonces, esta parte psicológica, esta parte psiquiátrica, esta parte de envío de señales, y también las hormonas en todos, pero más en nosotras, son las mandamases de lo que está pasando. Si está alto el estrógeno, te da más hambre. Si está alta la progesterona, también. Si está más baja, quizá no tanto. En el síndrome premenstrual te da mucha más hambre. La ovulación te da más hambre. La perimenopausia te da más hambre. La menopausia te da más hambre. O sea,

0: sea, pero no es como que funciona de, a ver, el estómago está lleno, ahora está vacío, ahora se empieza a generar el jugo gástrico, entonces esto empieza a quemar el intestino, el aparato digestivo, entonces ya necesitas meterle al alimento, ¿no funciona así?
1: Sí funciona así, eso es como funciona básica, fisiológicamente el hambre y la saciedad, que si le hiciéramos caso a esa hambre y esa saciedad, seguramente habían menos problemas de sobrepeso y menos enfermedades inflamatorias. El problema es que ya le dejamos de hacer caso a esa señal, y muchas veces no solo es comer o seguir comiendo cuando ya no tienes hambre, sino saltarte la comida.
0: Pero entonces no me quedó claro lo de las bacterias ahí que quieren azúcar.
1: Las, o sea,
0: se juntan y ¿qué? Te pican la tripa y...
1: Y le mandan señal a tu cerebro.
0: ¿Sí?
1: De quiero
0: ¿cómo
1: comer,
0: le mandan
1: quiero
0: esa señal al cerebro?
1: Por químicos, son neurotransmisores. Hay químicos, sustancias químicas que se van enviando.
2: ¿Neurotransmisores como el cerebro?
1: Sí, y nerviosas.
0: Y yo solo tengo una debilidad y es que soy débil. Entonces la otra vez, literal, fui así. Estoy en mi onda saludable, voy por mi avocado toast, pero tenía que ir por mi pan. Pero en eso fui por el pan, pero...
2: ¿Y viste los hot cakes?
0: No, vi ahí el pan de dulce. Y el pan de dulce, dije, no, no lo voy a agarrar.
1: Y tus bacterias.
2: Pero no lo termines de contar. Mejor ese tema lo dejamos para la siguiente plática con Valeria. ¿Te late?
0: Perfecto.
1: Va que va.
0: Bueno, pues Valeria, gracias. Tus redes sociales.
1: Gracias, Bazooka. Gracias, Mariana. Nutrióloga Valeria Rubio. Y estoy Instagram, Facebook, todo lo, TikTok también.
0: Muy bien. Atiendes en Guadalajara, ¿no?
1: Atiendo en Guadalajara.
2: Y por Zoom a toda la República.
1: Por Zoom, toda la República. Y en Estados Unidos, ahorita tengo a nuestros paisanos allá pulsadísimos con el tema del mundial. Me encanta. Y también en México. Cada que vengo, doy consultas aquí.
0: Perfectamente. Bueno, pues ahí está Valeria Rubio. Nosotros nos vamos con más música, lo que usted va por un dulcecito. Hoy te regresamos.
1: Para su bacteria.
0: Para su bacteria. Este es el Café Globo y aquí hay éxitos.
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2: Si usted acaba de sintonizar, le cuento que está escuchando el mejor programa de la radio mundial. O sea, ahora sí que aquí no hay algoritmos, ¿no? Como en las redes sociales. Pero si está pasando por aquí, porque está manejando, porque sintonizó la radio y salimos en su aparato receptor, pues déjeme decirle que se acaba de sacar la lotería. Porque este programa tiene contenido de valor, tiene éxitos, tiene dicharacheo, tiene dos figuras, una de la música, otra de la radio, experiencia al tú por tú, o sea, no, qué barbaridad. O sea, este programa lo tiene todo, más que un chicharrón de la Alameda.
3: ¿Ah, sí?
2: Por favor, hazme quedar bien, Mariana, estoy aventando sí, toda la carne sí. al asador.
3: Este programa está más preparado que un chicharrón de la Alameda, claro. Y además la gente lo sabe y por eso participan tanto.
2: Sorpresas
3: y por eso
2: y
3: tenemos muchos mensajes de los Café Lovers. Claro, ¿te los leo?
2: Mira, acabo de decir que sorpresas y regalos. La verdad, muy pocas veces tenemos regalos. Pero ¿sabe por qué? Porque en este programa y en esta estación no andamos comprando a la gente. Porque no somos partido político. Ni estación ahí, que ande regalando cosas para que lo escuchen. No, aquí solo es el puro gusto de escucharnos. Claro que sí. Y ahora sí, por favor, vamos con los mensajes.
3: Este dice, saludos desde Monterrey, soy Cristóbal y los escucho desde Piedras Negras. Yo me tragué el orgullo cuando reconocí que me había equivocado de carrera. Uf, y estudié otros 2 años. Porque generalmente se dan cuenta cuando van a la mitad. Como las primeras materias son tronco común.
2: Es que te das cuenta desde la primera semana.
3: No, porque las primeras, yo creo que las universidades lo hacen a propósito. Te meten el tronco común los primeros semestres.
2: Es que, ¿qué es eso del tronco común de entrada? O sea, eso está más obsoleto que nada.
3: No, está bien, común. Cultura general.
2: No.
3: Cosas básicas, sí.
2: No.
3: Sí.
2: No.
3: Sí.
2: No. Yo estudié comunicación y me dieron radio y tele y todo lo demás ya hasta los últimos semestres. Y en los primeros semestres pura paja. ¿Qué es eso? ¿Qué es eso? Es más, no debía haber ni estudiado, fíjate. Ni estudiado. Todo lo hubiera aprendido en YouTube y ya. Pero bueno, lo bueno es que a mí no me gustó. ¿Qué dice la gente?
3: A ver, este otro dice: hola a todos, soy Gabriel y los escucho desde Torreón. Yo tuve que hacerlo cuando acepté un trabajo que antes había rechazado. Pues sí, la necesidad es motivadora, obviamente.
2: De mí no vas a estar hablando.
3: Perdón, Bazooka, perdón, no era mi intención, perdón. Mira, este otro dice: ¿qué tal va su día? Soy Beryl, les mando saludos desde Tijuana. La vez que más me costó fue cuando tuve que pedir apoyo emocional. Es que no sabemos pedir. Hay muchas personas que no sabemos pedir, nos cuesta mucho pedir ayuda. Y es importantísimo. Pero qué bueno que supiste pedirlo, Bere. Y qué bueno que ya estás mejor. Mira, este otro dice: ¿cómo están, chicos? Soy Yolanda, mira, mi tocaya. Y los escucho desde Torreón. Me tragué el orgullo cuando tuve que admitir que había juzgado mal a una persona. Pues sí, hay que reconocer cuando uno se equivoca. Muy bien, mi querida tocayita Yolanda. ¿Qué te parece, Bazooka, si nos damos un corte?
2: Vámonos un cortecito comercial, ahorita regresamos. No se olvide de seguirnos en todas las redes sociales: YouTube, Instagram, Facebook, TikTok, X, Spotify, donde usted se le ocurra, póngale Café Globo y algo le va a aparecer y ahí nos empieza a seguir, ¿ok? Ahorita regresamos. 5533-060109 es nuestro WhatsApp.
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2: Amigos de Café Globo, ya estamos aquí de regreso. ¿Y qué creen? Pues hay una cantante en cabina. La verdad es que canta precioso, compone mejor, tiene unas grandes, grandes canciones y es bien joven, o sea, es bien joven todavía, a pesar de que pues ya tiene una larga trayectoria, ha pasado ya años desde que salió de este reality de la academia con muchísimo éxito. Y tenemos en casa a Balú, bienvenida a Balú. ¿Cómo estás? Gracias. Hermosa.
3: Gracias, Mariana. Yo feliz de estar otra vez, volverte a ver.
2: Sí.
3: Un año después.
2: Teníamos un bebé de no vernos.
3: Ya, no, bueno.
2: Te vi embarazada.
3: Y el año pasado vine también.
2: Ah,
3: y
2: sí, es cierto.
3: Y compartimos,
2: sí, cierto,
3: tips de mamás.
2: Tienes
3: y de
2: toda la razón.
3: Conciertos y todo.
4: Yo no estaba, ok, no me acuerdo.
3: No, no estabas.
4: No estaba,
3: éramos ella y yo solas.
4: Muy bien.
2: Oye, pero cuéntanos del álbum que trae.
3: Estamos promocionando Playlist para esos días nublados. Okay. Este año, este álbum es nuevo, que acaba de salir este año, en junio. Y estamos promocionando gira, al fin, después de 3 años, voy de gira por todo el país.
2: Sí, ahora sí tienes un rato de no haber hecho gira.
3: Sí, ya tenía 3, la vez pasada que vine el año pasado estaba promocionando Luna y estaba con uno de los Grammys y todo eso. Ahorita ya no me importan los Grammys, ahorita estoy con la gira nacional.
2: Oye, ¿y Luna es donde tienes el dueto con Kalimba?
3: En Luna tengo mi dueto con Kalimba, sí.
2: Ay, qué.
4: Entonces
2: padre.
4: Estamos muy atrasados de noticias.
2: Sí, sí, sí,
4: estamos,
2: sí,
4: muy,
2: sí,
4: atrasados.
2: A ver, actualízanos, actualízanos.
4: Actualizando, recalculando, sí, recalculando, como el Waze.
3: Okay. En este álbum Playlist para esos días nublados, tuve la oportunidad de hacer un dueto con Edgar Ozeransky, uh-huh, uno de los mejores cantautores de México, para mí, si me lo preguntas. Canta precioso, gran trayectoria. Desde los 8 años lo conozco.
2: Wow.
3: Yo escuchaba música trova de cantautor. Y él era como algo que siempre sonaba día tras día en mi casa. Y pues crecí escuchando su música, lo tomé de influencia junto con otros cantautores, otros artistas. Y ya ahora de grande me atreví a mandarle un DM. Me atreví a mandarle un DM por Instagram y le dije, oye, o sea que él no, ya lo tengo, ¿no? Uh-huh. Entonces le mandé un DM y me contestó. Y a la vuelta de 2 semanas ya estábamos grabando esto.
2: ¡Qué padre, sí, Balú! Es que la verdad que la tecnología, aunque de repente cuando estamos sentados en una mesa y todos agarran el celular, nos alejan porque nos tenemos al lado, pero muchas veces también nos acerca a nuestros sueños.
3: Sí, sí, sirven mucho ya las redes sociales a los artistas de hoy.
2: Sí. Oye, y cuéntanos, ¿en qué te inspiraste para este álbum?
3: En mi lado cantautor. En todos los otros álbumes siempre había estado haciendo pop rock. Uh-huh. Muy muy producido, muy maquillado todo. Y en esta ocasión quería hacerle honor a mi lado cantautora, ¿no? Algo más orgánico, más acústico, que no encaje en tendencias definitivamente, pero me hace feliz a mí y le hace feliz a la gente que me sigue y me escucha.
2: Un álbum más artístico.
3: Claro. Muy vulnerable. Y no nada más en cuestión de tristeza, sino como ponerte a reflexionar en dónde estás parado ahorita en la vida, y es el playlist que pondrías.
4: ¿Y dónde estás parada en este momento en la vida?
3: Estoy parada en una etapa donde me siento feliz personalmente y artísticamente, muy orgullosa de lo que he estado grabando, me siento bastante exitosa. Yo creo que el éxito es cuando sientes que ya encontraste una plenitud con lo que sea que estés haciendo y que lo amas y no te frustra o no sientes que te falta más, o me explico, que simplemente fluyes con lo que ya has logrado. Entonces ahí me siento yo ahorita, la verdad.
4: Oye, ¿y por qué vulnerable entonces?
3: Porque la vulnerabilidad no solamente va hacia la parte triste. Para yo darme cuenta de que ahorita soy exitosa, tuve que entrar en un momento de vulnerabilidad, de conocerme en dónde estoy parada y decir, ok, me están pasando cosas muy increíbles, hoy me permito entrar a lo que me está haciendo feliz, analizarlo, ser consciente de mi felicidad y decirlo en voz alta, ¿no? Porque mucha gente tiene esta onda de que la vulnerabilidad es algo malo, te ven frágil, te ven desnuda y no se trata, no, o sea, no, no nada más se trata de ser empoderada, porque antes de ser empoderada, tuviste que entrar un proceso de vulnerabilidad para poder reconstruirte o,
2: claro,
3: o admirar o entender que ya estás empoderada, ¿me explico? Y por eso este álbum es mi álbum más vulnerable y acompaña a todas las personas que lo escuchen, ya sea si están en momentos felices, enamorados, tristes o explorándose.
2: Oye, tienes un montón de fechas, déjame leerlos. En Estado de México, para el 11 de julio. Ciudad de México, en el foro Red Access, el 16 de julio. Torreón, el 23 de julio, que aquí nos escuchan en Torreón. Saltillo, 24 de julio. Monterrey, ya hay un sold out. Entonces ese ya no lo digo, pero también, o sea, repites, Monterrey, nueva fecha para el 26 de julio en Field Grow.
3: Sí.
2: Metepec, 31 de julio. Puebla, 1 de agosto. Tijuana, 6 de septiembre. Guadalajara, que también nos escuchan, el 18 de septiembre, León 22 de septiembre, Celaya 23 de septiembre, Querétaro 25 de septiembre, San Luis 26 de septiembre. Oye, yo quiero que tu equipo me haga una gira también.
3: Andamos bien, andamos trabajadores.
2: ¡Qué aplicados! ¡Wow! ¡Felicidades! Gracias, ¡felicidades!
3: María. Sí, ya la venía postergando esta gira, pero ya, ya es tiempo.
2: Ay, claro que te va a ir increíble, mi querida Dalu. Tienes mucho talento. Me encanta que vayas cumpliendo todos tus sueños. A ver, cuéntanos de tu etapa de mamá.
3: Bueno, Luna ya va a cumplir 4 años. Luna es mi bebé y va a cumplir 4 años y nunca me ha visto en acción.
2: ¿Y canta alguna de tus canciones?
3: Le gusta mucho una en específico de playlist para esos días nublados que se llama la del proceso, porque es como country, movidita y le encanta.
2: ¿Ah, no nos quieres cantar un pedacito?
3: Sí, claro.
2: Venga, eso, eso.
3: Esta es la favorita de Luna.
4: ¿De dónde sacas tanta calcomanía?
3: Ay, esta fue de mi primera gira.
2: Especiales, sí.
3: Dice,

0: ¡Ah!
1: ¡Ay, dolor! Ya me volviste a dar.
2: Espero no andarla cantando más adelante.
0: La del proceso.
1: No,
0: la del proceso.
1: Pero no, ya, o sea, ya no estamos en edad de ser ni la del ni el del proceso.
0: Y
1: ¿no?
0: aún
1: o sea,
0: así existe.
1: ¿Sí?
0: Sí, no, ¿crees? Bueno, es que no se terminan de crear, de veras.
2: Que yo estoy en el proceso. Sí,
0: también.
2: Mi querida Dalu, todo el éxito te va a ir increíble. Tus redes sociales para que la gente vea en dónde vas a estar, dónde son tus fechas y claro te pueda ir sí. a visitar en la República Mexicana.
0: Claro que sí. Pueden buscarme en mis redes sociales, que es Dalu Música. Ahí ya tengo todos los flyers con todas las fechas en todas las ciudades. Se siguen abriendo fechas. También voy a agregar ciudades de Veracruz, Mérida, Cancún, Chiapas, Ciudad Juárez, Chihuahua, muchas ciudades van a seguirse agregando. Andamos con todo en la gira, playlist para esos días nublados, así que los veo por allá en sus ciudades.
2: Felicidades, mi querida Dalu, mucho talento siempre.
0: Gracias.
1: Pues regresa cuando quieras, el Café Globo es tu casa y nosotros nos vamos con más música. Ahorita regresamos aquí al Café Globo, donde hay éxitos
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2: Ya estamos de regreso, mis queridos Café Lovers. Y seguimos con el tema del día, que es la vez que tuviste que tragarte el orgullo. Y la gente dice, hola Mariana y Bazooka, desde Monterrey les mando un saludo, soy Jerónimo. La vez que más me costó fue cuando acepté una relación que ya había terminado. ¿Cómo? O sea, regresaste pero no querías, pero te tragaste el orgullo. Pues tal vez había mucho amor, no lo sé. Nos cuentan las historias incompletas, Bazooka.
3: Está cañón.
2: Este otro dice, soy Fernanda y me alegra mucho escucharlos. Lo sintonizo desde Poza Rica. Yo tuve que hacerlo cuando llamé a alguien para aclarar un malentendido que yo había provocado. Ah, bueno, pues qué bueno que sí hablaste. Más si, o sea, si tú lo provocaste, tú muy bien, ¿no?
3: Totalmente, totalmente.
2: ¿Qué más dicen?
3: ¿Qué más?
2: Dice, saludos desde la Ciudad de México, soy Néstor. Me tragué el orgullo cuando pedí una segunda oportunidad.

0: Oportunidad. Ay, querías regresar con la ex. Muy bien, se vale, se vale. Este otro dice, saludos, soy América y los escucho desde Tijuana. La vez que más me costó fue cuando tuve que reconocer que estaba equivocada frente a toda mi familia. Ándale, ándale. Mira, y este otro. Luego cuando uno juega en familia estos juegos de Monopoly o Jenga o lo que sea, y siempre hay uno que no sabe perder, ¿no? Y se tiene que tragar su orgullo para perder enfrente de toda la familia, ¿no? O de todo el grupo de amigos. Y bueno, o sea, no pueden. Tengo varios amigos así.
1: Es correcto.
0: ¿Qué más dicen?
1: Dicen, buenas tardes chicos, soy Susana y les mando saludos desde Piedras Negras. Yo me tragué el orgullo cuando acepté volver a empezar desde abajo en un trabajo.
0: Uy.
1: Híjole.
0: Fuertes declaraciones.
1: Yo también. Fíjate, yo era gerente ya de trajecito y corbata con oficina y todo. Y llegué a una estación a regalar cilindros en la calle.
0: Wow.
1: O sea, pasé de ser de gerente de promoción a chalán de promoción. Pero. Pero después crecí en fa.
0: Exacto, hay que tener la humildad para pues, aceptar que a veces.
1: O una empresa donde sí reconocía mi talento, ¿no?
0: Exacto. ¿Qué más dice la gente?
1: La gente dice, espero que estén muy bien. Soy Andrés. La vez que tuve que hacerlo fue cuando agradecí una ayuda que antes había rechazado. Pues mira, te ofrecen ayuda, di, pues órale, va, la agarro, ¿no? Sobre Exacto. todo si de verdad lo necesitas. ¿Para qué te pones orgulloso? Te la ofrecen, agárrala.
0: Exacto.
1: Como ahorita me están ofreciendo unos boletos, fíjate.
0: Pues agárralos.
1: No, ya no puedo gastar. Y están
0: ¿para
1: bien
0: hoy?
1: Baratos, para hoy bien baratos.
0: A ver, yo quiero ver.
1: Bueno, nada más es uno.
0: Bueno, pues. en lo que veo, pero no dice el precio. Sí, vámonos un corte, mis queridos Café Lovers. Y regresamos aquí a Café Globo, donde hay éxitos.
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2: Amigos de Café Globo, ya estamos aquí de regreso. Y el día de hoy nos han pedido muchísimo este tema, porque de repente separarte de la pareja, que se vuelva tu ex, comunicación cero, dejarle de hablar, o sea, es dificilísimo y no mucha gente lo logra. Entonces, el día de hoy tenemos a una experta, tiene años, casi 20 años dando esta terapia que se llama Dale Next. Se aplica para muchas situaciones, no solo para la pareja, pero realmente sí es experta en parejas. Y tenemos a nuestra querida psicoterapeuta y conferencista internacional, Mónica Venegas. ¡Bienvenida, ¡bravo! Mónica! Bueno, y también tienes tus dos libros de Dale Next.
3: Mariana, tengo todo para que le des next a tu ex, para que dejes de llorar, de sufrir. Mira, la base del sufrimiento son los apegos, y el apego, uno de los apegos más grandes y más dolorosos, es apegarse al ex, no querer soltar, quedarte en el hoyo sufriendo por alguien que ya no le importas un pepino.
4: Pero ponle que sí le importas. O sea, por ejemplo, yo tengo una amistad terminó, pero se sigue hablando y se escriben todos los días y no sé qué y shalala y según están separados, pero parece que no. Y
3: te voy a preguntar, Bazooka, ¿eso es amor o es apego?
4: Es apego. Totalmente.
3: Y en el apego siempre hay sufrimiento.
4: Exacto. Pero, claro.
3: Y déjenme contar.
4: Bueno, es que también esta amiguita dice que amar es sufrir.
3: No, bueno.
4: O sea, tiene siente que es José.
3: No, ¿ya pues sabes? Imagínate.
4: Hay gente bien dañadita,
3: bienvenida,
4: la verdad.
3: Al club de las que no se quedan por años. Dejen que les cuente, porque miren, yo tenía 17 años de casada, imagínense esta escena, cuando llega mi marido a la recámara con las manos así como como rezando, ¿sabes? Las
4: en
3: manos
4: oración.
3: Juntas en oración, pero no era oración. Y escucho que me dice, así de la nada me la suelta y me dice, Mónica, por favor, déjame ir. Y yo se me rompió el corazón.
4: Se te cayó el mundo.
3: Se me acabó el mundo, exactamente.
4: Balde de vuelada.
3: Exacto, porque imagínate, vi pasar por delante de mí toda mi vida, mi matrimonio, mis dos hijas, mi casa, el futuro que yo proyectaba, y yo les quiero decir a la gente, porque eso fue hace 14 años.
4: Pobre hombre.
3: Pero déjame decirte algo.
4: O sea, ya para que lo ruegue así de ya,
3: exacto,
4: por favor, déjame ir, es que él estaba rebasado.
3: Exacto, pero aquí, exacto, por supuesto, pero fíjate bien, yo les quiero hablar a las mujeres, obviamente también a los hombres, pero más mujeres son las que me buscan, que estén pasando por esta situación donde tu ex ya vino y ya te dijo next, donde ya no quiso nada contigo. Y quiero decirles, miren, a todas las que tengan garra, novio, pareja, amante, concubina, peores nada, lo que sea, pero que ya no quiere estar ahí, quiero que sepas que sí se puede salir, que sí le puedes dar next, que sí puedes volver a ser feliz, a disfrutar, a salir a bailar, que aunque ahorita no lo veas, tú puedes volver a brillar. Y de eso es de lo que les quiero hablar hoy, de las 5 fases que te van a ayudar a darle next a tu ex, que yo las viví, no te las estoy inventando de un libro, más bien de ahí salieron 2 libros.
2: Claro, claro.
3: De ahí salieron 2 libros, y hoy te quiero ayudar, te quiero regalar estas herramientas, porque no es justo que mira, nadie merece estar, el peor lugar en el mundo para estar es donde no quieres estar. El peor lugar en el mundo para estar es donde no quieres estar. Y sufrir por alguien que ya no se quiere quedar, es ese lugar.
4: Claro,
3: sí,
4: hay que dejar ir, hay que dejar ir, hay que dejar ir.
2: Pero para eso hay una metodología. ¿Y cuáles son los 5 puntos?
3: Sí, por supuesto. Mira, lo primero que te voy a decir, porque yo sé que pasas noches sin dormir en ansiedad. A ver,
2: lloras diario.
3: Llora lo que necesites.
2: Ves el teléfono 28 veces
4: maternidad.
2: Para ver si te escribieron.
4: A llorar a maternidad.
3: Claro, mira.
4: Hay más peces que mujeres en el mar.
3: Pero antes de llegar a esa conclusión, te voy a decir, llora lo que necesites, pero con la gente correcta. Te voy a decir por qué. Porque luego estás en tu fase.
4: Contándole al de la fila en las tortillas, ¿no?
3: No, deja de eso.
4: Oye, es que me engañaron, es que no sé qué. En el súper. Claro, no, claro. Es que usted no sabe cómo me siento.
3: Ojalá, Bazooka, ¿no? Ojalá si fuera. No, vas y le cuentas al que te va a decir, va a volver, no te apures, te va a volver a buscar.
4: Es que tú quieres oír eso, en ese momento de apego, de enfermedad, de toxicidad,
3: correcto.
4: Tú quieres oír que va a regresar.
3: ¿Pero qué
4: entonces
3: crees?
4: Dile, sí, tranquilo, pero haz lo que tienes que hacer, ¿no?
3: Bueno, pero ¿qué crees que activa una persona que te está diciendo, no te apures, va a volver, se va a arrepentir?
2: No, pues es peor, porque entonces te empiezan a esperanzar y tú tienes que romper.
3: Exacto. Te activa las falsas esperanzas, te activa la dependencia emocional. Yo te voy a decir aquí.
4: Ah, pero si mi amiguita se baja las manitas y regresa. O sea, sí hay. Porque hay un nivel de toxicidad en el que, exacto, en el que ya no te puedes soltar. Yo viví 6 años en eso. O sea, yo también, yo podría escribir 4 libros.
3: Y dime qué tan infeliz fuiste.
4: Terriblemente.
3: Terrible.
4: Terriblemente. También llegué a pedir hincado ya, por favor, suéltame. Ya suéltame.
3: Pues te voy a decir, ¿a quién vas a ir? ¿En quién te vas a apoyar? En quien te va a decir la verdad. En mi caso, era mi hermana y mi mamá.
2: Aunque no es lo que quieres oír, pero es la verdad.
3: Bueno, ¿quieres saber qué me decían a mí?
2: ¿Qué te decían?
3: Me decía mi hermana, me encanta mi hermana, porque mi hermana me decía, hermana, pero te odiaba. Nomás le faltaba aplastarte como cucaracha. Acuérdate lo que te hacía, acuérdate lo que te decía, acuérdate cómo te dejaba ahí y él se largaba. Y yo decía, ay, sí es cierto. Cuando yo le decía, no, pero mira, no era, era buena gente y tenía.
2: Es que cuando uno
3: momentos
2: sufre, como que solo te acuerdas de lo bonito, ¿no? O sea, alguien te tiene que recalcar, o uno tiene que hacer una tarea de una lista de la realidad y todas las falsas expectativas o las promesas que no se cumplieron y que y cómo te dejaban y lo, o sea, etcétera, etcétera, etcétera.
3: Eso ayuda, Mariana, la lista sí es muy buena, pero necesitas alguien externo que te lo eche en la cabeza.
4: ¿Cuáles son los 5 pasos de Mónica Venegas para salir de una ruptura y superarla?
3: Así es, vamos en el segundo. Vamos a ver el segundo.
2: O sea, ¿el primero cuál es?
4: ¿Cuál es el primero?
3: El primero es llora, pero con la gente correcta.
4: Ah, okay. Llora con la gente
3: para
4: correcta.
3: Para que te estén recordando lo patán.
4: Un terapeuta
3: hombre,
4: podría ser una buena opción, porque todos tus amigos te dicen, échale ganas, y no sales echándole
3: no
4: ganas.
3: No sales. Un terapeuta es necesario, uh-huh, pero sí necesitas alguien que conozca más de la historia. Una acuérdate cuando me una dijiste.
4: Red. No, pero es que yo estoy en...
2: Una amistad de las buenas, de las amigas que te dicen, güey, pero aquí te dejó, aquí no estuvo contigo,
4: ustedes
2: aquí
4: son
2: tal,
4: mujeres,
2: aquí.
4: Yo soy hombre, yo estoy en desacuerdo con eso, porque ustedes quieren su red de apoyo, ¿no? Entonces, si tú me dices, es que yo lo arreglo con mi mamá y mi hermana, entonces tráelas a la cama también, porque si ya vamos a andar los cuatro.
3: Ya cortamos.
4: Pero si siempre tuviste esa cercanía, pues tráelas a la cama, pues sí.
3: Pero eso
4: si
3: es ya andamos ya los cuatro.
4: Si ya andamos los cuatro, pues tráelas.
3: Ya, aquí las juntamos.
4: No están de malos bigotes ni la
3: ya
4: mamá
3: las
4: ni
3: juntamos.
4: La hermana.
3: Ya las juntamos.
2: Bazooka, compórtate.
3: Número 2. Y esto va para hombres, para mujeres. A ver, no mendigues. No mendigues, nunca ruegues, nunca te arrastres, no supliques, porque la primera reacción que nace de nosotros
2: es rechazo.
3: Rogar.
2: Yo, la verdad, la segunda terapia ya era otra. Sí. Todavía estoy trabajando cosas, evidentemente, sí, pero pues el Dale Next aplica muchas veces, y la mayoría puede ser a la pareja, pero hay muchos momentos de Dale Next. A veces tenemos, no sabemos ponerle límites a nuestros papás, a nuestros hermanos, al jefe en el trabajo. Claro. En fin, hay muchas situaciones que donde necesitamos Dale Next. Y Mónica, por favor, compártenos tus redes o algún teléfono donde la gente te pueda contactar para que tengan información de estos programas y tus
3: claro,
2: terapias.
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3: Mónica Venegas Next.
2: Mónica Venegas Next. Mónica, muchísimas gracias.
3: Gracias a ti, Marianita.
2: Queremos que regreses porque
3: Bazooka.
2: Tienes bien, muchos gracias temas de los cuales que aquí, platicar, que aquí, compartir.
3: Aquí vamos a estar para darle Next.
2: Me encanta. Pues bueno, nosotros nos vamos a música y regresamos aquí a Café Globo, donde hay éxitos.
4: Qué recalentado. ¡Oh, buen día!

0: ¡Mon Laferte!
1: ¡Arriba los Bunkers!
0: Gracias, Mon. Muchas gracias.
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2: Pues ya nos vamos, mi querido Bazooka. Ya se nos acabó el programa de viernes. ¡Vámonos de fin de semana!
3: ¡Vámonos de fiesta esta noche!
2: ¡Uy, ya sí!
3: ¡Vámonos de
2: fiesta! Ya no hay fiesta con noche. Evento con futbolero. Este evento.
3: Exacto, perdón. Perdón, FIFA.
2: ¿Qué tuvimos el día de hoy? ¿Qué
3: pues mira, el día de hoy tuvimos pura alegría, pura sonrisa, puro dicharacheo. Y además estuvo con nosotros Valeria Rubio, nuestra nutrióloga de cabecera, con temas por demás interesantes. Además estuvo Dalú, que nos presentó su nuevo álbum Luna. Y también nos acompañó Mónica Venegas, que nos habló de sus libros Dale Next, para que pues se acuerden de cómo darle pues crán al alacrán, ¿no? O sea, para que le den next pues sí, a su pareja tóxica.
2: Decirle lo que sigue. Exacto. Lo que sigue,
3: ¿y sabes qué? Se metió Juan de Ávila ahí, a la cápsula.
2: Pero está bueno porque se habla, estuvimos hablando de finanzas.
3: El punto de vista del hombre. El tema de parejas.
2: Muy importante, muy importante.
3: Muy bien.
2: Pero bueno, se nos acabó el día, señoras y señores. Bonito fin de semana. Nos escuchamos el lunes a la misma hora. Y pues sale bye. Le damos las gracias a Aldo y a Patricio que están preparando el podcast, a Ana en las redes, a Fabio en la cámara y a nuestra HH productora, Yo Cervantes. Siempre al pie del cañón.
3: Es correcto. ¡Vámonos!
2: ¡Vámonos!
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2: Good morning, San Diego. Buenos días, Tijuana. Son las 10 de la mañana con un minuto. Te saluda tu locutora Evelyn Sanz. Muy contenta. No me cabe la emoción en el pecho de regresar con mis queridos Globers. Después de unas buenas y merecidas vacaciones, estamos de regreso. ¿Y qué creen? También muy contenta, muy feliz de notificarles a ustedes. Claro que me andaban preguntando a través de redes sociales qué estaba pasando conmigo, pues andaba descansando, pero ahora también estamos de estreno. Estamos estrenando nuevo horario y ahora voy a estar en los controles en Vuelven las Noventas y yo contenta, feliz. ¿Por qué? Porque soy una chica noventera como muchos de los que me están escuchando, que son parte de esta comunidad, de esta familia en Globo 99.3. ¿Y cuál va a ser el horario? Bueno, ya saben, de lunes a viernes de 10 de la mañana a 11 me vas a poder escuchar aquí a través del micrófono de Globo, y los sábados también desde las 6 de la mañana hasta las 11 de la mañana acompañándoles. Muy contenta de compartir y convivir con todos ustedes. Bienvenidos. La máquina del tiempo acaba de aterrizar. Ponte cómodo, querido Glover. Afina la garganta y prepárate para cantar a todo pulmón. Soy Evelyn Sanz y esto apenas comienza. Bienvenidos a la mejor fiesta con toda la actitud noventera. Y para comenzar con la siguiente canción, yo quiero preguntarte, por favor, porque además de que vas a cantar y bailar, vas a recordar. Y quiero preguntarte, en los noventas, ¿de qué manera vivías tu vida loca? ¿Y esto por qué? Pues porque nos vamos con la siguiente canción, Ricky Martin, Living la Vida Loca. Y obviamente vamos a hacer este recuento, ¿verdad?, de anécdotas, experiencias. ¿Qué estabas haciendo en ese año cuando se estrenó esta canción en los noventas? ¿Cómo vivías tu vida loca? Cuéntame a través de WhatsApp. 664-855-2655.

el cuerpo lo sabe. Hay que vivir la vida loca y nos vamos con esta canción, El Matador, por allá en el año 1993. Se incluyó como una de las canciones inéditas del álbum recopilatorio Vasos Vacíos. Te dejo con Los Fabulosos Cadillacs. Venga esa vibra noventera, comunidad globera. Estoy recibiendo sus audios y regreso. Vámonos con esto. Matador en Globo.

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6: Son las 10 de la mañana con 15 minutos. Atención, si vas a cruzar a los Estados Unidos, San Isidro reporta en carriles normales 2 horas y media. Ready Lane, 2 horas con 20 minutos. Sentry, 30 minutos. Peatonal, 1 hora con 10 minutos. Por Otay tenemos en carriles normales. A ver, ¿qué tenemos por acá? No hay fila, al parecer, ni en Red Lane, ni en Sentry, ni en Peatonal. Está totalmente libre, o al menos es lo que me marca aquí. Ya saben que nos tienen que creer por ahí un 95.

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0: las 10 de la mañana con 21 minutos. ¡Qué buena música y qué buenos audios y saluditos! Estoy leyendo a través de nuestro WhatsApp y les comparto para todos aquellos que están escuchando apenas. Bueno, pues también te puedes comunicar a través de WhatsApp, mandar tus saludos, mandar tus felicitaciones y decirme cómo te la estás pasando en esta fiesta noventera que vamos a tener todos los días a partir de las 10 de la mañana. 664-855-2655 y 619-484-2999. Vámonos con los saludos y por acá tenemos un audio de nuestro querido Héctor. Good morning.
1: Hola Evelyn, buenos días.
0: Buenos días, ¿cómo estás?
1: Bienvenida.
0: Gracias.
1: Relajadita, desestresada y a darle con todo.
0: A darle con todo, es correcto, Héctor. Muchas gracias por tu audio. Por acá también se comunica con nosotros nuestro querido Osva. Hello.
2: Buenos días, Evelyn. Evelyn, ¿sabes? Un gusto. Y qué alegre me pone, Evelyn, de volver a escuchar. Qué bueno que ahora va a estar en... Vuelve, en los noventas.
0: Yeah.
2: Y sí, en los noventas fue una época muy bonita para mí. La veía muy, muy, muy sonriente. Saludos para toda la comunidad de Globo 99. Punto 3, qué bueno que estás de regreso, Evelyn.
0: Gracias, mi querido Osva, te mando un abrazo bien fuerte. Yo también estoy muy feliz y contenta porque pues esperaba, ¿verdad?, hasta los sábados a poder hablar con ustedes y ahora todos los días, una horita, pero bien gozada, disfrutada y bailada y cantada, ¿verdad? También. Y por acá también tenemos saludos. ¿De quién más? ¿De quién más? Tenemos por acá una aportación al tema. Yo les preguntaba al inicio de la hora, porque empezamos con esta canción, Living la Vida Loca de Ricky Martin, y yo les preguntaba, en los noventas, a ver, yo no sé cuántos años tengan, pero en los noventas, sabrán ustedes si tendrán por ahí sus 15, 18, 20 y algo. ¿Qué andaban haciendo? ¿Cómo vivían la vida loca en los 90? Sabemos que andamos en otros tiempos y sabemos también que los años 90 tenían su magia, ¿verdad? Y se vivía diferente la vida, sin tanta red social. ¿Qué hacías tú para divertirte y vivir la vida loca en los años 90? Por acá, nuestro querido Pato dice... Justo llegué a Tijuana en 1990 y con lo primero que me encontré fue que había tours a Las Vegas todos los viernes, totalmente gratuitos. Llegamos a Las Vegas el viernes y regresabas el lunes de madrugada a trabajar cada fin de semana en Las Vegas y lo que pasa en Las Vegas se queda en Las Vegas. Eso dicen por ahí. ¿Y qué crees, mi querido Pato? Pues yo me fui de vacaciones a Las Vegas. Fue mi primera vez en Las Vegas, conociendo, turisteando y me enamoré completamente de Las Vegas, Nevada. Obviamente voy a volver pronto, lo más pronto posible, porque qué gran fiesta, qué gran fiesta. Por acá, ¿quién más nos saluda? Nuestro querido Antonio. Buenos días, Antonio.
3: Evelyn, un gustazo escucharte en el nuevo horario, ya que antes escuchábamos los sábados. Bienvenida a Entre Semana, Evelyn. Cuídate muchísimo, bendiciones y saludos, familia Globo y Santa Fe.
0: Eso, saluditos para nuestro querido Antonio que se comunica a través de WhatsApp. Y vámonos con música. Tengo un saludito pendiente aquí con mi comadre Dalia, así que regreso con ella mientras nos vamos con Mónica Naranjo. Solo se vive una vez. Así que disfrútalo cantando y bailando música de los 90 aquí en Globo 99.3.

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0: 9:36. Vámonos a nuestro WhatsApp para ver qué dice la comunidad globera por acá. Vamos a leer el mensajito de nuestra querida Dalia. Dice: buenos días, linda Evelyn. Excelente viernes y qué mejor que recordando los 90s con música. Yo cuando escuché por primera vez la canción de Ricky Martin, la de Living la Vida Loca, estaba cursando primero de secundaria y fue una revolución, ya que me sentía grande y comenzaría a vivir la vida loca de adolescente. Saluditos y bendiciones. Y yo también estoy de vacaciones y regreso hasta lunes. Eso, Dalia. Tú disfruta, descansa, repárate y regresa con toda la energía. Por acá me dice nuestro querido Pato. Dice: hubieras invitado a Las Vegas. Sí, ¿verdad? Sí, ¿verdad? Para la otra nos vamos todos juntos. ¿Quién más nos escribe por acá también? Nuestro querido Spartanus. Oye, Spartanus, no, sí se te extrañó a todos, de verdad. Es que me fui, que serán como unos 20 días, poquito. Pero vamos a saludar a nuestro querido Spartanus, que nos trae serenata como siempre.
1: Porque usted tiene la magia de ser más que bonita.
0: Ay, ay, ay.
1: Porque yo creo que usted lleva el encanto más allá de su risa. Excelente turno, su majestad Evelyn Primera. Un aplauso.
0: Ay.
1: Un aplauso para esa hermosa mujer, tan talentosa,
0: gracias,
1: tan bella, tan bonita, con esos ojos hermosísimos, con ese cabellito sin igual. La verdad, estás divina, su majestad.
0: Muchas gracias.
1: Su voz combina con su belleza y es un privilegio, es un gran regalo el día de hoy que esté usted con nosotros. Aparte de eso, Evelyn, qué bonito, qué padre que vas a estar en este, cubriendo todo este turno, todo este segmento. Y ay, es genial, es maravilloso, es hermoso. Es un sueño hecho realidad. Ay, la verdad que qué bonito. Ya te extrañaba, ya te solté una que otra lagrimita por ahí.
0: No llores.
1: ¿Y qué te parece si le mando saluditos a Axelito, a Lene que está en Santa Fe, y te pones algo de el señor Enrique Iglesias, Enamorado por primera vez? Solamente en Globo. Envuelve los 90.
0: Ay, Spartanus, andas enamorado. Vámonos, mira, pero con Alejandro Sanz y esta canción Quisiera Ser. Y muchas gracias por tu buena vibra y tu gran recibimiento, Spartanus. Yo también los extrañé muchísimo. Seguimos Envuelven los 90 aquí en Globo 99.3.

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0: Son las 10 de la mañana con 54 minutos. Vámonos con los últimos WhatsApp audios. ¿Por qué? Pues vamos a mandar saluditos, ya casi nos vamos. Se fue la hora súper rápido y por acá me da mucho gusto leerte a través de este WhatsApp en Globo, mi querida Patti Montellano, que también es una súper, súper aficionada toro fan. Y allá nos vemos siempre en cada juego en los toros. Y ahora, qué gusto tenerte por acá. Gracias por unirte y por subirte a esta máquina del tiempo, Patti. Vamos a escuchar su audio. A ver, buenos días.
1: Hola, aquí escuchando Globo. Qué bonito programa. Me gustaría escuchar Antología, por favor.
0: Claro que sí, hermosa. Ahorita vemos la de Antología de Shakira. Y por acá también quiero mandar un saludo muy especial a nuestra guapísima Jessie. Le mandamos un abrazo. Gracias por tus mensajes tan bonitos a través de nuestro WhatsApp. Y nos vamos con esta canción. Yo me despido. Mi nombre es Evelyn Sanz. Un gusto, queridos Globers, haberlos acompañado en esta hora de 10 a 11 en Vuelve en los 90s. Vámonos con esta canción y les recuerdo que nos sigan en redes sociales como Globo Tijuana 993. Si me quieres seguir en redes, a mí me encuentras como Evelyn Sanz Music. Y nos escuchamos mañana sábado desde las 6 de la mañana hasta las 11. Se quedan con Ana Plata y con Shakira y esta canción, Antología, en Vuelve en los 90.

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1: Bienvenido, bienvenida, como siempre un gusto acompañarte. Mi nombre es Ana Plata, feliz de estar contigo esta mañana y esta tarde, por supuesto, en este último viernes del mes de junio, 26. Rapidísimo que se fue este mes y el año, que lo he venido repitiendo toda esta semana, pero es que realmente así ha sido, el tiempo pasa volando. Espero estés disfrutando de esta mañana en compañía de la música de Globo 99.3. Ya sabes que te puedes comunicar a través del 619-484-2999 desde San Diego y Tijuana, 664-855-2655. Mi nombre es Ana Plata, contigo hasta las 4 de la tarde con muchísima música aquí en Globo 99.3.

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8: Si cruzas por la garita de San Isidro, carril normal, hay una espera de 3 horas. Rule Lane, 2:25. Sentry, 30 minutos. Y acceso peatonal, 50 minutos. Por la garita de Otay, carril normal, hay una espera de 30 minutos. Rule Lane también, 30 minutos. Sentry, 10. Y acceso peatonal, 1 hora. Pásala bonito esta mañana. Mira que creo que en el acceso peatonal no es 1 hora, está libre. Que tengas buen viaje, estás en Globo 99.3.

lo que sí o sí ya tengo lista es la canción de mi boda o el playlist de mi boda. Entonces, a través de mensaje 619-484-2999 o 664-855-2655, compártenos cuál es la canción que te gustaría tener en tu boda o cuál es la canción que tuviste en tu boda. Si quieres compartirla a través de mensaje, porque entre las canciones más populares en español está la de Solamente.

entrada de los novios, también una canción para el baile y la fiesta, que es como para romper ahí el hielo o que las personas se paren. Ahora sí que abrir la pista, ¿verdad? A través del 619-484-2999, ¿cuál sería para ti tu canción de boda? Si es que aún no te has casado o si ya te casaste, pues ahora sí que, si nos quieres compartir cuál fue la canción de tu boda. Fíjate que yo hace unas semanas fui a una boda y la verdad es que no sé qué pasó ahí en el playlist o en la programación, que de repente vi que las primas estaban diciendo de que, oye, alguien ponga la bocina, ponga una canción de boda. Y yo, ya sabes que de repente, ay, Ana Plata. Yo de repente a mí como que soy un poco, no quiero decir metiche, pero intento ayudar en ese tipo de situaciones. Y dije, Ana Plata, por favor, no lo hagas, porque ni siquiera tienes voz y voto aquí. Digo, si era invitada, pero pues no tanto como para meterme en el playlist de la boda. Y aparte, yo tengo un playlist que no lo voy a compartir, por supuesto. Bueno, a lo mejor una que otra canción sí. Pero dije, no puedo poner playlist de mi boda porque pues es para mi boda. No sabemos cuándo me voy a casar, pero ya tengo yo el playlist. Bueno, así, no sé si hay algún loco o loca por aquí que también tenga un playlist de boda y que ni siquiera vea para cuándo. Puede ser. Vámonos con más música, seguimos comentando sobre estos temas musicales de boda.

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0: Continúas en Globo 99.3. Por acá dicen, excelente viernes, Ana Plata. Saludos y bendiciones para este último viernes del mes. Un fuerte abrazo, muchísimas gracias, Vicente. Por acá dicen, listo, Anita. Saludos y bendiciones. Hablando de canciones de boda, ¿cuál sería la canción de tus sueños si te estuvieras casando en este momento? O a lo mejor estás igual de loco o loca que yo y que dices, yo ya tengo el playlist de mi boda. Es que mira, yo sé que se van a reír de mí, pero yo tengo el playlist de mi boda y también tengo el playlist que quiero que toquen cuando me vaya de este mundo. O sea, yo no me voy a ir sin música, la verdad. Entonces, ya tengo las canciones que quiero que se toquen ese día. Y a las personas de mi círculo cercano ya les dije en mi cuenta, ahí de Spotify, ya está todo. Pero bueno, a ver qué nos dicen por acá. Hola, hola.
1: Pues yo en mi boda, como mi esposa y yo somos similares en la música, la canción para la entrada del salón de nosotros, los novios, fue la de Puente de Gustavo Cerati. Para la comida pusimos la de Love de Zoé. Y para bailar pusimos un vals combinado con una canción de Café Tacuba, la de Eres. Y esas fueron mis tres canciones.
0: ¡Ay, qué bonito! Me dieron ganas de llorar. Por acá me dicen, hola Ana, la canción favorita de mi pareja y yo, si nos llegáramos a casar, sería la de Ya no vivo por vivir, de Juan Gabriel y Natalia Lafourcade. Dice, desde que la escuchamos nos encantó porque nos describe. Y sabes que parece mentira, pero también tiene que haber match entre la pareja en las cuestiones musicales. Yo no veo una pareja que diga, yo me quiero casar con X canción, y que la otra persona diga, no, esa canción no. No, es que yo quiero esta. No, pero está mejor esta. No, esta. O sea, siento que desde ahí yo me cuestionaría el casarme o no, la verdad. Y por ejemplo, este mensaje que dice, Ana Plata, tenemos los mismos gustos musicales, entonces no hubo ningún problema. Se me hace muy bonito. Vámonos con más música. Yo sigo compartiendo sus mensajes a través del 619-484-2999, 664-855-2655. Los comparto más adelante. Vámonos con lo más nuevo de Juan Solo, Piel de Azúcar, aquí en Globo 99.3.

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0: En Globo 99.3 y seguimos también con este tema de la mañana de las canciones de boda. Por acá dicen, mi boda fue el sábado, entré con la canción de Porque Dios Así Lo Quiso de Ricardo Montaner y bailamos Un Amor Genial de Phil Collins, es mi favorita desde los 80s, 90s, ¡qué bonito! A ver qué nos dicen por acá, hola, hola.
1: Hola, hola, precisamente hoy cumplimos 17 años de que empezamos a ser novios. Y en nuestra boda pusimos la de Todo Cambió de Camila y pusimos la de Cielo de Benny Ibarra. Son nuestras canciones de novios, esposos. Saludos.
0: Amo, muchísimas felicidades. Por acá a ver qué nos dicen. Hola, hola.
2: Hola, ¿qué tal, Ana Plata? ¿Quién se quiere casar? Que levante la mano. Ay, Ana. Pues mira, yo no me he casado, pero por ahí tengo unas rolitas que me encantaría poner si un día me caso. Pues te voy a comentar, yo creo que la playlist, cada quien debe tener una. Normalmente esas canciones que se dedican durante la relación no pueden faltar en ahora sí que en el momento cuando tú estás bailando con tu pareja. Yo creo que la canción que no faltaría en mi boda si un día me caso sería, hay una canción que me encanta, de It Sheeran, de Perfect. La segunda sería de Miranda, la de Perfecta. Tal vez me gustaría que la tocaran con arcano, así instrumental. Y otra rolita que me encanta es la de Río Roma, la de Tú Me Cambiaste la Vida. Esas canciones, en lo personal, se me hacen lindas. Pero bueno, tendré que pensar en cómo sería el mix. Pero bueno, aquí saludándote.
0: Saludos, mi Rose. Y dice, ¿quién se quiere casar, Ana Plata? En estos tiempos ya, ¿quién se casa? Yo creo que, uy. Pues mira, es que estamos viviendo tiempos difíciles, por decirlo de alguna forma. Pero ahorita que dijiste Río Roma, creo que es una de las agrupaciones que sí o sí está en las bodas. También Ricardo Montaner, también Sin Bandera en su momento sonaba muchísimo en las bodas. Mientras tanto, vámonos con más música. Llegan Los Ángeles Azules con Belinda, Por Ella, aquí en Globo 99.

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Y más adelante sigo compartiendo sus mensajes hablando de las canciones de boda. Si es que ya te casaste, si nos quieres compartir la canción o las canciones de tu boda, ese playlist romántico, o si sueñas con casarte o esperas un día casarte, porque como dijo Rose, ahorita ahorita como que ya nadie nos queremos casar, la verdad, digo, ya es pues cosa de cada quien, ¿no? Pero sí, ahorita hay como una rachita, ¿no? De pues, o al menos en mi entorno, yo no he visto mucho matrimonio y los que he visto, pues ya no están juntos. Pero bueno, sigo compartiendo sus mensajes. Más adelante llega lo más nuevo de Mar Solís, Saco de Sal, aquí en Globo 99.3.

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0: Ya son las 12 con 18 minutos, sigues en Globo 99.3. Oye, nos dice Katia, dice, hola, hola, la canción que no podrá faltar en mi boda será la de Sangoloteadito, es de Joan Sebastián, pero nos gusta también con Eden Muñoz, es de las mías, Katia, muchísimas gracias. Por acá dice, Nana, se me olvidó, y ya me reclamaron. También fue la de las de Horacio Palencia, Bienvenida y Cuidaré de Ti, que son preciosísimas. Dice, hermosas canciones, saludos, muchísimas gracias, Paco, un abrazote. Por acá nos comentan, llevo 3 matrimonios y no recuerdo ni una canción, Ana Plata. Ay, pues, ¿ya andabas haciendo en la boda o qué? Muy tomado. ¿Ninguna? Dice, ninguna de mis 3 bodas yo me acuerdo de alguna canción especial. Bueno, y ya después de 3 divorcios, pues menos se va a acordar. A ver, hola, hola.
1: Buenas tardes, buenas tardes. Anita, ay, con tu tema, Anita, aquí seguimos en sintonía de Globo 99.3, la estación que toca esto todo el día. No, Anita, yo también pensé que era el único, Anita, pero yo también preparé para el día de mi partida. Pero fíjate que yo quiero un playlist de puros comediantes, que la raza se ría, que esté contenta, ¿sí? Que le dé gusto, que ya me voy a reunir con los familiares que ya partieron. Así es, Anita, así es, por eso hay que vivir cada momento al 100%. Saludos para toda la comunidad de Globo 99.3.
0: Saludos, Osva. Ah, es que dije que yo también tenía mi playlist. Además de mi playlist de boda, tengo mi playlist para el día que me vaya de este mundo, ya sepan qué canciones tocar, porque mira, luego pasa y me ha tocado ir a sucesos o entierros que de repente ponen música que ni siquiera le gustaba a la persona que falleció y yo, ay caray, pero la persona escuchaba esas canciones, no, pero pues son canciones como de cuando se va alguien, ¿no? O de partir. Y la ponemos, oye, la persona ni siquiera escuchaba a tal intérprete, ¿no? En la vida, entonces sería bonito, digo, ya. Dice, entierro, sí. De ya hablando de ese tema, digo, sería bonito despedirnos con música. Habrá gente que diga, ay, no, a mí que ni me velen, ni me entierren, ni nada. O sea, yo no quiero gente. Yo pudiera pensar hasta, mira, yo ya dije hasta qué quiero que den de cenar ahí para que se les pase el susto. Pues sí, mira, con la gente que se me hace un buen detalle para la gente que quisiste y que quieres, ¿no? Te vas, obviamente, de este mundo queriendo a esas personas. Y bueno, igual y luego hablamos de este tema porque yo sé que hay mucha controversia y me dicen, Ana Plata, ¿yo qué voy a andar pensando en quedar de cenar ese día? Yo ya me fui, ya me morí, ya me fui, ya que se arreglen las personas que se quedaron. Yo no me voy a preocupar por qué van a cenar. Bueno, eso pasa también, pero eso luego lo comentamos. Vámonos con más música. Llega Caloncho con Optimista aquí en Globo 99.3.

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0: 99.3. Hoy estaba escuchando sus comentarios de hablando, ya que abrimos este tema del funeral, del velorio, de que si uno está o no preparado. Háblese de a lo mejor ya tener todo listo, ¿no? Digo, no sabemos cuándo nos vamos a ir de este mundo, pero hay personas que tienen hasta qué dar de cenar, y lo he sabido de gente cercana que dicen, oye, se murió fulanita, y ella ya tenía contratado el servicio de tacos porque ya sabía que se acercaba el final y dijo, en mi funeral aquí les dejo el dinero para que paguen el servicio de tacos y que nadie se me quede sin cenar. Bueno, a ver qué nos dicen por acá. Hola, hola.
1: Pues yo me muera que me hagan bullying, que se burlen de mi muerte, que hagan chistes de humor negro, así como he sido yo siempre. Que se aprovechen por todas las que he hecho. Y de canciones, la de los Cadillacs, condenaditos de los Cadillacs.
0: Mira, no estoy tan loca, no estoy tan loca. Hay personas que ya tienen su playlist o sus canciones de despedida. Es que por acá alguien me dijo, uy, no había escuchado a alguien que tuviera lista ya, o que estuviera lista o listo para su funeral. Estaría bien, la verdad. Es que mira, pues hasta eso yo creo que sea de tu gusto, ¿no? Bueno, puede haber que nos vayamos de forma sorpresiva y ok, pero si a alguien le cuentas cómo te gustaría irte, o si invitarías a todas las personas o no, también eso es importante. También he sabido de personas que dicen, no, yo ya tengo una lista y yo ya les dije a mis hijos, a tal y tal persona no los quiero ver en mi funeral, y a lo mejor no los vas a estar viendo. O sí, pero ya vas a ser un fantasma, ¿ok? Y entonces, bueno, parece broma, pero sí existen estos casos. Yo también ya dije en mi funeral que sea pura familia y tanta, pura familia y a lo mejor amigos cercanos, y ya no de que el amigo del amigo del amigo que ni me conoció, que ni conocí, yo para qué quiero que vaya a mi funeral. Y me decían en mi casa, pero es que las personas que van a los funerales a veces no van porque te fuiste, van para acompañar a los que se quedan. Y yo, ay, no, pero siento que es algo muy privado, ¿no? Dice por acá, yo sí les digo a mis hijos que me pongan toda la noche la canción de Un Día Más de Gloria Trevi. Ahí está, mira, no estamos locos. Vámonos con más música. Llega Rawayana, Inglés en Miami, aquí en Globo 99.3.

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Así que para ganar tus accesos, pendiente de las dinámicas en cabina y de la ruta del Globo Móvil. ¿Y cómo es que pasamos de hablar de bodas a funerales? Pero bueno, así es esto, es una plática entre amigos esta mañana, por supuesto. Por acá me decían, de la lista, de la famosa lista. Hablé yo primero de la lista del playlist de tu boda, si ya lo tienes, en caso de que no tengas pensado casarte a corto plazo, pero que digas, yo ya tengo mi playlist de boda, se vale compartirlo a través del 619-484-2999 desde San

no sabía que alguien o no me había tocado escuchar que alguien tuviera su lista musical para el funeral. Bueno, aquí estoy yo presente, dice por acá. Hola, buen día. A mí siempre me hablan de planes funerarios y les digo que no estoy interesado porque siempre tiene uno que poner el muerto. Y así no, pues. Es que mira, cuando te hablan con esos planes para prevenir, que obviamente digo se vale porque pues a veces para la familia, pues cuando ya llega este imprevisto, pues no sabemos ni qué, ni con quién acudir, ni cuánto, ni cómo. Y muchas personas sí hacen pues este tipo de llamadas random para ofrecerte planes funerarios. Y uno, la verdad es que yo he cortado este tipo de llamadas y les digo, pues yo creo que yo ya tengo todo, nada más me falta irme. Y ahorita mira, que tengo muchos planes, que no tengo ni ganas de irme. Entonces, ahorita, muchas gracias por tu información, pero ahorita no. No, gracias, ¿no? Como dicen en la calle, ahorita no, joven. Dice, yo a mí me gustaría que cuando me vaya de este mundo me incineren y me avienten por ahí porque no quiero escuchar a mi gente llorar. Y se vale también. Muchísimas gracias por tus mensajes. Por acá dice Rose, buenísimo tema, muchísimas gracias. Oye, por cierto, más adelante en la siguiente hora se van accesos para el concierto de Chuli, Zárraga y Julio Preciado para que no le cambies. Ya sabes que estás en Globo 99.3 con muchísima música esta tarde. Ya va a ser la una.

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0: perdona.
1: Que es una muy buena rola. Ya tengo la lluvia de mensajes.
2: No me guardo rencor, eres libre de ti.
1: Ya con eso, vámonos con más música. Yo regreso con el nombre del ganador o ganadora. Muchísima suerte.

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acompañado de Julio Preciado. Y efectivamente la respuesta correcta es Julio Preciado. Muchísimas gracias a las personas que participaron. ¿Y qué crees? Tengo otro par de accesos para este evento, que repito, es el domingo 28 de junio en la Feria del Condado de San Diego y se va a poner fantástico. Así que te voy a platicar algo y tú me dirás dónde está la mentira o dónde está el error en esto que te voy a compartir, ¿ok? Chuy Lizárraga y su banda Tierra Santa se estará presentando en la Feria del Condado de San Diego junto a Julio Preciado y su banda Perla del Pacífico. Primer mensaje con la respuesta correcta que me diga Ana Plata, el error está en... A través

estará presentando en la Feria del Condado de San Diego junto a Julio Preciado y su banda Perla del Pacífico este domingo 28 de junio. ¿Dónde está el error? Primer mensaje con la respuesta correcta se lleva este par de accesos. Muchísima suerte.

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0: de Chuy Lizárraga, acompañado de Julio Preciado, este domingo 28 de junio. En la Feria del Condado de San Diego, dije yo la información de que Chuy Lizárraga y su banda Tierra Santa se estará presentando en la Feria del Condado de San Diego junto a Julio Preciado y su banda Perla del Pacífico. ¿Aquí dónde está el error? Con esta información que yo te estoy dando, ¿dónde está el error? A ver qué nos dicen por acá. Hola, hola.
1: El nombre de la banda está mal.
0: ¿De cuál banda? A ver.
1: La banda de Julio Preciado se llama Tierra Santa. No me quiero equivocar.
0: Pues te equivocas, amigo. A ver, ¿qué nos dicen por acá?
2: ¿Eres Ana Plata todavía?
0: O sea, ay, sí soy Ana Plata, amigo. Sí soy Ana Plata. Bueno, con este mensaje o con esta información que te estoy dando yo, ¿dónde está el error? ¿Alguien sabe dónde está el error? Dice Chuy Lizárraga y su banda Tierra Santa se estará presentando en la Feria del Condado de San Diego junto a Julio Preciado y su banda Perla del Pacífico. Y obviamente en esto hay un error. Si alguien lo detecta a través del 619-484-2999 o 664-855-2655, que me mande un mensaje de audio o un mensaje de texto y me diga dónde está el error. No sé si este mensaje, a ver, vamos a preguntarle a este amigo si está participando o no. A ver, está participando porque no sé qué me vaya a decir en el audio, pero si está participando lo pasamos y si tiene él la respuesta correcta, nos vamos con el siguiente mensaje. No, pero en texto. A ver, bueno, voy a ir con música y ahorita regreso con sus comentarios porque ya recibí varios.

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0: mensajes en esta dinámica de Chuy Lizárraga y Julio Preciado. A ver qué nos decían por acá. ¿Dónde está el error? Vamos a ver qué nos dicen. Ya dije yo, bueno, para los que apenas están sintonizando, di yo un texto que dice: Chuy Lizárraga y su banda Tierra Santa se estará presentando en la Feria del Condado de San Diego junto a Julio Preciado y su banda Perla del Pacífico. Dije yo, ¿dónde está el error? A ver qué nos dicen por acá. Hola, hola.
1: No, hombre, la banda, el nombre de la banda del Chuy Lizárraga no es esa. Ese es del Pancho Barraza.
0: Ah, bueno. A ver qué nos dicen. Hola, hola.
2: La banda Perla del Pacífico, ese no es su nombre.
0: Ok, y el mensaje ganador es...
3: Banda es Tierra Sinaloense de Chuy Lizárraga.
0: Ahí está, el error estaba en la banda de Chuy Lizárraga, que dije Tierra Santa, que es del Coyote, y la banda de Chuy Lizárraga es Tierra Sinaloense. Muchísimas felicidades a Dolores, que es nuestra ganadora de este par de accesos para disfrutar de este conciertazo. En la Feria del Condado de San Diego se estará presentando Chuy Lizárraga y Julio Preciado este domingo 28 de junio. Muchísimas gracias a las personas que participaron. Recuerda que hay que estar muy pendiente en cualquier turno, ¿ok? Así que muchísima suerte.
4: ¡Colombia!

0: Franco de Vita. Santiago Cruz, desde Colombia. Gracias, papá, por venir.
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Ya son las 2:20, estás en Globo 99.3. Oye, vámonos con una situación ficticia para ver tú qué harías a través del 619-484-2999 o 664-855-2655. Imaginemos que tú decides ir a que te lean las cartas, ¿no? Y tú te sientas ahí con la persona que te va a hacer la lectura y sin que tú digas una sola palabra, la tarotista te describe perfectamente a la persona con la que acabas de empezar a salir y que te encanta y que yo creo que ya te habías visto con esa persona. Bueno, esta tarotista se pone muy seria y te advierte que esa persona te va a traicionar y que te llevará a la ruina financiera en menos de un año. La pregunta es la siguiente. ¿Le haces caso a la lectura y terminas la relación antes de que sea tarde o decides ignorar el misticismo y ver qué pasa? La pregunta del millón es...

situación, porque puede suceder, digo, ahorita estamos imaginando que nosotros estuviéramos en esa situación, y yo sé que por aquí va a haber personas que digan, yo no creo en esas cosas del tarot, yo no creo en esas cosas de las cartas, pero la cosa es que esta persona que te hizo la lectura te describió perfectamente a tu pareja, o sea, tal cual, de la A a la Z te dijo, es así, ya está, y le gusta tal cosa,

pasó? ¿Cómo sabe toda esta información? Ella no te conoce, ¿eh? Ok, no sabe nada de ti, simplemente te está diciendo, bueno, aquí me sale que estás tú saliendo o que tienes este tipo de pareja y es así, ya está. Y bueno, la cosa es que te va a traicionar y te va a arruinar financieramente y tú decides, uy, no, pues yo creo que me voy a quedar porque básicamente los primeros meses uno siempre está en esa burbuja rosa hermosa que dices, ay, encontré a la persona perfecta, encontré una joya de persona y es perfecto, perfecta. Y obviamente cuando este globito pues explota y uno toca tierra y dice, ay, pues sí, ¿verdad? No, ni tú ni yo somos perfectos y tenemos que decidir si nos quedamos en esta relación o no, si vamos a funcionar o no, porque efectivamente yo que te veía con ojos de amor y te veía un ser perfecto, pues digo, no lo eres y tampoco yo soy perfecta y entonces se rompe esta burbuja del amor y uno decide si quedarse o irse. Pero en este caso, si la tarotista te está diciendo, pues te vas a quedar hasta sin feria, ¿tú qué harías? Me gustaría escucharte a través del 619-484-2999.

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99.3 y estamos imaginando, solamente imaginando. Imagina que vas a que te lean las cartas. Es tu primera vez en esta lectura de cartas. No conoces a la persona. Ella obviamente no conoce nada de ti. Y de pronto ella te describe a tu pareja con la que está saliendo actualmente y te dice: ay, aquí veo que él o ella, ¿no? Cualquiera que sea el caso, te va a traicionar y te va a llevar a la ruina financiera. ¿Qué harías tú? A lo mejor tú pensarías: no creo en esas cosas, simplemente voy a seguir con mi relación, obviamente, que tengo, que estamos iniciando. O dices: uy, esto suena muy sospechoso, yo creo que me paso a retirar sin decir

0: situación. Comparte tu mensaje a través del 619-484-2999-6648-5526-55. A ver, vámonos con sus mensajes a ver qué nos dicen por acá. Hola, hola.
1: Híjole, está difícil la situación. Yo sinceramente no creo en mucho en esas cosas. Respeto, pero no creo. Entonces, yo no le haría caso, pero tomaría mis precauciones. Cualquier cosa que se trate de dinero, creo que debemos pensarla dos veces porque, pues, a final de cuentas es el esfuerzo y producto de nuestras actividades lo que nos permite conseguir algo de dinero por la retribución de lo que hacemos. Entonces, creo que sí tomaría mis precauciones.
0: ¡Claro! Pues hay que cuidar lo suyo. Y es que aparte en la lectura de cartas, le dijo de la A a la Z, sí, es una persona tal, tal, tal, de cabello tal. La descripción era perfecta y encajaba perfecto. A ver qué nos dicen por acá, hola, hola.
2: Yo diría esto, Ana.
0: A ver.
2: Ana Plata diría que si vas con la tarotista es porque crees en eso. Y le vas a hacer caso a lo que te dice. En mi caso, pues yo estamos al tiro, o sea, no tengo nada. Pero yo digo que si vas con esa persona, le vas a hacer caso y vas a dejar a tu pareja. Yo digo. Saludos.
0: Saludos, saludos, muchísimas gracias. Es que mira, hay de dos sopas. La tarotista te puede decir, este es el escenario que yo veo. O sea, ya tú decides obviamente qué hacer o qué no hacer. O pudiera yo pensar que en cosas de dinero. Bueno, antes de dar mi opinión, vámonos con este mensaje.
3: Buenas tardes, buenas tardes. A manera personal pienso que no es verdad. Tu mente es la que asocia todo lo que te dicen con tu persona, con lo demás. La mente es tan poderosa que asocia tu realidad con lo que te está diciendo. Bueno, y si te quedas con la persona y ya te dio un tip de que te va a hacer caer en la ruina económica, pues no trates nada de dinero, no prestes nada. Y ya, checa lo demás, a ver si es cierto.
0: A eso iba, porque imagínate que tu pareja te dice un día, ¿no? Ya, tú olvidaste lo que te dijo la tarotista y todo. Y te dice, oye, ¿me prestas tal cantidad de dinero? Ahí yo pensaría en la tarotista y dijera, ay, no, fíjate que no tengo dinero ahorita. Y ya, pues a lo mejor pasa, ¿no? Pero, por ejemplo, sí, justo en temas de dinero, pues a lo mejor no terminas la relación en el caso que no creas en estas cosas. Dices, no, a mí me gusta esta persona, yo quiero seguir la relación, pero poquito rojo si me pide dinero, pensaría yo también. Ya en eso, mira, punto y aparte, trazas tu línea, obviamente no le dices a esta persona de que, ay, mira, es que hace meses me leí el tarot y me dijo que la pareja con la cual estaba me iba a llevar a la ruina. Pues no, mira, esa info tú te la guardas y ya vas viendo dónde se aplica, dónde no aplica, vas viendo el panorama. Ya así de plano dices, oye, sí me estoy dando cuenta que esta persona sí tiene problemas con el dinero y efectivamente está viendo a quién sacarle dinero, pues entonces no estaba tan descabellada la historia de la tarotista. Pero bueno, ¿qué harías tú? 619-484-2999. Desde San Diego y Tijuana, 664-855-2655. Vámonos con más música. Llega Gloria Trevi, no está sola, aquí en Globo 99.3.

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Mi nombre es Ana Plata, contigo hasta las 4 de la tarde, así que todavía no me voy porque tengo accesos, paquetes familiares para que te vayas a disfrutar de la premier de los Minions y Monstruos. Entonces, ¿te quieres ir a disfrutar de esta premier este domingo también, 28 de junio? No le cambies porque podrás participar a través de nuestro WhatsApp 619-484-2999. Desde San Diego y Tijuana, 664-855-2655. Mucha suerte, yo regreso con la dinámica.

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0: Monstruos este domingo 28 de junio a las 11 de la mañana en Cinépolis Río. Así que para ganar tus accesos familiares, pendiente de las dinámicas en cabina y de la ruta del globo móvil. Y en este momento se van 5 accesos familiares, ¿ok? A través del 619-484-2999 o 664-855-2655, me tendrás que dar la respuesta correcta, porque primero necesito que escuches esta escena del gru, ¿ok? Pon muchísima atención porque yo te voy a hacer una pregunta. Así que ahí te va.
1: Escuchen, ya sé que ha habido algunos rumores recientes de que el banco ya no va a financiarnos. Así que he venido a poner los rumores a un lado. Todo es cierto. Hablando de fondos, no tenemos fondos. Así que, ¿cómo llegaremos a la luna? La respuesta es clara. No iremos. Estamos acabados.
0: Hasta ahí la escena, hasta ahí la escena. La siguiente pregunta que tendrás que contestar a través de mensaje dice así: ¿a dónde no podrá ir el Gru y los Minions? Inciso A, a la luna. Inciso B, a Marte. O inciso C, a Júpiter. Los primeros 5 mensajes que me lleguen con la respuesta correcta se llevan estos accesos familiares. Así que yo regreso con el nombre de los ganadores. Muchísima suerte.

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personas que participaron en esta dinámica para llevarse acceso familiar para la premier de los Minions y Monstruos este domingo 28 de junio a las 11 de la mañana en Cinépolis Río. Muchísimas felicidades. A ver, a Vicente, que se lleva este paquete, a Angélica, Víctor Manuel, Josué, y por acá falta alguien de enviarme su nombre, pero es terminación 7171. Muchísimas gracias y felicidades también. Gracias a las personas que participaron. Te recuerdo que en el turno de Analí, bueno, de Evi González, donde ahorita se encuentra cubriendo a Analí, habrá más paquetes para que no te despegues de Globo 99.

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1: Y llegó el momento de despedirme. Como siempre, un gusto acompañarte. Mi nombre es Ana Plata. Nos escuchamos mañana en punto de las 11 de la mañana. Y te dejo con la excelente compañía de Analí Burgos, mejor conocida como La Profe, aquí en Globo 99.3. Vámonos con más música y que disfrutes y descanses tu fin de semana.

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Minutos, ¿qué tal? Buenas tardes, tengan todos ustedes, qué gustazo el poderte acompañar. Viernes, viernesito sabroso y con este clima, no. Espero le estés pasando de maravilla, si estás en tu trabajo, que te vaya muy bien, que tengas mucha chamba. Y mira, lo que no urja ya para el lunes lo vemos, ya para el lunes. ¡Ay, qué cosa tan bonita! Fíjate que qué privilegio tener tantas cosas que agradecerle a la vida. Tenemos salud, tenemos familia, tenemos trabajo, tenemos calorcito. Hay muchas cosas por las cuales tenemos que agradecer. Así que este es tu momento para agradecerle a la vida. Tómate 5 segundos para agradecer todo lo que tenemos, porque a veces como que se nos olvida, Y déjame decirte que Globo 99.3 tiene tus accesos para disfrutar el evento más grande y de mayor trayectoria, la Feria del Condado de San Diego 2026, con increíbles juegos mecánicos, exquisita comida y diversión familiar en los terrenos de la feria en Del Mar. 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Ahí va a haber el día de hoy 2 afortunados, 2 afortunadas, porque tenemos 2 accesos, ¿eh? Un par para cada uno, así que tú sabes. Y no, hombre, andamos guapos. Hoy nos pusimos bien guapos porque también tenemos la gran premier de Minions y Monstruos. ¡Yay! Minions y Monstruos. Este domingo 28 de junio a las 11 de la mañana. Son paquetes familiares, ¿ok? Paquetes familiares. Así que si tú todavía no tienes plan con la familia este domingo a las 11 de la mañana, pues quédate en Globo 99.3 y vamos a ponernos futboleros porque llegan Los Ángeles Azules y Belinda. Por ella vamos a cantar. Que tengan un excelente viaje.

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9: Ya son las 4 de la tarde con 17 minutos. Si usted va para los Estados Unidos, déjeme decirle que en la garita de San Isidro, tiempo de espera de 2 horas con 30 minutos. Ready Lane, 2 horas. Sentry, 10 minutos. Y caminando, 40 minutos. Vámonos para la garita de Otay. Líneas normales, tiempo de espera de 1 hora con 40 minutos, Ready Lane. 1 hora con 50 minutos, Centro y Fluido. Y caminando, 20 minutos. El dólar el día de hoy se cotiza 16.80 pesos a la compra y 16.89 pesos a la venta. Tendremos máximas de 71 grados Fahrenheit y 60 como mínima. 22 grados centígrados como máxima y mínima de 16. Que tengas un excelente viaje, maneja con mucha precaución, amárrese a la vida, póngase cinturón de seguridad y siga escuchando el Globo 99.3.

Con 21 minutos, gracias por escuchar Globo 99.3. Fíjate que todos tenemos una película de la infancia que se quedó grabada en el corazón. Esa que vimos una y otra vez, la que nos hizo llorar, reír o incluso nos enseñó alguna lección de vida, ¿no? Regularmente así eran las películas de antes, sobre todo de caricatura. A veces basta con escuchar una canción o una frase de esa película para volver a ser niños por unos instantes. No te pasa. Yo a veces escucho acá una canción y digo, ¡oh! Me recuerda cuando tenía 8, 9, 10 años y me quedaba ahí viendo la televisión y no tenía ni una otra preocupación más que hacer la tarea y recoger mi habitación. ¡Qué tiempos aquellos! ¿Tú recuerdas cuál es la película de tu infancia que más te marcó? ¿La veías en VHS, en DVD o en la televisión? ¡Uy, VHS! Si algún niño ahorita me escuchara, dijera, ¿qué es eso, mamá? ¿De qué está hablando? ¿Hay alguna escena o frase que todavía recuerdas? Ya se las enseñaste a tus niños. Yo creo que eso también está muy, muy padre. Yo en la primaria a veces les pongo, bueno, no a veces, siempre les pongo música instrumental a los niños mientras están trabajando, ¿no? Y me dicen, profe, ¿esa canción cuál es? Regularmente son películas de Disney, ¿no? Yo digo, ¿cómo que no han visto La Sirenita? ¿Cómo que no han visto tal película? No. Y sus papás pues ya tienen mi edad, ¿verdad? Digo, no, ¿qué está pasando? Les voy a dejar de tarea a ver esta película. Cuéntame, ¿cuál es la película que más recuerdas de la infancia? 619-484-2999 y 664-855-2655. Como estamos hablando de aquellos tiempos, pues vamos a viajar a los años 2000 con una de esas canciones que nos hizo creer en el amor intenso y sin límites. Llega OV7 a Globo 99.3, donde tenemos éxitos todo el día. Súbele, vamos a cantar.

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0: Ya son las 4 de la tarde con 35 minutos. Estás escuchando Globo 99.3. Muchísimas gracias por dejarnos acompañarte en tu tarde. Mi nombre es Anali Burgos. Qué gusto el poder saludarte. Hoy estábamos hablando sobre las películas de la infancia. Vamos a remontarnos en aquellos tiempos donde nuestra única preocupación era terminarnos la comida, hacer la tarea y poder limpiar nuestro cuarto. No. Qué chulada. Pues es que mira, todos tenemos una película de la infancia que pues, se nos quedó grabada, ¿verdad? Mira, por ejemplo, por acá nos comentan. Analí, buenas tardes. Fíjate que no puedo olvidar la película del Rey León. Todavía hasta la fecha sigo muy, muy, muy amante de esta franquicia. He visto todas y ahora a mis hijos también se las pongo. Como debe de ser. Muchísimas gracias, Claudia. Gracias. También por acá otros recuerdan la película de Toy Story. ¡Hombre! ¿Cómo? Y recientemente, ¿no? Que la hemos visto por la película número 5 y pura nostalgia, pura cosa. Y por acá me comentan también que la de Mi Pobre Angelito es un clásico para su familia. Uy, no, ¿cómo olvidarlo? Muchísimas gracias por sus comentarios. Mira, te voy a poner esta canción. A ver, adivina quién canta, ahí te va. Hombres Fuertes en Acción de Mulan. Fíjate que esta película de 1998 le dio voz, o más bien vida, Cristian Castro. Cristian Castro estuvo en el soundtrack. Esta canción me empodera cuando estoy en el hiking. Y vámonos por acá a ver si ubicas esta canción.
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0: Thalía, nuestra queridísima Thalía en 1997 le dio voz, vida en latino a Anastasia, esta película. ¿Cómo olvidarla? Una voz preciosa, preciosa. Y hablando de voz preciosas, por acá, ¿lo ubicas?
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0: También del 97, Tatiana, que le dio voz a Megara. En la película de Hércules, no hombre, y la voz de Hércules, Ricky Martin, no, qué cosa. Y ya por acá en el recuerdo, ¿ubicas esta canción? Nuestro queridísimo Sol de México, Luis Miguel. En 1996 se quedó a cargo con la música del Jorobado de Notre Dame y esta canción de Sueña. ¡Ay, qué cosa! Nos fuimos aquellos años. Pero sí o no, que con la pura música, te acuerdas de la película. Pues es que las películas de la infancia justo tienen algo mágico, ¿no lo crees? No solo cuentan historias, también cuentan recuerdos de nuestra familia, de nuestra casa, de una etapa en la que todo parecía más sencillo, ¿o no? Cuéntame, ¿cuál es la película de la infancia que más te marcó y por qué? Y vamos a ponernos con la buena música. Llega David Bisbal a Globo 99.3. Suele vivir así es morir de amor.

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14: Ya son las 4 de la tarde con 45 minutos. Si usted va para los Estados Unidos, ponga muchísima atención porque la garita de San Isidro, tiempo de espera de 2 horas en líneas normales, Ready Lane 1 hora con 40 minutos, Centrip 20 minutos, caminando 40 minutos. Vámonos para la garita de Otay, líneas normales 1 hora con 20 minutos, Ready Lane 1 hora con 10 minutos, Centrip 10 minutos y caminando 20 minutos. Maneje con mucha precaución, amárrese a la vida, póngase cinturón de seguridad y siga escuchando Globo 99.3.

0: Ya son las 4 de la tarde con 49 minutos. 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Qué gustazo. 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
0: 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Así que en lo que me lo mandas, vámonos a cantar. Llega Ricky Martin con la mordidita. ¡Ay! ¡Súbele!